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0: Muy buenas noches, gracias por estar con nosotros hoy 9 de agosto aquí en La Hora Nacional.
1: Vamos a platicar sobre el Día Internacional de los Pueblos Indígenas que se conmemora hoy. Esta fecha es para reconocer la riqueza cultural, lingüística y el legado de los pueblos originarios de México y del mundo.
0: Y por supuesto tendremos nuestra Hora Naime, La Hora del Corazón, donde la niña Miranda Juárez nos compartirá un saludo en alguna lengua originaria de nuestro país.
1: Conoceremos cómo la estrategia Atención a las Causas de la Violencia fortalece las oportunidades mediante actividades culturales, deportivas, educativas y comunitarias.
0: Como el Día Internacional de la Juventud se conmemora el próximo 12 de agosto, conoceremos la historia de Valentina. Ella es la ganadora más joven de la medalla al Mérito Juvenil 2026 y creadora de El Espacio de Valentina, conversando con expertos.
1: Además, reconoceremos el logro del ciclista mexicano Isaac del Toro, que con apenas 22 años consiguió un histórico tercer lugar en el Tour de France, demostrando que nuestra juventud también brilla en el deporte.
0: En nuestros flashazos hablaremos del programa Fertilizantes para el Bienestar. Si trabajan en el campo o quieren conocer cómo tener este apoyo, quédense con nosotros. Empezamos.
1: Hoy les vamos a presentar música de la soprano Edith Ortiz, originaria de Oaxaca y hablante de la lengua mixteca. Su trayectoria la ha llevado a escenarios nacionales e internacionales muy importantes.

0: Cada 9 de agosto se conmemora el Día Internacional de los Pueblos Indígenas, una fecha para reconocer la diversidad cultural, los conocimientos ancestrales y la enorme aportación de los pueblos originarios.
1: México tiene una de las mayores riquezas lingüísticas y culturales del mundo. Conocer, respetar y preservar este patrimonio es una tarea que nos toca a todas y a todos. Vamos a ver y escuchar una cápsula sobre esta fecha.
0: Indígena es una forma única de entender la historia, la naturaleza y la vida comunitaria. Precisamente para reconocer esta diversidad, este año se celebra la 10ª edición de la Feria de las Lenguas Indígenas Nacionales 2026, que por primera vez además va a tener como sede el estado de Durango.
1: Este cambio de sede también busca acercar la feria a las comunidades del norte del país y visibilizar la diversidad cultural de esa región. Como parte de las actividades, habrá un ciclo de cine dedicado a las miradas de los propios pueblos originarios. Y para conocer más, hoy nos acompaña Iris Villalpando, documentalista audiovisual Yoreme, quien participa en este espacio cinematográfico. Iris, bienvenida a la Hora Nacional, qué gusto tenerte por acá.
2: Muchas gracias, Cha.
0: Oye, 10 años ya de la feria, es un aniversario muy importante. ¿Qué significa estar cumpliendo una década entera?
2: Imagínese lo importante que es, porque en esta feria convergen muchas lenguas y todos los creadores conviven y comparten de qué es lo que se está haciendo en el norte, en el sur, en el centro. Y la importancia de que se esté realizando en Durango es por lo mismo, porque las lenguas del norte y del noroeste son menos visibilizadas. Hay más producción en la zona de Oaxaca, Chiapas, o sea, la zona sur. Entonces, por eso es la importancia de que se realice en Durango y ahí estamos felices compartiendo con las demás lenguas y me va a tocar participar allí y acompañarlos como realizadora audiovisual Yoreme desde Sinaloa para compartir con los demás.
0: Y justo para ti como documentalista, ¿qué papel tiene el cine para tanto preservar como fortalecer y difundir una lengua indígena para las nuevas generaciones sobre todo y para personas de otras lenguas y de otras culturas?
2: Te voy a hablar desde mi experiencia. Sí. Yo empecé a hacer cine porque soy un hablante pasivo. Hay hablantes activos, hablantes pasivos. Los activos son los que se comunican, no tienen problemas, crecieron con la lengua. Los pasivos son los que, por desgracia, existe esta realidad en México y en los pueblos indígenas de que crecen los niños con el español, con un sistema ajeno pues a la cultura de los padres. Entonces, esa es la importancia. Porque este padecimiento, el que tengo yo lo llamo padecimiento porque duele no ser hablante y además en la misma comunidad a veces te juzgan porque te pronuncias que eres perteneciente a un pueblo originario, pero no tienes la lengua, así como que estás incompleto, así entre nosotros mismos. Hay una cierta discriminación. Entonces, desde allí yo, con ese dolor, empecé a hacer realización documental pensando en conocer la lengua y también llevar la lengua que ahorita existe, que ahorita ha resistido todos estos años de indiferencia y de despojo, llevar al futuro esta lengua. Eso, por eso es importante para mí seguir documentando en nuestra lengua Yoreme.
0: ¿Puedes compartir dónde podemos encontrar más información sobre la feria?
2: Creo que pueden encontrar esta información en las páginas oficiales del INALI, del Instituto Nacional de las Lenguas Indígenas.
0: ¿Y tus redes sociales?
2: Son Iris Villalpando y cada documental que he realizado tienen su propio canal en Facebook, en YouTube. Algunos están en lengua Yoreme y otros están en español, pero yo creo viendo la referencia a Iris Villalpando van a encontrar lo que se ha creado.
1: Iris Villalpando, pues muchísimas gracias por visitarnos aquí en la Hora Nacional. Un gusto tenerte por acá.
2: Muchísimas gracias, encantada. Pensé que sería más difícil y estoy muy tranquila.
1: La casa de todos los mexicanos aquí.
2: Muchísimas gracias.
0: Gracias a ti por venir y gracias a todas las personas que nos acompañan aquí cada domingo. Quédense con nosotros. Bueno, pues nos da muchísimo gusto darle la bienvenida una vez más a nuestra muy querida Miranda Juárez para una edición más de La Hora Naime. Miranda, ¿cómo estás? Qué gusto platicar contigo otra vez.
3: Maguiepe, un gusto igual, Leos.
0: Maguiepe, Miranda.
1: Oye, ¿y de qué nos vas a platicar hoy, Miranda?
3: Este tema es muy importante para mí porque es un día muy conmemorativo, que es el 9 de agosto.
1: ¿Qué se conmemora, Miranda?
3: Se conmemora el Día Internacional de las Lenguas Originarias.
1: Pues súper importante día.
3: Muy importante.
1: ¿Y cómo lo vamos a festejar?
3: Lo vamos a festejar con muchas culturas y también con una feria que se hará en Durango.
0: Ah, es una feria donde se da a conocer un poquito más sobre nuestras lenguas originarias.
3: Exacto.
0: Y hoy nos vas a presentar saludos en más de una lengua porque es un día especial, ¿no?
3: Nada, sí, es una lengua.
0: Como ya estamos grandes, no nos aprendemos tan rápido y tan fácil las cosas, entonces mejor de una en una.
3: Pero también hay que expresarnos muy bien, porque los pueblos originarios nos enseñan la riqueza cultural que tenemos nosotros. Y más importante es porque ellos nos las dieron. Nos enseñan además a respetar la naturaleza, a respetar todas nuestras tradiciones.
0: Porque una lengua no nada más es un idioma, es una forma de conocer a una cultura entera.
3: Exacto.
0: Sí, es súper importante.
4: ¿Y entonces con qué vamos hoy?
3: Vamos con la lengua Jujmi, que es el chinanteco. Vamos a la cápsula. Adiós.
4: Vamos.
5: Hola, soy Owen, de la comunidad de Santiago Comaltepec, Islán de Juárez, Oaxaca.
6: ¿Saben que los pueblos originarios son muy importantes? Nos enseñan a cuidar la tierra, los ríos y las aves. Por supuesto, nos enseñan a hablar la lengua originaria. Hoy les quiero enseñar a saludar en Jujmi chinanteco. Repitan conmigo, yikaba. Otra vez, yikaba. Una vez más, yikaba. Hoy la hora nacional se convierte en Naime, tiempo del corazón.
0: Y hablando de nuestros pueblos originarios, vale la pena recordar que, aunque ya terminó la Guelaguetza 2026, esta gran fiesta de Oaxaca nos volvió a demostrar por qué es una de las celebraciones culturales más importantes de México.
1: Durante julio, miles de personas conocieron las expresiones de 16 culturas indígenas y del pueblo afromexicano. Fue una auténtica muestra de la riqueza y diversidad de nuestro país.
0: La Guelaguetza va mucho más allá de la música y la danza. Su nombre significa compartir y ayudar al otro. Y esto se refleja en las calendas, la gastronomía, las artesanías y las tradiciones oaxaqueñas que comparten con México y el mundo.
1: Este año, además, la diosa Senteotl fue Enid Azucena Torres Agustiniano, representante del vínculo entre la tierra, la cultura y la identidad de Oaxaca.
0: La fiesta ya terminó, sí, pero nos deja una gran enseñanza, que nuestras raíces siguen vivas cuando las conocemos, las valoramos y las compartimos.
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8: Fertilizantes para el bienestar. ¿Conoces el programa Fertilizantes para el bienestar? Este programa entrega fertilizantes gratuitos a productoras y productores de pequeña y mediana escala para fortalecer la producción de alimentos. Si quieres saber si eres beneficiario o conocer las fechas y centros de entrega en tu estado, consulta la información oficial en www.gob.mx/agricultura.
7: Flashazos del bienestar. Información para ti.
0: Hay iniciativas que buscan construir la paz desde otro lugar, no solo con acciones de seguridad, sino también fortaleciendo las comunidades y atendiendo las necesidades de las familias.
1: Un ejemplo es el Tianguis del Bienestar, que lleva gratuitamente ropa, calzado, telas, mochilas, platos, enseres domésticos, paraguas y otros artículos nuevos de primera necesidad a las comunidades que más lo requieren.
0: Tan solo en Guerrero ya se han hecho 17 jornadas en 16 municipios, beneficiando a más de 54.500 familias.
1: Y si lo vemos a nivel nacional, este programa ha llegado a 801 comunidades de Guerrero, Oaxaca, Puebla y Michoacán, donde se han distribuido más de 3.400.000 artículos para más de 400.000 personas.
0: Otra iniciativa es Sí al Desarme, Sí a la Paz, que busca que la población entregue de forma voluntaria y anónima las armas que tenga en casa a cambio de un apoyo económico.
1: El objetivo principal es prevenir accidentes y reducir los riesgos dentro de los hogares. Las armas se destruyen en el momento en que son entregadas.
0: Además, las niñas y los niños también pueden participar intercambiando juguetes bélicos por juguetes didácticos. Esto busca fomentar valores como el diálogo, la solidaridad y la cultura de paz.
1: En Guerrero, este programa ya recorrió 11 municipios donde se han retirado 165 armas de fuego, más de 5.000 cartuchos y 102 cargadores.
0: Y a nivel nacional, la ciudadanía ha entregado 11.738 armas, entre ellas 6.456 armas cortas, 3.422 armas largas y 1.860 granadas.
1: Estas son acciones que buscan que la paz también se construya desde la vida cotidiana, fortaleciendo el tejido social, promoviendo la convivencia y generando comunidades más seguras para todas y para todos.
0: El deporte siempre nos da grandes historias. Por ejemplo, la del ciclista mexicano Isaac del Toro, que con apenas 22 años consiguió el tercer lugar en el Tour de France.
1: Este resultado histórico confirma el enorme potencial de las nuevas generaciones de deportistas mexicanos. Vamos a ver y escuchar una cápsula sobre el ciclista.

0: toro. México lindo y querido, me levanto porque México celebra, porque será para Latinoamérica este segundo lugar. ¡Qué solvente, qué sobrado, qué fuerte, qué grande! Es Isaac del Toro, el segundo para Isaac.
1: 22 años tiene Isaac. Mejor ciclista joven, ¿no?, del mundo.
0: México, me levanto.
1: Y tercer lugar en el Tour de Francia.
0: El campeón joven del Tour de Francia. Conocer el valor de sus compañeros. Aquí está un gladiador mexicano.

0: Ensenada. ¡Viva México!
1: Cada 12 de agosto se conmemora el Día Internacional de la Juventud, una fecha que sirve para reconocer el papel de las nuevas generaciones, no solamente como protagonistas del presente, sino también del futuro.
2: Y hoy vamos a conocer la historia de una joven que con apenas 12 años ya creó un espacio para acercar la ciencia y la cultura a muchísimas más personas. Ella es Valentina, ganadora de la medalla al mérito juvenil, de hecho es la ganadora más joven de esta medalla, y creadora del espacio de Valentina Conversando con Expertos, una plataforma donde entrevista a especialistas de diferentes disciplinas. Valentina, bienvenida a Hora Nacional, qué gusto tenerte por acá.
3: Muchas gracias por aceptarme, el gusto es mío.
1: A ver, ya fue hace mucho tiempo, pero yo me imagino cuando yo tenía 12 años, ni por aquí se me hubiera pasado tener un proyecto como el que tienes tú, en el que de verdad llevas un montón de tiempo platicando de unas cosas increíbles con gente extraordinaria y que me parece un proyectazo, la verdad. Muchas felicidades por todo tu trabajo.
3: Gracias.
1: Y obviamente también por la medalla al mérito juvenil.
3: Sí, justo por aquí anda.
1: Ahí nada más la trajo a pasar.
3: Sí, por aquí anda la medalla.
2: Ah, para la gente que nos está viendo en redes sociales o en televisión, aquí mira, está hermosa. Muchas felicidades.
1: Y queremos preguntarte, obviamente, ¿cómo nació el espacio de Valentina Conversando con Expertos? ¿Y qué te motivó a crear este espacio?
3: O sea, al principio, como en el año 2024, que fue cuando fui construyendo la idea del podcast, pues estaba muy de moda que todos querían ser youtubers, pues yo no fui la excepción en ese momento. Entonces, justamente lo que pasó es que mi mamá y yo empezamos a construir esto en base de que yo tenía ese afán de la curiosidad, de ver por ahí qué hay en el mundo. Entonces, pues ahí fuimos construyendo la idea del podcast del espacio de Valentina. Y pues ahí ya fuimos entrevistando a nuestros primeros expertos y ya se fue desarrollando en la comunidad que hemos construido hasta el día de hoy.
1: Ay, yo creo que mucha gente que pensaría que esas figuras a las que de repente entrevistas pues no iban a platicar con alguien de tu edad. Uh-uh. Y que si acaso pues habría que, ya sabes, hacer muy simples las respuestas porque no vas a entender. Y me encanta cómo todo lo contrario, y que todos quieren platicar contigo y además no bajan el nivel de sus respuestas por estar hablando con una persona más joven. Y eso creo que es una cosa importantísima, que habla ya de una manera distinta de relacionarse entre distintos grupos de edad en internet. ¿Tú cómo te sientes siendo, digamos, como la que está entablando estas conversaciones?
3: Me siento muy bien, la verdad, en conversar con mis expertos. Me llevo muy bien con todos. Entonces, pues se me hace muy fácil entablar la conversación con cada uno de ellos. Uh-huh. Y aunque parezcan serios algunos, son muy buena onda. Y siempre están dispuestos a, pues, a darme este tipo de respuestas a todas mis preguntas. Y pues eso es lo que ha ido generando el podcast.
1: Claro.
2: Claro, ellos tienen el conocimiento y tú tienes las preguntas, pero creo que son las preguntas de muchas personas a través de ti, ¿no? Y eso es bien importante y creo que es lo que ha logrado que generes comunidad.
1: Creo que lo que nos corresponde es felicitarte por todo tu trabajo y que sigas encontrando todo el éxito, no solamente con el programa, sino con todas tus iniciativas, y que sepas que eres un ejemplazo de todo lo que significa el Día Internacional de la Juventud y como todo lo que todos tenemos que pensar en exaltar en una fecha como esta. Y te agradecemos mucho que hayas venido a la Hora Nacional. Te queremos preguntar tus redes sociales para que la gente te pueda seguir, si las tienes.
3: Sí, pues estoy en todas las redes sociales, principalmente en Spotify y YouTube, en todas como el espacio de Valentina. Y en Spotify y YouTube el nombre completo es el espacio de Valentina Conversando con Expertos.
1: ¿Y tus redes sociales como TikTok, Instagram y así?
3: El espacio de Valentina.
2: Buenísimo, Valentina. Pues muchísimas gracias por venir aquí a la Hora Nacional a platicar con nosotros.
3: Muchísimas gracias a ustedes por entrevistarme.
2: No, bueno, y gracias a ustedes por estar con nosotros. No se vayan, por favor.
1: Nos da muchísimo gusto darle la bienvenida hoy a Naomi Fuentes. Ella es la Coordinadora General de Educación y Divulgación de la Profeco y nos va a platicar de algo que le debe de interesar a todas las familias mexicanas que tienen hijas e hijos que están a punto de regresar a clases, porque sabemos que eso cuesta un montón de dinero y de repente saber qué elegir y cómo cuesta trabajo. Entonces, hoy vamos a platicar de un evento increíble.
4: Súper importante y es de mucha utilidad para las familias mexicanas porque pueden cuidar el presupuesto, pueden tomar mejores decisiones a la hora de consumir. Justamente esta feria de regreso a clases Profeco, la intención que tiene es apoyar a las familias mexicanas. Tenemos un montón de cosas que vamos a traer en esta feria: útiles escolares, mochilas, uniformes, libros. Tenemos servicios, va a haber certificados médicos, que además siempre es importante actualizarlo y en la escuela lo piden. Y también vamos a tener revisiones dentales, cortes de cabello gratis, Y también tenemos actividades educativas y culturales, que ustedes seguramente se acordarán de Cositas.
5: Claro, por supuesto.
4: Cositas nos va a acompañar y va a hacer ahí algunas dinámicas y actividades con las mamás, papás y con los niños.
1: ¿Tenemos que llevar ya desde la casa las tijeras de punta chatita?
4: Exacto.
1: ¿O las podemos conseguir allá?
4: Cositas se las pueden prestar, ¿no?
5: Yo creo que ahí las podemos encontrar porque justamente es lo que dicen que hay muchísimo, ¿no?
4: Sí. Y va a haber grandes descuentos. Eso también es importante compartirle a las familias, que vamos a tener descuentos desde el 10 hasta el 50%. Y bueno, pueden ir a encontrar toda su lista de útiles, porque incluso hay proveedores que te pueden surtir todo tu listado.
1: Ahora, esta es, no es la primera vez que se hace esta feria.
4: Esta es la segunda edición que hacemos. El año pasado tuvimos mucho éxito y nos dio mucho gusto y mucha alegría, porque recibimos a más de 8,000 personas en la feria. Solo fue un día. Entonces, bueno, este año quisimos mejorar el esfuerzo y entonces vamos a tener 2 días de feria, del doble de proveedores por supuesto, y 2 pisos para dar más espacio a las familias. Y también es algo súper bonito, tenemos a un divulgador de la ciencia que quizás lo conocen, es Rafa Carvajal.
1: ¿Cómo no?
4: Rafa va a acompañarnos para hacer dinámica con las niñas y los niños y explorar como algunos ejercicios de ciencia.
1: Oye, y dime una cosa, en esta feria uno nada más llega

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2: Los horarios y demás y todo lo que pueden encontrar en cada feria.
3: Recuérdenos nada más, entonces la dirección web es...
2: Es www.profeco.gob.mx. Y ahí van a encontrar el banner que los lleva al micrositio de la Feria de Regreso a Clases.
3: Buenísimo. ¿Redes sociales?
2: Tenemos TikTok, tenemos Facebook, tenemos Instagram. Todo es Profeco. Lo pueden buscar como Profeco Oficial. Igual en nuestro sitio web pueden encontrar todas las redes. Y me gustaría contarles que en nuestra revista del consumidor del mes de agosto es un número dedicado al regreso a clases.
3: Ajá.
2: Y entonces tenemos un estudio de calidad de útiles escolares. Está muy completo, les va a servir, es una gran guía para las familias, para que puedan comparar precios, para que puedan comparar la calidad de los productos.
4: No es por nada, pero además me parece que en ese número salimos tú y yo haciendo el platillo, ¿sabes?
2: Exactamente.
3: Además, bueno, es un número
4: completísimo, el de agosto.
2: Ahora lo voy a...
4: Siento que vi por ahí la tuna de la vizcaína, que recuerdo muy bien.
2: Te invitamos a descargar la revista del consumidor, es gratis. También la pueden conseguir en las librerías del Fondo de Cultura Económica. No tiene costo tampoco. Queremos acercar el conocimiento y la educación para un consumo informado a todas las personas.
4: Pues muchísimas gracias, Naomi, por haber venido a compartir esta notición con todo
2: gracias
4: el público de la Hora Nacional.
2: Muchas gracias a ustedes.
3: Nos vemos en la feria y nos seguimos viendo aquí en la Hora Nacional. Su trayectoria la ha llevado a escenarios nacionales e internacionales muy importantes. La soprano Edith Ortiz, originaria de Oaxaca y hablante de la lengua mixteca.

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0: Y así llegamos al final de la primera parte de este programa dedicado a las juventudes. Esta etapa de la vida es en la que aprendemos un montón y nos preguntamos todo el tiempo quiénes somos y qué queremos construir.
1: Efectivamente. Y hablando de esa construcción que hacemos durante la juventud, ahí les va una frase de un poema de Mario Benedetti que dice así: no te rindas, por favor no cedas. Es un mensaje que sigue vigente para todas y para todos. Hay que tener paciencia, esfuerzo y mucho valor.
0: Nos vamos, pero antes queremos mandarle un saludo a quienes nos escuchan por todo el país. Un abrazo hasta Torreón, Coahuila, para Alicia BFG, a José Luis Hernández Álvarez y a Gerardo Domínguez.
1: También a Mariana López de Morelia, a Carlos Hernández de Acapulco, a Sofía Ramírez de la Ciudad de México, a Roberto Martínez y a todas las personas que cada semana nos acompañan aquí en La Hora Nacional. Muchísimas gracias por estar con nosotros. Nos escuchamos la próxima semana.
0: Sigan escribiendo, porque nosotros los leemos en YouTube, Facebook, Instagram, TikTok, X, Spotify y en los mensajes del número telefónico 55-34-83-42-39. 55-34-83-42-39.
1: También nos pueden mandar un correo a la siguiente dirección: lahoranacional@segov.gov.mx.
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0: Llegamos a la segunda parte de la Hora Nacional y tenemos más información, cultura, salud y recomendaciones para ustedes.
1: Les vamos a contar quién fue Julia Jiménez González, traductora y promotora de la lengua náhuatl y cómo su trabajo fue importantísimo para preservar esa lengua.
0: También tendremos un nuevo flashazo del bienestar con recomendaciones de la Secretaría de Educación Pública sobre los útiles escolares y el regreso a clases en el marco de la nueva escuela mexicana.
1: Hablaremos sobre cómo tomar algunas decisiones importantes con un especialista en materia notarial.
0: Además, vamos a tener recomendaciones para prevenir enfermedades renales y cuidar nuestros hábitos de salud.
1: En nuestra sección cultural, les presentaremos la obra de teatro Algodón de Azúcar, que explora la relación que los adultos tenemos con nuestra infancia.
0: Y vamos a platicar de la obra de teatro Sabrosa, que busca entretener, generar incomodidad, crítica y reflexión social. Todo esto y mucho más en la próxima media hora. Hoy, en el Día Internacional de los Pueblos Indígenas, queremos reconocer a las personas que han contribuido a preservar la riqueza cultural y lingüística de México. Vamos a recordar la trayectoria de Julia Jiménez González, traductora, escritora y una de las grandes promotoras de la lengua náhuatl.
2: Julia Jiménez González, conocida como Luz Jiménez, fue una destacada traductora, escritora, promotora de la lengua náhuatl y modelo de artistas. Nació el 28 de enero de 1897 en Milpa Alta, Ciudad de México. Desde su infancia aprendió náhuatl y español en el entorno familiar, formación que contribuyó al desarrollo de una estrecha relación con la lengua y cultura de su comunidad. Julia Jiménez sufrió las consecuencias de la Revolución Mexicana. El 15 de octubre de 1916, su padre y sus tíos formaron parte del grupo de hombres a quienes los carrancistas asesinaron en el atrio de la iglesia de Milpa Alta. Julia tuvo que mudarse junto con su madre y sus hermanas a Santa Anita, Zacatlamanco, hoy un pueblo de Iztacalco. Sobre el origen de su trabajo como modelo de artistas existen dos versiones. La primera sostiene que el pintor Fernando Leal la propuso como modelo para la Escuela de Pintura al Aire Libre Chimalistaca. La segunda señala que ella misma acudió a la Academia de San Carlos y tuvo la posibilidad de posar para artistas. Jiménez sirvió de inspiración para la maestra rural de Diego Rivera, Cortés y la Malinche de José Clemente Orozco y la Fuente de los Cántaros de José María Hernández Urbina. También fue retratada por otros destacados artistas como Jean Charlotte, Fernando Leal, David Alfaro Siqueiros, Tina Modotti, Rufino Tamayo y Pablo O'Higgins. Así se convirtió en una de las figuras más emblemáticas del arte mexicano post-revolucionario. Hacia 1929 inició su colaboración con el lingüista estadounidense Benjamin Lee Whorf como conocedora de la lengua y cultura náhuatl. A partir de esta experiencia, Luz se consolidó como una colaboradora de diversos antropólogos, lingüistas e historiadores interesados en la lengua y tradición náhuatl. Además, participó en la recopilación de testimonios y textos en náhuatl que documentan la memoria colectiva de Milpa Alta. Luz Jiménez falleció el 28 de enero de 1965, a consecuencia de un trágico accidente vial, dejando un importante legado como símbolo de la mujer indígena en el arte mexicano, pero también como traductora, narradora y transmisora de la tradición oral náhuatl. Como observó Miguel León Portilla, Luz Jiménez posiblemente ha sido la persona que más ha contribuido con su palabra al rescate de relatos en náhuatl.
0: Los riñones son órganos fundamentales para nuestro organismo. Ayudan a eliminar toxinas, regulan la cantidad de agua en el cuerpo y contribuyen al equilibrio de distintas funciones vitales.
1: Y para hablar sobre la importancia de la prevención, los factores de riesgo y los principales cuidados de las enfermedades renales, nuestro compañero Orlando Abad platicó con el doctor John Hernández Flores.
3: Es momento de hacer conciencia, sentirnos, entender que nuestro cuerpo funciona de muchas maneras. En la Hora Nacional siempre tenemos información que le ayuda a todo México para saber por dónde empezar con el cuidado de los riñones. Esta noche nos acompaña el doctor John Hernández Flores, médico internista, nefrólogo. Además es coordinador de la Unidad de Educación para la Salud del Instituto de Ciencias Médicas y Nutrición Salvador Subirán. ¿Es correcto, doctor?
4: Así es correcto completamente.
3: Bienvenido a la Hora Nacional. Oiga, estábamos platicando antes de entrar al aire la importancia de saber qué son los riñones y de entrada saber hasta dónde están.
4: Muchas gracias por la invitación. Y sí, yo creo que todo parte desde ahí, o sea, saber cuál es la función de estos dos órganos. Tenemos dos, habitualmente son dos riñones, uno izquierdo, uno derecho. Literalmente están en la parte posterior, en la zona de la espalda, y tienen el tamaño de un puño. Literalmente tu puño, ese es el tamaño de tus riñones. Su función principalmente, que la mayoría conocemos, es un filtro que limpia la sangre, procesa al menos 180 litros de sangre al día y se elimina toxinas, también regula líquido, electrolitos, pero tiene otras funciones, por ejemplo, la producción de literalmente la sangre, los eritrocitos, y también regula la calidad del hueso, entonces súper importante.
3: Son vitales, sin riñones sencillamente no vivimos o vivimos bajo unas condiciones muy difíciles. ¿Cómo es que se empiezan a deteriorar nuestros riñoncitos?
4: Literalmente existen más de 100 condiciones que pueden afectarlos. Hay condiciones hereditarias como la poliquistosis renal, también hay algunas como inmunológicas, hablamos de lupus y otras condiciones que los pueden dañar, pero también existen algunas muy comunes que vemos en la población como la hipertensión arterial,
3: claro,
4: la diabetes, que son muy frecuentes y son las principales causas de daño. Otras, por ejemplo, los cálculos o las piedras renales también los dañan, y las infecciones. Infecciones de vías urinarias también generan daño.
3: Oiga, Doc, a ver, dijo dos enfermedades importantes y que prevalecen mucho en nuestro país, diabetes e hipertensión. ¿Cómo hay que cuidarnos? ¿Cómo le hacemos para que los riñones no se dañen tan rápido?
4: Pues yo empezaría con esto, o sea, la concientización. Y número dos, que el daño es progresivo. Cuando dan síntomas, hablamos de que ya se perdió un 60 o 70% de su función. Es una enfermedad silenciosa. Puedes estar con problemas renales y no vas a tener ningún síntoma, no te va a dar dolor, no te va a dar molestias, hasta que esto ha avanzado y progresado.
3: ¿Empezar a hacer un análisis periódico? ¿A qué edad?
4: Justo ahí la recomendación es un chequeo anual, ¿no? Igual, si uno ya tiene condiciones, antecedentes familiares, se sabe con hipertensión o diabetes, esto debe ser mucho más riguroso. Realmente hay dos estudios simples que cualquier médico en la revisión te puede solicitar. Uno es la química sanguínea, en donde se ve ahí la sustancia que se llama creatinina, la cual nos dice cómo está el funcionamiento de los riñones. Y otra es el examen general de orina. O sea, ese, ¿por qué? Porque empieza a detectar proteínas en la orina. Con esos dos podemos decir, ¿sabes qué? Tienes buena salud renal o ya necesitas algo más avanzado y una referencia con el nefrólogo.
3: ¿Los riñones cómo se cuidan día a día?
4: Pues literalmente, si usted ya padece hipertensión o diabetes, debe estar controlada bien esas enfermedades. O sea, un buen control de la glucosa, un buen control de la presión arterial. Otra cosa es la hidratación. Pasamos mucho tiempo deshidratados, no tenemos el hábito de tomar agua, agua natural en lugar de refrescos o bebidas azucaradas o incluso bebidas energéticas. Otro es la actividad física. Sin duda, hacer actividad física ayuda y disminuye el riesgo de daño renal. Control del peso, control de la obesidad también son importantes. Y algo relevante que quiero hacer énfasis es la automedicación. Hay medicamentos, por ejemplo, los analgésicos como el ibuprofeno, ketorolaco, diclofenaco, que por sí solos ya son nefrotóxicos. O sea, dañan al riñón. Otro común es el omeprazol. También se ha asociado daño renal con el omeprazol, que habitualmente no requieren prescripción médica.
3: Bueno, doctor, hay mucha gente que seguro tiene dudas. Yo soy uno de ellos. ¿Cómo le hacemos? ¿Dónde nos metemos?
4: Yo los invito a la Unidad de Educación para la Salud del instituto que mencionas, que actualmente coordino. Ahí buscar las redes del instituto. Son las siglas del Instituto Nacional de Ciencias Médicas y Nutrición, Salvador Subirán.
3: Muchas gracias, doctor John. Nos vemos pronto. Aquí en la Hora Nacional siempre hacemos lo posible por cuidarles, pero cuídense ustedes también, y nosotros seguimos este domingo en La Hora Nacional.
0: Hoy vamos a conocer qué es la voluntad anticipada y por qué es importante hablar de ella. Es un mecanismo mediante el cual una persona puede expresar sus decisiones sobre los tratamientos médicos que desea recibir o rechazar en caso de que en algún momento no pueda comunicar su voluntad.
1: Hablar de voluntad anticipada es hablar de planeación, autonomía y respeto a las decisiones personales. No significa renunciar a la atención médica, sino dejar claras nuestras preferencias para darnos tranquilidad tanto a nosotros como a nuestros familiares.
0: La voluntad anticipada nos permite expresar cómo queremos ser atendidos en situaciones donde de verdad no podemos comunicar nuestra decisión, y esto ayuda a proteger nuestra autonomía y nuestra dignidad.
1: Y para conocer más sobre este instrumento legal, su importancia y el papel de los notarios en este proceso, vamos a platicar con Patricio Garza Vandala, presidente de la Comisión de Comunicación Social del Colegio de Notarios. Bienvenido a La Nacional.
5: Muchas gracias, Leonora, Javier, gracias por la invitación para comentar de este documento tan importante.
0: Platíquenos un poco, por favor, ¿qué es la voluntad anticipada y por qué es un documento tan importante?
5: El documento de voluntad anticipada es un documento que te permite manifestar la voluntad de que no quieres que tu vida sea prolongada de manera artificial, sino que en la etapa, en la situación en la que te encuentres de una enfermedad en etapa terminal, puedan únicamente darse los cuidados paliativos, de higiene, de hidratación, de alimentación e incluso de una sedación controlada, y evitar con esto la prolongación innecesaria de la vida, la obstinación médica, el ensañamiento terapéutico. Nos permite desde este momento decidir, en esa etapa crucial de nuestra vida, manifestar que no queremos que se prolongue de manera artificial. También nos permite dos cosas extraordinarias. La primera es que en el documento a voluntad anticipada, la Ley de Salud de la Ciudad de México permite el poder nombrar a un representante, es decir, a una persona que en caso de que nosotros no podamos exteriorizar nuestra voluntad, sea él quien pueda tomar las decisiones. Y además nos permite una cosa que verdaderamente es una muy buena ventaja y que debemos aprovechar, es la posibilidad de decidir o no donar órganos en esa circunstancia. Creo que es muy importante aclararle al público una cosa. Hay que distinguir entre dos figuras distintas. Una cosa es la ortotanasia, que es la muerte correcta, la muerte con dignidad, y otra cosa es la eutanasia, que es la interrupción activa y deliberada de la vida. Hoy por hoy la Ley de Salud permite exclusivamente la ortotanasia, y esta Ley de Salud de la Ciudad de México se ha extendido en este periodo de tiempo que hemos platicado, y ya son más de 14 entidades federativas las que permiten que se exprese la voluntad en ese sentido. Déjenme platicarles que más de 27 mil personas han manifestado su documento de voluntad anticipada, el cual se hace de una manera muy sencilla. Te acercas a tu notario le manifiestas que quieres hacerlo, designas a tu representante, tomas la decisión de donar o no tus órganos, y es tan fácil como lo firmas. El notario da un aviso al sistema de salud, a la Secretaría de Salud, avisando para que si estuvieras en una circunstancia de estas, no estemos buscando, ya saben, de dónde habremos dejado el papel, sino claro, existe una base de datos. También la ley permite que esto se haga ante el personal de salud, eventualmente cuando estés en un hospital, pero puedes adelantarte. Miren, hay documentos cuya firma te puede cambiar la vida. Cuando compras una casa.
6: Ah, claro, sí, sí, por supuesto.
5: Cuando constituyes una empresa, cuando firmas tu testamento. Pero este particularmente te puede cambiar la vida. Fíjense que de estas personas, de este universo que hemos estado platicando, más del 60% de las personas que han firmado su voluntad anticipada son adultos mayores a 65 años y el 64% son mujeres. O sea que las mujeres nos están poniendo un poco la ruta por donde tenemos que ir.
6: Sí, claro, claro.
0: ¿Nos podría regalar las redes sociales del Colegio de Notarios para poder, si en caso de que tengamos una duda, comunicarnos con ustedes?
5: Por supuesto que sí. Nos pueden seguir primero en nuestra página de internet, que es www.colegiodenotarios.org.mx. Nos pueden seguir en nuestras redes sociales. Twitter es @colegionotarios. Instagram, @colegionotarioscdmx. En Facebook, como Colegio Notarios de la Ciudad de México. También tenemos LinkedIn. Y finalmente también de manera telefónica nos pueden buscar, nuestro teléfono está en la página de internet. Aprovecho el comercial, el Colegio de Notarios desde hace más de 48 años ha dado consultorías jurídicas gratuitas todas las semanas. Hoy tenemos 4 sedes en la Ciudad de México para consultorías jurídicas gratuitas, así es que es gratis, acérquense, consulten. Y a partir de ahí sabrán todos los beneficios que tienen este y otros trámites que pueden hacer.
1: Muchísimas gracias, Patricio Garza Vandala, presidente de la Comisión de Comunicación Social del Colegio de Notarios. Es un título largo e importante. Muchísimas gracias por acompañarnos aquí en La Hora Nacional.
5: Les agradecemos mucho.
0: Es un gusto. Y que nos acompañen ustedes todas las semanas aquí es el gusto más grande. Entonces, quédense con nosotros, por favor.
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1: La música es una forma de preservar la identidad, la historia y las lenguas de nuestro país, y hay artistas que con sus canciones contribuyen a mantener vivo el patrimonio cultural de los pueblos originarios de México.
0: Hoy nos acompaña la soprano Edith Ortiz. Ella es originaria de Oaxaca y hablante de la lengua mixteca. Su trayectoria la ha llevado a importantes escenarios nacionales e internacionales y ha dedicado su carrera a difundir diversas lenguas originarias. Edith, bienvenida a la Hora Nacional.
6: Kutaurin, Urugenaro, Tazacacuro. Muy buenas noches a todos. Muchísimas gracias por el espacio. Kutaurin, Uru.
9: Al contrario, Edith, es un honor tenerte por acá porque sabemos que eres una cantante, una artista que ha estado en escenarios súper importantes aquí en nuestro país y también fuera de México. Pero queríamos empezar preguntándote cómo fue que nace este amor tuyo por el canto y de hacerlo en lenguas originarias.
6: Así es, bueno, viene de tradición, de generación en generación, ya que mi abuelo paterno fue músico tradicional, cantaba en mixteco y tocaba el violín en mi comunidad que es Guadalupe Victoria. Mi papá también siguió con ese arte, ¿no? Y me la heredó porque yo veía a mi papá y a mis tíos ensayar por las tardes o los fines de semana.
9: ¡Qué divertido!
6: Y de verdad que era divertido, pero también fue un gran aprendizaje porque, fíjense, me dedico a eso, me gusta, amo la música, amo mi lengua materna y también las otras lenguas originarias que he trabajado.
0: ¿Qué significa para ti llevar esta riqueza cultural y todas las lenguas que hablas a escenarios que de repente no son necesariamente llenos de un público que conozca estas lenguas también? ¿Cómo sientes poder compartirlas con un público que, pues, que está ahí para aprender cosas nuevas y conocer tu talento?
6: Yo creo que la música no tiene fronteras. Claro. Y las lenguas originarias en sí es una gran riqueza que tenemos en nuestro país. Y a través del canto, de la música y este arte, que la verdad me encanta, pero compartir con otras personas que ni siquiera son hablantes o ni siquiera entienden la lengua, ¿no? He tenido la fortuna de participar en eventos internacionales con artistas que no hablan ni siquiera el español. Sí. Y la verdad me han recibido muy bien y eso pues me hace pues sentir muy, muy feliz, porque cantar en mi lengua originaria y compartir en otras lenguas originarias a través de la música y el canto, para mí es un gran logro, porque yo creo que es lo que tenemos que darle prioridad, difusión y enaltecer siempre nuestras lenguas originarias a través del canto.
9: Y sobre todo tú que has estado en escenarios tan importantes fuera de nuestro país, y entonces debe ser muy emocionante cantar en estas lenguas originarias y que no importe realmente el idioma, si es zapoteco, español, inglés, chino, mandarín, lo que importa es la música y el sentimiento que le imprimes, y a través de ti estás representando a México.
6: Sí, lo que transmite uno, ¿no? Yo creo que como artista tenemos esa responsabilidad de transmitir a la gente que le llegue. No entienden el idioma, pero como decimos, se me enchina la piel.
9: Sí,
6: y ese
9: sí,
6: es el trabajo de un artista.
9: Rapidísimo, y para despedirnos, ¿nos puedes dar tus redes sociales, por favor?
6: Claro que sí, Edith Ortiz. Me pueden buscar así como Edith Ortiz, la Alondra Mixteca, o Edith Ortiz, soprano.
9: Pues muchísimas gracias, Edith, te agradecemos mucho.
6: Al contrario, muchas gracias. Kutaucharin Uruguinaro.
0: Gracias también a todos ustedes que cada semana nos acompañan aquí en la Hora Nacional. No se vayan.
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1: El teatro nos lleva a lugares que creíamos olvidados y nos confronta con nuestras historias y emociones. Y ese es el universo de Algodón de Azúcar, una obra escrita y dirigida por Gabriela Ochoa, producción de Teatro UNAM y la compañía Conejillos de Indias.
0: Esta obra nos presenta a un hombre que se encuentra con una feria abandonada y con tres payasos que lo llevan por recuerdos de su niñez en un recorrido donde el sueño se mezcla con la pesadilla y donde aparece por ahí un trauma que tiene que ser enfrentado. Para platicar un poquito más de la obra, nos da mucho gusto darle la bienvenida a Alejandro Morales.
11: Muchas gracias.
0: Alejandro, bienvenido a la Obra Nacional.
11: Qué bonito, qué orgullo estar aquí.
0: Es un placer.
11: Igual.
0: La obra, para gente que tiene miedo a los payasos.
11: Sí.
1: Hijo.
11: Sí, sí, mucha gente tiene su fobia. La imagen de los payasos sorprende y todo el mundo decía que era terroríficamente atractiva. Porque también dentro de esta fobia o de estos miedos había una atracción de querer ver esa obra, y es un poco querer entrar a ese parque abandonado, ¿no? Hablando de la obra, como que los parques abandonados remiten a cosas de terror.
0: Sí.
11: Y puede ser Algodón de Azúcar más que una pesadilla, un sueño revelador, que claro, que a través de cada atracción de esa feria abandonada vamos encontrando un recuerdo o una luz de un gran recuerdo, y como bien decían, es el camino de este hombre que de pronto en una noche de tormenta se encuentra en esta feria, dentro de esta feria, con esos tres payasos con los que hace un pacto de decirle a todo que sí, y el decir que sí es ni modo, abrir la puerta, subirse a ese carrito o a esa rueda de la fortuna, pero que está llena de recuerdos o de señales que le van mostrando el camino para abrir esa puerta de ese gran secreto, ¿no? Algo así.
12: Tuve oportunidad de verla en la UNAM, en el teatro grande, digamos.
11: Juan Ruiz, ¿no?
12: En el Juan Ruiz de Alarcón, y sí me gustó mucho, y el final sí es de... Entonces sí recomiendo mucho que la vayan a ver en esta nueva puesta que están haciendo.
11: Sí, va a tener una función especial en el Teatro de la Ciudad de Esperanza Iris. Ha tenido más de 100 funciones, y entonces de pronto para una obra como Algodón de Azúcar, donde produce la UNAM, es como un teatro que creo que todos queremos hacer, que es un teatro de calidad. Esta obra tiene como distintos teatros, unos donde de plano estamos muy cercanos, pero ahora estar en un teatro como estos justo te va a permitir ver casi el todo. En la música hay un acordeón,
12: ¿sí?
11: Y ahora se va a subir una tuba, que también visualmente pienso que le viene muy bien a la obra. Va a ser una función especial porque tenemos que ensayar con el sonido de la tuba, con lo que la tuba puede jugar con los personajes y cómo podemos incluso escondernos tras de esa tuba.
0: Alejandro, recuérdanos nada más cuándo es la fecha de esta presentación especial y si la obra tiene redes, nos las pases para que la gente le pueda seguir, y las tuyas personales también.
11: Sí, sí. La función es el 15 de agosto, es un sábado, a las 7 de la noche, en el Teatro de la Ciudad de Esperanza Iris, allá en Donceles, en el centro de la ciudad, un teatro bellísimo. Y las redes donde pueden ver lo que hace la compañía, que es de Gaby Ochoa, es Conejillos de Indias, @conejillosdeindias. También las redes del Teatro de la Ciudad, por supuesto. Mis redes, soy El Moralex, el_Moralex. Va a tener giras dentro del país, en fin, o sea...
12: No se la pierdan.
11: Bueno, no se, ajá.
12: Sí, no se la pueden perder.
11: Sí, sí, sí. Entonces, pues ahí se pueden enterar de todo.
0: Pues qué gusto haberte tenido aquí en la Hora Nacional, Alejandro. Gracias. Muchas gracias por acompañarnos.
11: Gracias a ustedes.
12: Sí, qué gustazo. Muchas gracias, igual. Alejandro. Y muchas gracias a ustedes. Ya lo saben, no se vayan.
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0: En el teatro contemporáneo cada vez hay más propuestas que usan el humor negro, la sátira y el teatro social para hablar de distintas problemáticas desde un lenguaje escénico. Este tipo de montajes no solo buscan entretener, sino también generar una incomodidad, que sea crítica, por ejemplo, y un poquito de reflexión, como lo que pasa con la obra Sabrosa.
1: Así es. Y esta puesta en escena trata sobre conflictos vinculados a las relaciones humanas y a las problemáticas de género. Y para platicar de la obra nos acompaña Susana Estrada, actriz y codirectora del montaje. Susana, bienvenida a la Hora Nacional.
13: Hola, muchas gracias por la invitación y bueno, estoy muy emocionada de poder compartir un poquito de nuestra Sabrosa.
0: Oye, pues platícanos un poquito de qué va Sabrosa.
13: Sabrosa son unas siglas que forman la palabra sabrosa, y las siglas significan Sistema de Autodefensa Biorrobótica para Ocasiones Sexuales Agresivas. O sea, resumen, la protagonista, que se llama Doriana, va a presentar un sistema biorrobótico, este sistema biorrobótico, que servirá para castigar a los acosadores callejeros sin que ellos lo sepan. Se activará un sistema, ¿no?, entre rojo o verde, y ahí es donde se involucra al espectador y a la audiencia, porque es nuestro otro protagonista, ya que formará parte de este jurado, en donde se van a presentar tres diferentes historias de acoso y el espectador podrá castigar, ¿no? Tomar la decisión de si castigo o la redención. También ahí entra, pues, el cabaret, el teatro de sombras, la danza folclórica, porque llevamos esta historia de una manera, pues, humor sarcástico, humor negro, comedia negra, ya que la dramaturga nos plantea, pues, este camino para llegar más, de una manera más ligera al espectador y hacerlo más lúdico.
1: Pero ¿cómo encuentran ustedes este balance entre este humor, entre este cabaret, entre estos bailes, con este tema, pues, que es un tema que sí... Es muy importante para nosotros, ¿no?
13: Partimos del acoso callejero para también hablar y tocar otros temas como la violencia, el abuso, la violencia sexual, y qué mejor que hacerlo de una manera más llevadera, más digerible para el espectador y que se la pase, pues, muy bien. Que también está el otro objetivo, ¿no?, de esta teatralidad crítica, ¿no? Entonces, uh-huh, el espectador sale movido, cuestionado de, ah, ¿por qué? ¿Quién soy en la vida real? ¿Soy ese que mira? ¿Soy ese que toca? ¿Soy ese que provoca? ¿Que agrede? ¿No? Creo que el proyecto Sabrosa vamos a jugar, a enriquecernos, ¿no? A pasárnosla bien y a también llevarnos algo un poquito más allá.
0: ¿Dónde y hasta cuándo podemos ver la obra? ¿Y tienen redes sociales?
13: Sí. Comenzamos ya el sábado 4 de julio, del 4 de julio al 16 de agosto, sábados y domingos a las 20 horas en el Foro Alternativo del Centro Cultural Helénico.
1: Hay que checar la cartelera.
13: Sí, ¿no? Estamos también en las redes sociales, en Instagram y Facebook de sabrosa.teatro. La compra de boletos puede ser directo en taquilla antes de la función o también en línea en el Teatro Helénico.
0: Buenísimo.
13: No, pues muchas gracias.
0: Muchísimas gracias a ti por venir, Susana, uh-huh. Y todos a ver Sabrosa y a incomodarse un poquito, que no nos hace mal.
13: Sí, vamos, les invito a ver Sabrosa, que nos lo vamos a pasar bien.
1: Por favor. Muchísimas gracias, Susana, y gracias. Muchísimas gracias a ustedes por seguir con nosotros. Por favor, no se vayan, quédense aquí en La Hora Nacional.
0: Hoy nos acompaña la soprano Edith Ortiz. Ella es originaria de Oaxaca y hablante de la lengua mixteca. Su trayectoria la ha llevado a importantes escenarios nacionales e internacionales y ha dedicado su carrera a difundir diversas lenguas originarias.

0: así llegamos al final de esta segunda parte de La Hora Nacional. Hoy platicamos de temas que nos recuerdan la importancia de informarnos, cuidarnos y participar en la construcción de una sociedad más consciente.
1: Y como siempre, fue un gustazo estar con todos ustedes. Nos escuchamos y nos vemos en la próxima emisión de La Hora Nacional. Que tengan una gran semana y una muy bonita noche.
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7: La mañana con un minuto. Muy buenos días. 88.9 Noticias, información que sirve por iHeartRadio. Panorama Informativo transmitiendo en vivo. Hoy es lunes, iniciamos semana lunes 10 de agosto del 2026. Saludamos con muchísimo gusto aquí en tu casa, nuestra casa de Montes Pirineos 770 en las Lomas de Chapultepec, en donde vive el Grupo ASIR con todas sus estaciones trabajando las 24 horas del día para que tú tengas una radio a tu altura, como tú te la mereces y más. Y aquí este gran equipo de redacción, de producción, de controles de transmisión, de sistemas, de ingeniería, de finanzas, de vigilancia. Sí, claro, pues nuestras queridas amigas de la zona de limpieza, que también andan por ahí trabajando desde bien tempranito, de jardinería. Toda la banda aquí ya listos para 4 horas de panorama. Aquí dentro en cabina, Pepe Toño Morales. Vamos con Toño, muy buenos días.
8: Quiero saludarte aquí, amigos del auditorio. Muy buenos días. Así arrancamos esta semana. Dice, con esto es el día 10 de agosto de 2026, Iñaki.
7: 10 de agosto, exactamente, del 2026. No se les olvide, por cualquier cosa que tengan hoy y que no lo hayan apuntado en su agenda, porque iniciamos semana. Ya quedan pocos días para que los niños regresen de vacaciones. ¿Cómo andamos con el tema este del el desfile de los útiles escolares? Ya saben en dónde, ya saben cuánto, ya tienen la lista, ya tienen el presupuesto. Híjole, son un chorro de cosas que hay que considerar, pero ni modo, así es el curso de la vida. Y nosotros saludamos al tráfico y clima cada 15 minutos. Saludamos también a las chicas del tráfico, Moni Villalobos. ¿Cómo estás, Moni? Muy buenos días.
9: Hola, Iñaki, gracias. Muy buenos días. Les comento que hoy nos circulan autos con holograma 1 y 2 de verificación engomado amarillo. Terminación de placa 5 y 6. En unos minutos, más información.
8: Gracias. 6:03 a.m. Vamos rápidamente con la información de carácter nacional, porque el viernes volcó una camioneta utilizada frecuentemente por la senadora Giovanna Bañuelos del Partido del Trabajo mientras viajaba en otro vehículo acompañada del líder estatal del partido, Alfredo Femat, y el diputado federal Fernando Vilchis, sobre la carretera federal 23 entre los municipios de Colotlán, Jalisco, y Tlaltenango, Zacatecas. De acuerdo con los legisladores, el conductor les explicó que otro vehículo interceptó la camioneta en la que viajaba parte de su equipo y los sacó deliberadamente del camino, lo que ocasionó que la unidad diera varias vueltas de campana. A pesar de la gravedad de los hechos, nadie resultó con lesiones de gravedad. La senadora adelantó que denunciará los hechos ante las autoridades al asegurar que lo ocurrido no fue un accidente. Por otra parte, la Secretaría Anticorrupción y Buen Gobierno informó que durante el primer semestre de 2026, un total de 226 funcionarios federales con cargos de mando fueron sancionados por haber incurrido en faltas administrativas no graves, y detalló que las sanciones incluyeron 149 suspensiones, 55 inhabilitaciones, 37 amonestaciones públicas, 6 privadas y 5 destituciones, mientras que la principal falta fue el incumplimiento de funciones, con 242 casos registrados, seguida de abusos del cargo con 9 y un caso de hostigamiento y uno de acoso. Vamos con otras informaciones, porque durante la ejecución del operativo Fuerza Fiscalía Alto Impacto, agentes de investigación de Baja California lograron la captura de 17 integrantes del cártel Jalisco Nueva Generación ligados a 9 actos criminales de alto impacto en Tecate, incluida la ejecución de un mando de la Agencia Estatal de Investigación, quien era esposo de una regidora morenista en Tecate. Durante las acciones también fue asegurado un arsenal que incluye 8 rifles de asalto y 2 pistolas, 9 cargadores para arma larga y uno para arma corta, un portafusil y un estuche, así como 438 cartuchos, 20 artefactos ponchallantas, 4 chalecos balísticos y 120 dosis de droga. Son las 6:05 a.m. Ya hay más detenidos por el caso de la red de huachicol en la que estaría involucrado Ernesto Rufo Appel. Alemao Luna con los detalles.
5: Un juez de control ordenó prisión preventiva contra Guadalupe N., apoderada legal de la empresa Ingemar SADCB, acusada de integrar una red de contrabando de hidrocarburos investigada por la Fiscalía General de la República y vinculada a Ernesto Rufo, exgobernador de Baja California. Fue imputada por los delitos de contrabando y delincuencia organizada. Durante la audiencia, su defensa solicitó la duplicidad del término constitucional. Mientras se resuelve, permanece recluida en el centro penitenciario Nezahualcóyotl Sur. Agentes de la Secretaría de Seguridad y Protección Ciudadana la detuvieron este sábado en la colonia Chapultepec Morales, en la alcaldía Miguel Hidalgo. 88.9 Noticias, Alemao Luna.
8: Y te recuerdo que puedes consultar más acerca de este y otros temas en nuestra página www.889noticias.mx. Ya son las 6:06 a.m. Más de 43,000 aspirantes ya tienen fecha y sede para el examen de control, por supuesto, de la UNAM. Armando Arteaga.
10: La Dirección General de Administración Escolar de la UNAM informó que desde las 14 horas del viernes 7 de agosto hasta las 15 horas del domingo 9 de agosto, 43,619 personas aspirantes, que representan el 74.3% del total, han obtenido su cita con fecha, sede y horario para la aplicación de su evaluación. Con el objetivo de que los participantes completen su registro, la plataforma Tu Sitio seguirá habilitada de forma permanente para generar citas hasta un día antes del inicio de la aplicación de los exámenes en cada una de las sedes. Por primera vez, la UNAM recordó que determinó 3 sedes foráneas con el objetivo de acercar el proceso de acceso a la educación superior para las y los jóvenes de las entidades de la República. Para 88.9 Noticias, información que sirve, Armando Arteaga.
8: En otros temas, a las 6:07 a.m, te comparto que van a revisar qué alcaldías no han ejercido recursos para bacheo. Joana Flores.
11: Diputados del Congreso local analizarán la eficiencia del gasto presupuestal en las alcaldías con miras al 2027. Y es que muchas no han ejercido los recursos de este año para repavimentación y bacheo, lo que es visible en sus calles.
12: Su función es que esté en buenas condiciones el espacio público, y eso como Congreso nos toca revisarlo. Recordar que en noviembre vienen las mesas de trabajo rumbo al presupuesto del 2027, y es algo que estaremos revisando como Congreso, cómo se han gastado los recursos. Hay que decir también que hay alcaldías que han estado trabajando muy bien, tenemos buenas alcaldes y alcaldesas de la transformación.
11: Así lo advirtió este domingo el diputado local de Morena, Paulo García. Para 88.9 Noticias, Joana Flores.
8: Ya son las 6:08 a.m, tiempo de deportes. Alex Cervantes, buenos días, Alex.
13: Y amigos, muy buen día, gran lunes para todos. Arrancamos con los resultados de este domingo en la Leagues Cup. Jornada 2, Seattle derrotó 3-0 a Querétaro. Filadelfia 3, Necaxa 1. Cruz Azul gana 2-1 al New York City. Chicago se impone a Santos Laguna 3-1. Nashville golea 4-1 a San Luis. Austin venció al Puebla 3-0. San Diego se impone 1-0 a los Xolos de Tijuana, mientras que América derrotó 3-1 a Portland. Este lunes es día de descanso para reanudar la actividad este martes. Por ahora es todo en los deportes. Regresamos con más en 30 minutos.
8: Gracias, Alex Cervantes. Así será, ya son las 6:09 a.m. Vamos también a lo más importante del tráfico y clima, como cada 15 minutos. Buenos días, Mónica Villalobos.
9: Pepe Toño, gracias. Muy buenos días. Les comento que a partir de hoy, 10 de agosto, el tren insurgente operará con horario reducido por labores de mantenimiento. Hasta nuevo aviso, el último tren saldrá a las 10:30 de la noche. El horario de inicio del servicio permanece sin cambios. En unos minutos, más información.
7: 6:09 a.m, hora del centro de México. 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Esta mañana contigo, Pepe Antonio Morales, Alex Cervantes, servidor Iñaki Manero, hasta las 10:00 a.m. Te damos el WhatsApp para que nos ayudes con tu denuncia ciudadana, con comentarios, con quejas, con sugerencias, con lo que tú quieras. Y también, desde luego, con Mañanita Sin Potrillo. Aprovechen, ¿eh? Hoy es el último día, ya mañana ya no somos responsables de nada. Mañanita Sin Potrillo, 5580-255-889. ¿Qué nos dice el Servicio Meteorológico Nacional? El monzón mexicano, ahí siguen estas lluvias. Estas lluvias son buenas para la agricultura, pero pues también de repente pueden causar algún tipo de problemas como inundaciones en ciertas zonas, en el noroeste del país también. Esto que nos va a traer también en la zona del occidente, lluvias muy fuertes en el sur de Sonora, en el suroeste de Chihuahua, en Durango, en Sinaloa, norte y centro, en Nayarit, el norte del estado, también en la zona de Jalisco, ya decíamos el occidente, el este y el oeste, y en el noroeste de Michoacán. Hay lluvias fuertes en Baja California Sur, el centro y sur del estado, en Zacatecas, en Colima, chubascos en Baja California y Aguascalientes. También sobre la península de Yucatán vamos a tener lluvias muy fuertes en toda esa zona, también en Guerrero, en Oaxaca y en Veracruz, Guanajuato, Estado de México. Pues, ¿qué les digo? Toda la Ciudad de México también, desde luego ayer vaya chubasco que cayó en el poniente, Morelos, Puebla, Chiapas, Tabasco, Campeche, toda la península ya estaba también, Quintana Roo, Campeche, chubascos en Coahuila, Nuevo León, en Tamaulipas, está viendo la toda la República y ya ninguna se salva, y para mañana igual también, estoy viendo el pronóstico del día de mañana del Servicio Meteorológico Nacional y va a ser algo así como un copy-paste. Vamos a iniciar nuestro recorrido por la República Mexicana, el clima y la de ocho, y nos vamos, empezamos en Morelia, Michoacán, le gorreamos un cafecito a Cristian Gutiérrez con 13 grados. ¿Cómo estás, Cristian? Muy buenos días.
14: Iñaki, muy buenos días, te saludo con gusto. Para hoy la máxima acá en Morelia será de 25 grados, espera lluvia, y 36 grados tendrá el municipio de Lázaro Cárdenas, Michoacán. Habrá lluvia en prácticamente todo el estado, ese es el clima acá en Michoacán.
7: La de 8 en Michoacán, Cristian.
14: Y aquí, bueno, pues los Estados Unidos reanudan parcialmente actividades acá en el estado de Michoacán, en la industria del aguacate, a partir del sábado pasado, sábado 8 de agosto. Esto se le atribuye por una declaración al embajador estadounidense Ron Johnson, quien ha dicho que, bueno, esta medida se estaría contemplando en los municipios de Tancítaro, Tacámbaro, Uruapan, y este corredor que está entre Morelia y el municipio de Pátzcuaro, Michoacán. El embajador pues señaló que la decisión responde a los compromisos asumidos por México, las medidas de seguridad implementadas en Michoacán, y también a una evaluación continua que hacen los norteamericanos del estado de Michoacán de Ocampo. Y bueno, lo que es la APEAM, que es una agrupación de exportadores y empacadores del aguacate, bueno, pues reconocieron la disposición del gobierno de los Estados Unidos y el gobierno de México para la reapertura parcial de la industria del aguacate acá en Michoacán. Ese es el panorama en este estado.
7: Y eso es un respirito, apenas un respirito, pero por lo menos lo están empezando a dejar a trabajar, y no es otra cosa más que la inseguridad y el abandono que han tenido las autoridades federales para que crezca el tema de la inseguridad y los grupos del crimen organizado pues especulando con el precio y la producción del aguacate. No hay otra respuesta. Muchas gracias, Cristian Gutiérrez, desde Morelia, Michoacán. 26 grados allá en Acapulquito, en la Bahía de Santa Lucía. Adriana Covarrubias, ¿cómo estás, Adriana? Muy buenos días.
15: ¿Qué tal, Iñaki? Buenos días, auditorio. La máxima será de 34 grados, se tendrá cielo parcialmente nublado y lluvias por la noche en Acapulco, pero también en municipios de la Costa Chica y Costa Grande del estado.
7: Regálanos la de 8, Adriana, por favor.
15: Te comento que 6 personas murieron intoxicados por gases y falta de oxígeno en el municipio de Xochihuahuatlán, en la región de la Montaña de Guerrero, cuando realizaban labores de limpieza en el interior de una cisterna. Los hechos ocurrieron la jornada del sábado, cuando 2 personas habían ingresado inicialmente al depósito para realizar trabajos de limpieza y posteriormente solicitaron auxilio tras no poder salir. En su ayuda acudieron 4 personas más, quienes ingresaron a la cisterna para intentar brindarles apoyo, sin embargo, ninguno de los 6 logró salir con vida. Es el reporte.
7: Dios mío, qué tragedia. Muchas gracias. A tener mucho cuidado con este tipo de cosas. Gracias, Adriana Covarrubias, desde Acapulco, Guerrero. Allá nos haces el favor de escucharnos a través de iHeartRadio. Vamos a seguir con nuestro recorrido por la República Mexicana, el clima y la de 8. 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Pepe Toño Morales, Alex Cervantes, servidor Iñaki Manero. El WhatsApp, te lo recuerdo, 5580-255-889. Seguimos en Panorama.
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1: De café para ver en Technicolor, estás en 88.9 Noticias, información que sirve y por iHeartRadio. Pepe Toño Morales, Alex Cervantes, servidor Iñaki Manero, contigo hasta las 10 de la mañana en Panorama 5582-5588-9. Tenemos temperaturas máximas superiores a 45 grados Celsius, las presenta en la parte noreste de Baja California y también de 40 a 45 en Sonora, en Chihuahua, Nuevo León, en Tamaulipas, el oeste del estado, en Michoacán, el sur del estado, en Guerrero, el suroeste y Oaxaca también. En el sur, cuidado con la deshidratación y los golpes de calor. Nos vamos a Chiapas, ¿sí? Vamos a Chiapas con Fer Cantón, 21 grados Celsius. ¿Cómo estás, mi querido Fer? Cafecito de altura para esta mañana.
2: Con todo gusto, Iñaki. Muy buenos días. Hoy en Chiapas habrá lluvias puntuales fuertes y temperaturas de hasta 40 grados. En Tuxtla Gutiérrez, cielo medio nublado y una temperatura máxima de 34 grados. Así es que en Chiapas.
1: La de 8 en Chiapas, Fer.
2: Autoridades de Protección Civil del Estado dieron a conocer que se brindó atención a un reporte de incendio a consecuencia de un rayo en un tanque de almacenamiento de hidrocarburo fuera de uso en las instalaciones de Pemex Sitio Grande, esto en el ejido Nuevo Volcán Chichonal, municipio de Juárez. De acuerdo con las autoridades, no se reportaron personas lesionadas y el siniestro quedó totalmente atendido. Al lugar, pues acudieron brigadas de Protección Civil de la Región Norte, Protección Civil Municipal y Seguridad Pública para elaborar en coordinación con bomberos de Pemex y Sedena para así controlar el incendio. Así el panorama es de Chiapas.
1: Muchas gracias, Fer Cantón, desde Tuxtla Gutiérrez, la capital de Chiapas, y nos vamos hacia la punta de la península de Yucatán. Allá son las 7 de la mañana con 20 minutos en este momento. Saludamos a Carlos Mendieta con 28 gradotes. ¿Cómo está, Charlie? Muy buenos días.
3: Muy buenos días, Iñaki, qué gusto saludarte a ti y al auditorio. Así es, amanecemos con 28 grados, bastante calor, la máxima de 32, vamos a tener mucho sol para esta jornada, Iñaki, para que la gente tome sus precauciones.
1: Y para el que quiera y prueba y pueda aprovechar los últimos días de vacaciones allá en Cancuncito, por cierto, la de 8, Carlos.
3: Fíjate que la tarde noche del domingo un conductor de una motocicleta derrapó cuando circulaba por la lateral de una avenida, provocando que la unidad terminara incendiándose. Esto en Playa del Carmen. ¿Por qué es importante esto, Iñaki? Pues para hacer conciencia, yo creo que en todo el país pasa lo mismo. El problema es que el motociclista viajaba acompañado de su pareja y su hija, una niña de 2 años de edad. Lo bueno es que tuvo un ángel grande de la guarda, porque la niña solamente terminó con unas raspaduras. Cuando cae la moto, después se incendia. Bueno, ya están haciendo, se hicieron los peritajes para determinar la responsabilidad. Iñaki, perdón, Alex, perdón, Iñaki, pero no, esto nos debe quedar como lección, ¿no?
1: Oye, a ver, ¿la niña llevaba casco? No.
3: Pues no se sabe, ¿eh?
1: ¿No?
3: Yo espero que sí, porque la única lesión, Iñaki, fue unos rasponcitos. Te digo que le salió barato esto, pero esto pasa muchísimo, al menos aquí sí. En Quintana Roo, muchas motos con mucha gente arriba.
1: Sí, sí, van incluso hasta 4 o 5. Parece que quieren dar show, en serio, ¿eh? Que dicen que es por necesidad de más, perdón, pero están arriesgando la vida, punto, no hay más. Muchas gracias, Carlos Mendieta, de Cancún, un abrazo ya, 93.1 Mix, 23 grados en Coatzacoalcos, al sur de Veracruz, y saludamos a Julio Escobar. ¿Cómo estás, Julio? Muy buenos días.
4: ¿Qué tal? ¿Cómo estás? Te saludo con gusto desde el sur de Veracruz. En efecto, manejamos con 23 grados. Te comento que se espera una temperatura máxima de 32 y una mínima de 26. Las lluvias serán del 44% y, por supuesto, se esperan vientos que podrían superar de 14 a 16 kilómetros por hora. El clima.
1: La de 8 en el estado, Julio.
4: Te comento que salir de una sucursal bancaria con una fuerte cantidad de dinero puede convertirse a cualquier ciudadano en el blanco de los delincuentes, especialmente durante la temporada vacacional, cuando suelen incrementarse los movimientos en efectivo. Ante este escenario, el Observatorio Ciudadano de Coatzacoalcos llamó a la población a extremar precauciones y utilizar el servicio gratuito de acompañamiento que brinda la Policía Municipal, quienes se realizan a través de estos recorridos en las instituciones bancarias. El director del organismo, Renato Riverol Rivera, recordó que recientemente una persona fue víctima de un robo después de retirar una cantidad considerable de dinero y no solicitar el apoyo de elementos policíacos. Rivero Rivera explicó que el servicio consiste en la custodia de las policías municipales desde la instalación bancaria hasta el destino que indique el ciudadano. Ese es el reporte que tenemos.
1: A tener mucho cuidado porque recuerden que los delincuentes tienen una bolita de cristal y tienen poderes mentales, entonces saben quién lleva 200 pesos y quién lleva 2 millones en la bolsa. Se van sobre los 2 millones porque pues lo adivinan, ¿no? Los cuates deberían trabajar en un circo. No, no, no, ¿cómo creen? En el banco no, hombre, en el banco no hay colusión, no hay nadie trabajando en el banco que les dé la información a los rateros. ¿Cómo se atreven a pensar eso, por amor de Dios? Gracias, Julio Escobar, en Coatzacoalcos, al sur de Veracruz, 14 grados en Ciudad de México, nos teleportamos, saludamos a Lemao Luna. Hola, Lemao, buenos días.
0: Buenos días, Iñaki. Así es, 14 grados y cielo nublado, se espera una máxima de 24 y lluvia en la tarde-noche.
1: La de 8 en la capirucha, Lemao.
0: Pues atención para la gente que utiliza la línea 1 del trolebús que va de Indios Verdes a Cuautepec, y es que a partir de este lunes y hasta el próximo 23 de agosto será inhabilitada por la revisión anual. En ese lapso pues se ejecutarán mantenimientos preventivos en sistemas electromecánicos, cabinas, torres, cuartos eléctricos y sistema de peaje. Para mitigar las afectaciones van a tener pues a disposición autobuses RTP que ofrecerán servicio gratuito a los miles de usuarios de esta ruta. En cambio, ya desde ayer la revisión manual en la línea 2 que va de Constitución 1917 a Santa Marta ya ofrece servicio normal. Iñaki.
1: Te agradezco mucho, Alemao Luna, aquí en Ciudad de México. En un ratito más nos va a pasar el reporte a la madrugada, Alemao, con 14 grados en este momento, 6:24. Vamos a Toluca. Toluca, donde los niños nacen con chamarra. Sonia Vilchis, muy buenos días, Sonia.
5: Hola, ¿qué tal, Iñaki? Muy buenos días. Comentarte que hoy Toluca tendrá un día mayormente nublado con apenas 19 grados y probabilidad de lluvia por la tarde-noche, Iñaki.
1: La de 8 en la capital del Estado de México, Sonia.
5: Comentarte, Iñaki, que la red estatal de 9 bancos de leche materna del Estado de México captó 8.800 litros de leche humana durante 2025. El volumen recopilado se destinó a la atención de 5.828 recién nacidos con prioridad en pacientes prematuros internados en unidades de cuidados intensivos neonatales. El registro oficial reporta la participación de 10.000 mujeres donantes. Iñaki, hace la información.
1: Te agradezco muchísimo, Sonia Vilchis, desde Toluca, la capital del Estado de México. Un saludo a toda la República Mexicana. Vamos a seguir también con Celaya, Guanajuato, y vamos a rematar en Monterrey, Nuevo León, allá en la Sultana del Norte. WhatsApp 5580-255-889. Pepe Toño Morales, Alex Cervantes, Iñaki Manero, en Panorama. Seguimos contigo.
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1: Y media de la mañana, estás en Panorama Informativo en 88.9 Noticias, información que sirve y por iHeartRadio. Esta mañana contigo, Pepe Toño Morales, Alex Cervantes, Iñaki Manero, el WhatsApp 5582-55889. Aviso para toda la zona de la costa del Pacífico mexicano, desde Jalisco, Colima, Michoacán, Guerrero, Oaxaca, Chiapas, hay fenómeno de mar de fondo. ¿Qué es el mar de fondo? Pues es un oleaje que se produce el mar abierto y que tiene repercusión con olas más grandes de lo normal en la playa, en la costa. Y esto va directamente, pues también los pescadores ya lo saben y también las personas que viven ahí toda la vida. Pero pues, los bañistas y el vacacionista ocasional que llega de vacaciones y que está y que se siente Aquaman y que se toma tres chelas y que aún a pesar de que le pone la bandera roja, pues, se quiere aventar al mar.

0: Y es que en respuesta a este incidente, la dependencia municipal anunció que realizará inspecciones en establecimientos que venden bebidas alcohólicas, y el director mencionó que hay información sobre una marca posiblemente relacionada con los casos de intoxicación, pero enfatizó que los operativos se llevarán a cabo de manera general. Además, pidió a la ciudadanía que no compre bebidas en redes sociales. Hasta aquí mi reporte, Iñaki.
1: Te agradezco mucho, Claudia Padilla. Te pueden dejar desde ciego hasta quitarte la vida. Aguas en donde compran sus bebidas para sus fiestas, porque si lo encuentras, ay, mira, este licor es buenísimo y está, no, increíble el precio, ¿eh? Aguas, porque puede ser pirata y entonces te puede hasta matar. Tengan cuidado. 22 grados, terminamos nuestro recorrido en la Sultana del Norte. Saludamos a Jorge Maldonado con 22 grados. ¿Cómo estás, Jorge? Muy buen día.
2: ¿Qué tal, Iñaki? Buenos días, con un cielo completamente despejado a esta hora de la mañana y una temperatura máxima para el día de hoy que se espera de 33 grados centígrados, Iñaki.
1: La de 8 en Nuevo León, Jorge.
2: Iñaki, un hombre de 56 años perdió la vida al ser asesinado a batazos. Esta persona, pues bueno, se percata de que su hija era atacada afuera de su domicilio en la colonia Palmiras Residencial en el municipio de Escobedo, Nuevo León. Al ver que era atacada, él sale en defensa de su hija, y los rivales de su familiar, de su ser querido, al ver que intervenía, pues arremetieron en contra de esta persona, de este hombre, y lo comenzaron a agarrar a batazos. Fue tanta la osadía, Iñaki, y que la persona pierde la vida al ver esta situación. Es una pareja la que atacó a este hombre, y inmediato se da a la fuga, y hasta el momento no han sido capturados. Elementos de la Agencia Federal de Investigaciones ya continúa las investigaciones para dar con el paradero de los asesinos de este hombre que fue asesinado ante los ojos de su propia hija, Iñaki.
1: Pues mira, yo a estos salvajes les daría exactamente con lo mismo. Al agarrarlos y al probarle que fueron ellos, órale, igual, la misma que le hiciste a este, igualito. ¡Qué bárbaro! Te agradezco, Jorge Maldonado, allá en Monterrey, Nuevo León. Allá nos hace el favor escuchar a través de iHeartRadio en Guadalajara, 17, la máxima de 28, la mínima de 16. Va a estar casi, casi completamente nublado y un 60% de posibilidad de lluvia. Paisanos que nos escuchan en Nueva York por iHeartRadio, hay una sensación térmica de 28 grados. Ahorita la temperatura es de 25, la máxima de 33. Despejado a medio nublado, pero va a ser un día muy, muy caluroso. Hay una advertencia de calor. De hecho, se espera que dure hasta a partir de hoy. Hoy será el último día de un calor extremo hasta las 7 de la noche. Pero vamos a tener calor extremo en Nueva York. En Los Ángeles, 21 grados, paisanos, despejado. La máxima de 31, la mínima de 20. Completamente despejado. Va a ser un día totalmente californiano. Todo el día, ráfagas de viento de hasta 6 kilómetros por hora. En la zona de Oaxaca, 15 grados, está nublado, mayormente nublado, así va a estar en el transcurso de la jornada. Máxima de 28, mínima de 15. Tenemos un 35% de posibilidad de lluvia para mañana, 45. Paisanos que nos escuchan en Chicago, por iHeartRadio, allá en la ciudad de los vientos, 23 grados, también está nublado. Máxima de 29, mínima de 22, y así va a estar en toda la jornada. Hay un 55% de posibilidad de lluvia allá en Chicago. San Diego y Tijuana, en el corredor, 21 grados, parcialmente nublado, la máxima de 29, la mínima de 21, nublado a medio nublado. A las 9 de la mañana se va a empezar a despejar y también va a ser un día casi, casi completamente despejado. Vancouver, amigos que nos escuchan en Canadá, 14 grados, la máxima de 23, la mínima de 14, cielos parcialmente nublados y está casi, casi despejado a partir de las 11 de la mañana. Del otro lado, en Quebec, en la zona quebecoa, 15 grados Celsius, va a estar nublado también el transcurso de la jornada, máxima de 20, mínima de 13, y hay un 65% de posibilidad de lluvia, que les viene bastante bien precisamente por el tema de los incendios. El tráfico y el clima cada 15 en 88.9 Noticias. Moni Villalobos, hola Moni.
3: Hola Iñaki, gracias. Sigue la reducción de carriles debido a obras en calzada de Tlalpan, a la altura del circuito interior con dirección a Tasqueña. Usen de alternativa División del Norte. En unos minutos, más información.
4: Muchas gracias. Ya son las 6:36. Vamos con la información porque advierten especialistas que no hay indicios claros de que se mantenga el repunte de la actividad económica registrada en el segundo trimestre del año. María Inés Camacho.
5: A pesar del moderado repunte de la actividad económica durante el segundo trimestre del año, conforme a la estimación oportuna del INEGI, que anticipa un crecimiento trimestral del 1.5% y uno anual de 2.1%,

0: La evolución de los principales indicadores económicos no muestra indicios claros de que este dinamismo se mantenga en la segunda mitad del año, consideró el Centro de Estudios Económicos del Sector Privado, quien destacó que el pronóstico de los especialistas de este sector, reportado por el Banco de México, sigue siendo cauteloso y anticipan un crecimiento promedio de 1.1% para este 2026. El organismo privado advirtió que el entorno que presenta serios problemas es el de la inseguridad pública. 88.9 Noticias, María Inés Camacho Romero.
1: Ya son las 6:37. Legisladores buscan más protección para los adultos mayores, sobre todo en contra de los fraudes digitales. Isaac Castañeda.
2: Mediante una iniciativa de reforma al Código Penal Federal, en el grupo parlamentario del PRI en la Cámara de Diputados proponen castigar con mayor severidad el delito de fraude cuando se cometa mediante medios electrónicos, informáticos o digitales, en perjuicio de personas adultas mayores de 60 años. Se trata de establecer una agravante respecto al delito con mayor prevalencia en el país, con una tasa de más de 7.500 víctimas por cada 100.000 habitantes. Además, de acuerdo con la CONDUCEF, al menos el 32% de las quejas por posible fraude correspondieron a personas de 60 años o más. En medio de una rápida incorporación de los adultos al entorno digital sin una alfabetización financiera y de ciberseguridad, 88.9 Noticias, Isaac Castañeda.
1: Gracias, Isaac. Ya son las 6:38. Ya fueron fijadas las fechas que marcarán el camino rumbo a las elecciones de 2027. Armando Arteaga.
3: Una vez que el INE dio a conocer que el año electoral inicia el 10 de septiembre, hay que recordar que se van a renovar las 16 alcaldías de la Ciudad de México y 1.802 presidencias municipales. En el ámbito nacional, la Cámara de Diputados renovará sus 500 integrantes, 300 de mayoría relativa y 200 de representación proporcional, y a partir del 1 de septiembre de 2027 se constituirá la nueva legislatura y estarán en juego 17 gubernaturas. Las precampañas serán del 4 de enero al 12 de febrero, las campañas del 4 de abril al 2 de junio, la veda del 3 al 6 de junio y la jornada electoral el mismo 6 de junio. Para 88.9 Noticias, información que sirve, Armando Arteaga.
1: Gracias, ya son las 6:39. Autoridades sanitarias dieron un reporte sobre la vacunación contra el papiloma. Mónica Barrera.
4: De septiembre de 2025 al 15 de julio de 2026, la Secretaría de Salud ha aplicado 1.950.119 vacunas para prevenir virus de papiloma humano a niñas y niños de quinto grado y población de 11 años no escolarizada, así como personas de 11 a 49 años que viven con el virus de inmunodeficiencia humana y adolescentes en protocolos de atención por violencia sexual. A través de un comunicado, la Secretaría de Salud informó que la meta nacional es inmunizar a 2.5 millones de infantes. La vacunación incluye a personas de 11 a 49 años que viven con VIH y adolescentes en protocolos de atención de violencia sexual. En 88.9 Noticias, Mónica Barrera.
1: 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Ya son las 6:40. Tiempo de deportes. Alex Cervantes.
5: Muchas gracias, Pepe Toño. En la final del fútbol varonil de los Juegos Centroamericanos y del Caribe Santo Domingo, México empató a 2 ante Venezuela, pero perdió 3-2 en la tanda de penales, quedándose con la medalla de plata. Este sábado terminaron las actividades y la delegación mexicana concluyó en el primer lugar del medallero con un récord histórico de 407 preseas totales, 167 de oro, 125 de plata y 115 de bronce, logrando por tercera ocasión consecutiva el primer lugar, seguido de Colombia y Cuba. Por ahora es todo en la información deportiva.
1: Gracias, Alex Cervantes. 6:41. Vamos también a lo más importante del tráfico y clima, como cada 15 minutos. Mónica Villalobos.
6: Pepe Toño, gracias. Les comento que el horario para realizar la verificación en el Estado de México es de lunes a viernes de 8 a 19 horas y sábados de 8 a 15 horas. En unos minutos, más información.
7: 6:41. Vámonos con la primera llamada de la trivia. Antes, si me permiten, la trivia del viernes. ¿Qué deporte fue un regalo que le hizo un padre a sus hijas para que se divirtieran uniendo o haciendo, modificando más bien otro deporte? Estamos hablando del snowboard. El snowboard, que es ahora un deporte olímpico desde por ahí de finales de los años 90, y es un deporte, lo dan muy, muy divertido, que es muy, muy exigente también incluso. Mucho más exigente, algunos dicen, que los mismos esquíes. Y este señor, pues, creó esta tabla de snowboard uniendo dos esquíes, porque veía que era muy, muy divertido ver cómo su hija se paraban en esta plancha y bajaban por una pendiente, hasta que se convirtió, insisto, en un deporte olímpico. Vamos con la trivia de hoy. Vaya que hemos avanzado poquito, pero hemos avanzado en algunas cosas, en cuestión de la basura que tenemos en la mente los seres humanos. Hay una actividad social que hasta hace algún tiempo las mujeres tenían que hacer solas. No podían hacerlo en presencia de los caballeros. O los caballeros no podían estar presentes, ni siquiera tampoco participar. Hoy ya no. Y es un tema social que se sigue realizando. Pero antes las mujeres no podían estar con los caballeros, tenían que hacerlo solas. ¿De qué estamos hablando? En www.889noticias.mx, @889noticias, @Inaki Manero. También recuérdalo en el WhatsApp 5582-558189. Ahí nos puedes ayudar a responder la trivia y en el talkback a través de iHeartRadio. La respuesta en 2 horas. ¿Alguna pregunta?
1: Sí, cuando hablamos de actividad social, podremos ser un poquito más específicos. ¿A qué nos referimos?
7: No, porque si no te va a dar la respuesta de la trivia.
1: Entonces ahí está la clave del asunto.
7: Claro.
1: Ah.
7: Busque usted las actividades sociales que se dan en la vida, en el día a día. Uh-huh. Es una actividad social que no haces todos los días, pero sí.
1: ¿Los hombres también las hacemos?
7: Sí, claro, hombres y mujeres. Hombres. Por eso mujeres. Te digo que las mujeres antes no permitían que los hombres y las mujeres participaran en esta actividad social.
1: Ok, pero cada uno lo hacía entre mujeres.
7: Por separado.
1: Exactamente.
7: Las mujeres lo tenían que hacer por separado de los hombres.
1: Hoy ya es algo.
7: Hoy ya
1: que
7: es general, ya todo el mundo lo puede hacer.
1: Está regionalizado, es decir, es en alguna parte.
7: No, es en todo el mundo.
1: Todo el mundo. Es algo que se entiende.
7: Además,
1: de manera general.
7: Se ha extendido tanto que hoy lo hace en todo el mundo.
1: Se ha extendido, o sea, es una actividad que ha crecido.
7: Creció y extendido. Se universalizó. Sí, señor.
1: ¿Se necesita dinero para llevar a cabo esta actividad?
7: Sí, claro, por supuesto, como casi todo en la vida.
1: Pues dinero. Ok, ¿le vamos buscando? Si
7: depende. Ajá. A veces necesita, depende de tu presupuesto, pero hay quien con mucho dinero, hay quien con... Depende.
1: O sea, hay para todos los bolsillos.
7: Hay, pues ya cada vez menos, ¿verdad? Pero sí, para todos los bolsillos.
1: Ok, digamos que se ajusta a la economía personal.
7: Pues quién sabe el ahorita ya cómo están las cosas.
1: No
7: pero
1: me
7: bueno.
1: digas, o sea, hay límite también entonces por ese tipo de cosas.
7: Bueno, si puedes hacerlo multimillonario, puedes hacerlo ahí humildemente.
1: Ok, sí. Hay un límite económico, perfecto, le vamos buscando.
7: Sí, bueno, perfecto. En una hora, pistas para esta trivia a social. 6:44. Pues ya no nos da tiempo, ¿va? Sí, ¿no? Tienes toda la razón, Gaby. Nos quedan 30 segundos antes de irnos a ver qué les vendemos. Y en un rato, el reporte de la madrugada con Alemau Luna, que nos va a platicar. Pues qué barbaridades sucedieron durante la noche, que por lo que estoy viendo, pues sí estuvo. Sobre todo por el agua, sobre todo por las lluvias también. Agua, sí. Estás en Panorama Informativo en 88.9 Noticias, información que sirve. Y por iHeartRadio, Pepe Toño Morales, Alex Cervantes en los deportes, Iñaki Manero. Seguimos contigo hasta las 10.
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2: Bueno, ahora sí, 6:47, 88.9 noticias, información que sirve por iHeartRadio, Pepe Toño Morales, Alex Cervantes, servidor Iñaki Manero. Vamos a lo que sucedió en la madrugada, acompañando a la madrugada a Lemao Luna. ¿Cómo estás, Lemao? Buenos días nuevamente.
3: Buenos días, Iñaki. Es mucho movimiento para los servicios de emergencia debido a la tormenta eléctrica que se extendió pues hasta la noche de ayer, con encharcamientos, anegaciones y problemas de movilidad en diversos puntos. En la alcaldía Milpa Alta se registraron severas inundaciones de hasta 40 centímetros de altura en calles de San Antonio, Tecomitl, generando dificultades en el tránsito vehicular, y pues por supuesto algunos negocios resultaron afectados. También ahí en la avenida 5 de Mayo, cerca del Panteón, quedó totalmente inundada, mientras que en el poblado de Santa Ana, Tlacotenco, varias calles pues parecían ríos. Por ejemplo, en la calle Guadalupe Victoria, el agua bajó con fuerza, varios vehículos fueron arrastrados y terminaron chocando entre sí hasta el fondo de la calle Cedros Norte. Aquí afortunadamente pues no hubo heridos. Eso en Milpa Alta. En la alcaldía Xochimilco, pues el claustro de la Catedral San Bernardino quedó totalmente inundado y los asistentes que pues fueron a misa tuvieron que resguardarse desde la parte alta del templo. Y en Iztapalapa, pues todavía hasta las primeras horas de este lunes, había brigadas de Cejiagua desasolvando coladeras con unidades Vactor en la calzada Ignacio Zaragoza hasta el puente de Santa Ana, Santa Marta, Catitla, donde la inundación subió hasta los 50 centímetros de altura, así como personal de bomberos seccionando árboles caídos en diversos puntos de Camellón. Por otra parte, en la alcaldía Cuauhtémoc, una conductora que circulaba sobre el circuito interior, esto a la altura de Manuel Carpio con dirección hacia La Raza, perdió el control, Iñaki, y su unidad pues derrapó por el pavimento mojado. Se impactó primero con la base de un poste de señalización y luego con el muro de contención, es decir, rebotó de extremo a extremo y en el camino pues golpeó a una camioneta y a un motociclista. Pese al aparatoso de este incidente, pues solo la mujer resultó lesionada y tuvo que ser trasladada a un hospital. Los servicios de emergencia trabajaron por casi 3 horas para retirar las unidades y también para lavar con espumógeno debido a que hubo derrame de aceite. Y finalmente, Iñaki, en el municipio de Catepec, hace unas cuantas horas pues se reportó el cierre de la vía Morelos a la altura de Santa Clara con dirección a Indios Verdes. Esto porque un tráiler se impactó contra postes de energía eléctrica que quedaron tirados en carriles centrales, fueron 3, y de hecho pues jaló el cableado. Al parecer el chofer iba a exceso de velocidad y en combinación con el pavimento mojado pues perdió el control hasta quedar varado sobre la banqueta y prácticamente pegado a un inmueble. Policías de tránsito y municipales pues hicieron cortes a la circulación en espera que trabajadores de la Comisión Federal de Electricidad lleguen a restablecer la energía eléctrica en la zona. No hay servicio de Mexibus en ambos sentidos de lo que es la estación Cerro Gordo hasta Santa Clara, por lo que la gente pues está teniendo que caminar para buscar otros transporte alterno. Los automovilistas pues los piden que ingresen por la calle Toltecas para liberar este tramo, y la otra alternativa es utilizar la autopista México-Pachuca, que pues por ahorita pues está totalmente saturada ante este cierre, Iñaki.
2: Qué bárbaro, o sea, lo que hace la falta de pericia, el exceso de velocidad, desde luego perdiendo el control, quedó varado, nos dice Alemao, sobre la banqueta, pegado a un inmueble, acabó con la energía eléctrica. ¿Para cuántas personas, cuántas personas se habrán quedado sin luz, Alemao?
3: No se informaba al respecto, pero fueron 3 cables de 3 postes los que dejó tirados y de hecho quedaron cruzados en los carriles centrales, y es por eso que se tuvo que cerrar por completo la circulación, afectando por supuesto lo que es el transporte público.
2: Para este irresponsable, mucha gente no va a llegar temprano a su trabajo, a muchos de ellos su jefe no se los va a creer, ¿no? Ay, vete con otro cuento a otro lado. Y todo por un irresponsable que no sabe manejar, ¿no? Que quiere llegar rápido, va a exceso de velocidad, va con un misil, que es un tráiler, y esto está provocando también un nudo vehicular, que no hay quien salga, y en una de las zonas también más conflictivas del Estado de México, y todo exactamente por no saber manejar o por no querer manejar con corrección. Te agradezco mucho, Alemão Luna. Hasta pronto, muy buen día. Bueno, en otras cosas, híjole, qué casos, caray. En Tamaulipas, la Fiscalía Estatal ya intensificó las investigaciones por un caso que les habíamos dado a conocer la semana pasada. Una niña de apenas 11 años que ingresó a un hospital del IMSS. ¿Con qué creen? Sí, no estamos en el siglo XVI, no. Embarazo de 5 meses. Ay, en el municipio de Matamoros. O sea, seguimos todavía con esto y no queremos darle clases de educación sexual a los niños en primaria, ¿verdad? Y la niña primero fue llevada al médico por su mamá. Su mamá había detectado que su hija presentaba una inflamación en el vientre, ¿no? Y pues a lo mejor son gases, o a lo mejor tiene una infección, a lo mejor tiene algo. No, pues jamás te ibas a dar cuenta. Quienes la atendieron en una clínica ubicada en la colonia Lauro Villar atribuyeron su malestar a un problema estomacal. Uh-huh. Fíjate qué bien preparados estamos, ¿no? Para no diagnosticar un embarazo. No, bueno, estamos a todas. Posteriormente, esta chiquita fue sometida a estudios clínicos y se detectó porque alguien dijo, oigan, ¿y no será embarazo? Ay, ¿cómo crees? Una niña de 11 años. Bueno, pues le hicieron el estudio. 5 meses de gestación. Se determinó su ingreso al Hospital General de Zona número 13 del IMSS en Matamoros, y ahí está, y hasta la fecha su salud es estable. Digo, hay récords históricos, desde luego. Primero me acuerdo un dato que se había permanecido así desde hace mucho tiempo, una niña en Perú a los 8 años embarazada.
1: Dios mío. No,
2: sí, este tipo de monstruosidades, a ver, porque no se embarazan por gusto, ¿eh? Alguien las embaraza o alguien las viola, o todos viven hacinados por cuestiones de la pobreza. De repente llega un pariente, el tío borracho, incluso hasta el papá o el abuelo, y se les antoja, ¿no? Y tenemos este tipo de dramas sociales terribles. A través del comunicado, pues también el IMSS dice que luego de valorar clínicamente a esta chiquita, fueron activados los protocolos correspondientes para garantizar la atención integral, la protección de la paciente y demás. Además, el caso fue notificado al DIF de Matamoros por vecinos de la colonia. También alertaron sobre la situación de la niña, mientras que la Fiscalía de Tamaulipas investiga si hubo omisión o negligencia en el cuidado de la menor de edad. Pues, ¿cómo no va a haber omisión y negligencia? Perdón. Pero dejas una niña sola, y al amparo de pues, quién sabe qué monstruos, porque muchas veces en este tipo de casos el enemigo está en casa, ¿eh? Digo, perdón por amargarles la mañana, pero el enemigo a veces está en casa. Las investigaciones se centran en el círculo cercano de la pequeña, lo que les decía, su padrastro y su tío.
1: Uy.
2: Este pinche par de monstruos que ahorita deberían estar en prisión, ¿eh? La niña se quedaba sola durante varias horas en su casa, un fraccionamiento que se llama fraccionamiento satélite. Tanto su mamá como su padrastro suelen salir, pues todos tenemos que ir a trabajar, ¿no? Entonces la niña se quedaba pues al cuidado de alguien. Pero ya sabemos lo de la carpeta de investigación, etcétera. Por el momento, la chiquita permanece bajo atención médica. Las instituciones revisan su entorno familiar para definir las medidas de protección necesarias. Pero aquí está nuestra infancia, ¿eh? Aquí está el futuro de México, nuestra infancia, sin protección y al amparo de lo que deberían amar más que su familia. Seguimos en Panorama.
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14: Llamando 7 de la mañana con un minuto. Ya a esta hora te seguimos saludando en 88.9 Noticias, información que sirve por iHeartRadio. Muy buenos días, hoy es lunes 10 de agosto del 2026. Con muchísimo gusto, aquí en tu casa, en nuestra casa de Montes Pirineos 770, en las Lomas de Chapultepec, en donde vive Grupo ASIR, donde está este gran equipo trabajando para ti las 24 horas del día. Y aquí en cabina te saludamos, Pepe Toño Morales. Vamos con Toño, muy buenos días.
15: Hola, Iñaki, buenos días, amigos del auditorio. Tengan cuidado al salir si es que van al trabajo. Una Ciudad de México pasada por agua toda la noche, estuvo lloviendo.
14: Estuvo lloviendo toda la noche, efectivamente, ya vimos el reporte de la madrugada con Alemau Luna. Pues la mayoría de las cosas estaban relacionadas con inundaciones y con temas relacionados con la tormenta eléctrica, así que tómenlo en consideración. 7:02, saludos también porque, y te damos el WhatsApp 5580-255-889, tenemos mañanita sin potrillo, aprovechen, último día, se va, ya no hay más oportunidad hasta quién sabe cuándo, ¿eh? Bueno, ¿cuándo es el siguiente puente? ¿Cuándo es el siguiente? Saludos, Alex Villalbazo, que hay la ahorita de vacaciones, estará el día de mañana con nosotros. Arturo López Mora, buenos días, y a todo el equipo de Panorama, aprovechando que no está Villanazo, felicitaran a mi hijo Luis Arturo López Hernández, que cumple 19 años, el día de mañana con las mañanitas con el gran Peter Jr., Pedro Infante. Muchas felicidades. Gregorio Moreno, buenos días desde Querétaro. Una autofelicitación. Cumplo años el 1 de noviembre y me gustaría escuchar las mañanitas con Pedrito Infante. Ahí está también, ahí servido. Carlos Alberto, me comunico desde Morelia, Michoacán, las mañanitas, que mañana cumplo 45 años, 20 años de escucharos. Qué paciencia, mi querido Carlos. Te mandamos un abrazo también.
15: Un abrazo.
14: A ti y a toda la gente que está cumpliendo algo en este momento, ya sea aniversario de boda, aniversario de divorcio también, cómo no, claro que sí, circuncisión, cambio de sexo, no sé lo que estén festejando, sí, que hayan salido de la escuela, que hayan salido muy bien de la escuela, graduaciones, por supuesto, que ya estén yendo a la universidad o que ya se hayan retirado, incluso también el retiro también se festeja, ya después de tantos años de trabajar, hay gente 50 años de trabajo y bueno, ya se van retirando y se van retirando bien, qué bueno, una nueva vida. Entonces, todo el que festejaron la vida, es más, abrir los ojos ya de por sí, ya merece.
15: Es un regalo.
14: Es un regalo, merece festejarse. Las 7:03, el tráfico y clima cada 15 en 88.9 Noticias. Moni Villalobos, Moni.
0: Iñaki, gracias. En agosto y septiembre debes verificar si tus placas terminan en 7 u 8 y tienes engomado rosa. En unos minutos, más información.
15: Gracias, vamos rápidamente con la información, porque hasta el corte de la tarde del domingo, la UNAM informó que 43.619 aspirantes de los 58.783 convocados ya lograron obtener su cita con fecha, sede y horario para realizar el examen presencial de control de ingreso a educación superior, luego de la detección de posibles trampas con inteligencia artificial y otras irregularidades en la primera prueba en línea. Además, la máxima casa de estudios rechazó cambiar las sedes asignadas, a pesar de que muchos aspirantes se quejaron porque deberán viajar a ciudades alejadas de sus lugares de residencia para presentar este examen. Por otra parte, la Secretaría de Seguridad Pública de Sinaloa informó que este domingo fueron detenidos 8 presuntos delincuentes luego de que elementos de la Guardia Nacional repelieron una agresión de sicarios en la ciudad de Los Mochis, en el municipio de Ahome, donde los agentes federales fueron apoyados por el grupo interinstitucional. Tras los hechos, se logró el aseguramiento de armas y 4 presuntos delincuentes resultaron lesionados, por lo que se les brindó atención médica inmediata. Y en más información, tras una captura realizada el pasado sábado 11 en la colonia Chapultepec Morales, en la alcaldía Miguel Hidalgo, en Ciudad de México, un juez de control ordenó prisión preventiva contra Guadalupe N., apoderada de legal de la empresa Ingemar S.A.D.C.B., acusada de integrar una red de contrabando de hidrocarburos e investigada por la Fiscalía General de la República por presuntamente estar vinculada con Ernesto Rufo Apple, exgobernador de Baja California. La detención se da unos días después de haber localizado 33 ferrotanques con huachicol abandonados en Ramos Arizpe, esto es en Coahuila. Vamos con más información porque continúan los esfuerzos legislativos para lograr el reconocimiento de la licencia menstrual. Isaac Castañeda.
3: En la Cámara de Diputados promueven reformas a la Ley Federal del Trabajo y la Ley Federal de los Trabajadores al Servicio del Estado para garantizar el reconocimiento de la licencia menstrual en la legislación laboral. Se trata de una iniciativa de la diputada por Morena, Rafaela Vianey García, en la que argumenta que muchas mujeres tienen la necesidad de ausentarse de su trabajo ante las afectaciones físicas, emocionales y mentales que produce la menstruación. Detalló que cada caso es distinto, aunque los síntomas pueden resultar incapacitantes e impedir el desarrollo de las actividades cotidianas y laborales. Destacó que esta realidad ha permanecido invisibilizada dentro de las políticas laborales, causando que muchas mujeres tengan que elegir entre atender su salud o evitar afectaciones en sus ingresos. 88.9 Noticias, Isaac Castañeda.
15: Y en más información, productores y exportadores mexicanos exigen a los Estados Unidos pruebas de que productos mexicanos representan un riesgo sanitario. María Inés Camacho.
16: El Consejo Nacional Agropecuario manifestó su preocupación ante señalamientos del gobierno de los Estados Unidos que vinculan de manera general a productos agroalimentarios mexicanos, entre ellos lechuga, chile jalapeño, cilantro y perejil, con posibles riesgos de inocuidad sin que dichas afirmaciones estén acompañadas de evidencia científica concluyente ni de una trazabilidad completa de la cadena de suministro. Asimismo, en el caso del aguacate, se han suspendido exportaciones sin que exista claridad sobre las razones y los hechos que motivaron la medida. El Consejo Nacional advirtió que generalizar una sospecha a categorías completas de productos o a todo un país sin haber concluido el rastreo técnico correspondiente puede generar alarma innecesaria entre los consumidores, afectar injustificadamente a productos y trabajadores y provocar distorsiones en mercados altamente integrados. 88.9 Noticias, María Inés Camacho Romero.
15: Por cierto, el gobierno de los Estados Unidos destrabó la exportación de 9,000 toneladas de aguacate mexicano tras la suspensión de actividades de inspectores estadounidenses en Michoacán, quienes reanudarán gradualmente sus labores. También se tiene contemplada la movilización de otras 1,000 toneladas, las cuales ya entraron en el proceso necesario para poder ser exportadas, aunque aún no cumplen con las condiciones de salida. Vamos con otros temas, y en el panorama internacional, ayer el Comando de Defensa Aeroespacial estadounidense interceptó dos aeronaves que violaran las restricciones de temporales de vuelo sobre el club de golf del presidente Donald Trump en Nueva Jersey. Los aviones fueron escoltados de forma segura fuera del área sin que se reportara un incidente adicional relacionado con la presencia del mandatario en esa zona. Por otra parte, el nuevo presidente de Colombia, Abelardo de la Espriella, adelantó que su gobierno publicará un listado de grupos considerados terroristas y anunció una estrategia de mando dura contra las organizaciones criminales, que incluye la construcción de megacárceles y el uso de herbicidas para combatir los cultivos ilícitos. Ayer se realizaron los primeros operativos en su administración en varias regiones del país. El saldo fue de 6 integrantes de grupos armados ilegales abatidos en los departamentos de Meta y Antioquia. Por otra parte, Europa Occidental experimentó su periodo de junio-julio más caluroso jamás registrado en un contexto de olas de calor repetidas, sequía generalizada e incendios devastadores. Esto lo informó el Servicio Europeo sobre Cambio Climático en Copérnicus. A escala mundial, los océanos también alcanzaron en julio los niveles de calor más elevados jamás registrados para este mes, alimentados por el fenómeno de El Niño y el calentamiento climático provocado por la actividad humana. Por otra parte, de acuerdo con agencias internacionales, autoridades de China evacuaron a más de 1,000,000 de personas ante el paso del tifón Dolphin, que ya se debilitó al tocar tierra y ha dejado lluvias e inundaciones de una intensidad inédita en más de un siglo y medio, según registros meteorológicos en Shanghai. Además, cerca de 1,400 vuelos de llegada y salida de los dos principales aeropuertos de Shanghai fueron cancelados ayer, mientras que en la ciudad vecina de Hangzhou fueron suspendidos 270 de sus vuelos y más de 5,000 hogares en Okinawa quedaron sin energía eléctrica. Hasta el momento no se reportan oficialmente víctimas mortales. Ya son las 7:10 p.m, tiempo de deportes. Alex Cervantes.
17: Gracias, Pepe Toño. La selección mexicana de fútbol se coronó campeona del campeonato sub-20 de la CONCACAF tras vencer 2-0 a los Estados Unidos en la final disputada en la cancha del Estadio Azteca, con doblete de Cristóbal Alfaro. Además de conseguir el título, consiguió el pase directo al Mundial Sub-20 del próximo año y a los Juegos Olímpicos de Los Ángeles 2028. Romina Hinojosa, con un tiempo de 33:48:33, completó el Tour de Francia femenino, terminó en la posición 113 de la clasificación general. Primera mexicana en participar en este nuevo formato. 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
15: Gracias, Alex Cervantes. Ya son las 7:11 p.m. Vamos en este momento con mi compañero Alemao Luna con información de último minuto, porque parece que un árbol cayó. ¿Dónde y cómo sucedieron las cosas, Alemao? Buenos días.
18: Gracias, Pepe Toño. Sí, la mitad de un árbol de más de 30 metros de altura colapsó sobre 8 automóviles del estacionamiento de la unidad habitacional Crisantemo, esto en Avenida del Taller con Jesús Galindo y Villa, en la colonia Jardín Balbuena, en la alcaldía Venustiano Carranza. En total, pues 3 vehículos salieron con pérdida pues completa, total. La otra mitad del árbol quedó vulnerable y en cualquier momento, pues dicen los vecinos que se puede venir abajo en la otra dirección. Ya hay personal de bomberos que están, pues, laborando, están seccionando el tronco para poder retirarlo, pero el problema es que los afectados dicen que ya habían solicitado a la alcaldía Venustiano Carranza que revisaran los árboles debido a que algunos están muertos y los fuertes vientos y la lluvia de los últimos días pues había provocado la caída de ramas incluso ya en sus unidades. Entonces, pues un árbol de grandes dimensiones que pues provocó una afectación en 8 automóviles. Repito, 3 de ellos ya están como pérdida total ahí en la unidad habitacional Crisantemo, perpetuamente.
15: Bien, estamos informados y seguimos pendientes. Gracias. Vamos a lo más importante del tráfico y clima, como cada 15 minutos, Mónica Villalobos.
0: Hola, Iñaki. No. Pepe Toño, gracias. Permanece cierre la circulación en la autopista México-Querétaro, a la altura del kilómetro 62 hacia Querétaro, debido a un accidente. En unos minutos, más información.
14: 7:12, panorama informativo 88.9 Noticias, formación que sirve por AG Radio. Esta mañana contigo, Pepe Toño Morales, Alex Cervantes, servidor Iñaki Manero, hasta las 10 de la mañana, 5582-5588.9. Este 31 de agosto, más de 23 millones de, ¿cómo les dicen?, de educandos.
15: Educandos.
14: De estudiantas y estudiantes de educación básica van a regresar a las aulas, que va a ser, de acuerdo con lo proyectado, una derrama económica de 144,450 millones de pesos. Pues imagínate, tantos y con tantas necesidades, porque algunos son papás primerizos, ¿no?, que llevan a sus hijos por primera vez a la escuela, pues tienen que comprarle todo nuevo. A lo mejor no hay primitos, no hay sobrinitos, ¿no? No hay gente que a lo mejor de los cuales lo puedan heredar. Y lo tienen que hacer el gasto completito. A otros a lo mejor tienen la facilidad que se lo pasa al hermano mayor, se lo pasa al hermano menor. Por eso el otro día platicábamos de la importancia de conservar las cosas bien, ¿no? Las reglas, los útiles, el todavía se sigue utilizando el transportador.
15: Te lo piden de todos.
14: Sí, te lo piden de todos. No, a mí lo que me chocaba es que de repente cargabas con 50 kilos, sí, haces el escuincle de 6 años y cargarlo con, ¿no? Sí. Parecía, si traes Jesucristo, me cae, ¿no? Llevabas ahí la cruz, a ver a qué hora me llevábamos al Calvario, ¿no? Y todos te lo aventabas a pincel y pues ibas caminando,
15: sí,
14: ¿no?
15: Pues sí.
14: Pero libros que en tu vida ibas a usar. O sea, de verdad, ya era una maña por parte de las escuelas, tanto públicas como privadas, sobre todo las privadas, que te decían una listota de libros que a lo mejor no venían en el plan de estudio. Ah, no, pero tienes que comprarlo a fuerza. Entonces ahí vas tú con él. Y tienen que traerlo diario, ¿eh? Pues ahí vas cargando con el, con el ladrillote.
15: Es que matemáticas y español es diario.
14: No, pero de todas formas, sí, hay matemáticas, hay español y demás, pero hay libros que jamás ibas a utilizar. Y me consta, de repente nos ponían libros que en la lista, y me acuerdo que mi mamá se enojaba, ¿para qué? Si nunca se los piden. Mi mamá ya con 3 hijos antes que yo, ¿no? Sí. Entonces, nunca se los ha pedido, no entiendo. Y nunca te los pedían, te hacen hacer un gasto, uh-huh, y eso afecta a la economía familiar. Ahorita seguimos platicando con Armando Arteaga, ya estamos caminito de la escuela. Estás en Panorama Informativo, en 88.9 Noticias, información que sirve por iHeartRadio. Continuamos contigo.
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8: Supuesto, y tienen que buscar en dónde recortar, en dónde arrancarle un pedacito para completar sus gastos, como nos platicó Arnulfo, lo escuchamos.
9: Para libros escolares de los dos, son como 12,000 por cada uno, son 25,000 más o menos nada más de libros, más libretas y todo ello, no sé, otros 10,000, a lo mejor unos 30,000 pesos. Año tras año suben los precios.
8: Y en esta búsqueda de dónde ahorrar, pues muchos de los padres de familia salen a buscar en estas calles del centro el mejor precio, y que, como te decía, la calle de Mesones en el centro histórico se ha convertido en una gran alternativa para conseguir mejores precios, como es el caso de Felipe, que se logra ahorrar casi un 50%. Lo escuchamos.
10: Cuesta como 3,000 pesos y yo lo consigo en 1,200 ahí en la calle de Regina y Mesones. Pues voy a comprar este lunes. Lo único que sí compro en su escuela son los libros, porque pues como son ediciones muy privadas, pues esas sí las compro. Esas no las consigue uno supuestamente en cualquier librería, ¿no? Híjole, yo creo que ahí sí de puros libros, más de 3,000 pesos, tranquilamente. Más uniformes, más que la inscripción, las colegiaturas. O sea, yo creo que sí, de primer gasto, sin temor a equivocarme, son 10,000 pesos, nada más del primer gasto. Más luego ya, los gastos venideros.
8: Pero, uh-huh, pues a pesar de esto, el gasto es alto comparado con el año pasado. De acuerdo con la Coconaco, el incremento supera el 7%, estimando un gasto mínimo de entre 5,000 y 12,000 pesos, considerando que se acude a una escuela pública. Y bueno, para Marisol, así es la realidad del regreso a clases. La escuchamos.
11: Pues el gasto en útiles escolares sí se incrementó mucho más este año que el año pasado. En el kinder más o menos son como 2,000 pesos en libros, más unos 1,500 de útiles y otros 1,000 de uniformes. Para la secundaria, como todo es nuevo, pues son 2,000 pesos de uniforme, unos 4,000 pesos de los libros que se tienen que comprar en la escuela porque es una plataforma, y de los útiles, cuadernos, lápices, gomas y todo eso, como otros 1,500 aproximadamente en dos niños.
12: Bueno, de acuerdo con la Profeco, de acuerdo con la Procuraduría Federal del Consumidor, obligar a comprar en un lugar determinado viola la libertad del consumidor. Si una escuela incurre en esta práctica, o te condiciona la inscripción o comprar los libros en la tienda de la escuela, puedes levantar una denuncia formal ahí mismo en la Profeco. Ahora, que proceda o no proceda, y que pues no tomen represalias también en la escuela, que también es un caso ya bien añejo, ¿no? Las escuelas, tanto públicas como particulares, como privadas, no pueden obligarte a comprar útiles, uniformes o materiales escolares en su propia tienda o con su proveedor exclusivo. Tú lo puedes comprar en donde lo encuentres más barato, en donde lo encuentres más económico, precisamente para ayudar a la economía familiar. Ahora, de ahí a que pues eso funcione, Armando, pues hay un largo trecho, ¿no?
8: Sí, aquí, porque muchos colegios te dicen, bueno, tienes que comprarlo en tal tienda o en línea, uh-huh, porque lleva el logotipo de la escuela, porque es una edición. Uh-huh. Entonces, pues lo condicionas de esa manera. Y bueno, pues se brincan esas trabas que les ponen a Profeco. Pero sí es recomendable que pues reutilicen los libros y los cuadernos del año pasado, si todavía están en buen estado, que comparen precios, que planifiquen las compras con tiempo para decir, bueno, pues esta quincena compro la mitad de los libros, la otra, luego los útiles, ver qué uniformes sí se pueden volver a utilizar. En fin, las recomendaciones es pues reciclar y reutilizar, uh-huh, todo lo que se pueda de los años anteriores, siempre y cuando estén en buen estado, Iñaki.
12: Sí, desde luego, para que lo puedan heredar los hermanitos o incluso hasta los primitos o más adelante hasta los sobrinitos. Te digo que el Baldor fue así como que pieza de colección, ahorita debería estar en un museo, caray, porque no pasó de generación en generación y cada quien lo rayó, le ponía bigote, le ponía barba, le ponía.
13: Sí, son sus personales.
12: Son de estos libros que siempre hay que cuidar, ¿no? Los libros de historia y demás. Uno de cada diez familias acude al tianguis, a los puestos callejeros, al comercio informal para surtir la lista escolar, que platicábamos de cómo estaría la reforma, también la derrama económica, perdón, de las familias que lo compran. 10% de los padres de familia en México eligen el comercio informal. Nada más que sí le recuerdo que el comercio informal pues no te da recibo de lo que compres. Si se te rompe, si está mal, si está chafa, está bien incompleto, no tienes a quién reclamar. Mucho cuidado. Gracias, Armando Arteaga. Estás en 88.9 Noticias, información que sirve, y por iHeartRadio. Seguimos contigo hasta las 10 de la mañana en Panorama.
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0: 7:29, estás en Panorama Informativo en 88.9 Noticias, información que sirve por iHeartRadio. Gracias, gracias de verdad por escribirnos, muchas gracias por estar ahí presentes en X, arroba, ¿qué?
1: Arroba T. Morales en vivo.
0: Arroba Cervantes, guión bajo, arroba Inaki Manuel, saludos, Yahaira Shanat, Germán González, buen lunes, Dartbot, saludos, Hans Rasmussen dice, arre pues, pues arre, Alicia Pérez, buenos días, saludos de la alcaldía Álvaro Obregón, los escuchan Nike Radio, Cristian Yair, saludos, Cristian Rossi Wonder, saludos, Carlos Ortega,

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2: 3 centavos y se venden 17 pesos con 41 centavos, mientras que el euro 19 pesos cerrados a la compra, 19 pesos 80 centavos a la venta. El panorama, Toño, buenos días.
3: Gracias, buenos días. Un poquito más adelante platicamos de nueva cuenta contigo para que nos platiques cómo inicia la actividad en la Bolsa Mexicana de Valores. 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Ya son las 7:33, información de último minuto, porque un sismo magnitud 7.4 sacudió Colombia la mañana de este lunes y fue percibido en distintas regiones del país, incluidas Bogotá, Medellín y Cali. El Servicio Geológico Colombiano ubicó el epicentro en San José del Palmar, Chocó y con una profundidad de 96 kilómetros. Posteriormente se registró una réplica magnitud 4.6 de profundidad superficial con epicentro en Nóvita, también en el departamento de Chocó. Las autoridades mantienen el monitoreo para determinar posibles afectaciones y recomendaron a la población mantenerse informada mediante canales oficiales y seguir las indicaciones de los organismos de emergencia. Vamos con información de mi compañero Martín Beltrán allá en Jalisco, porque resulta que en esta tierra, en Jalisco, alertan sobre fraudes en tiempos compartidos. Tú tienes los detalles completos. Hola, Martín, buenos días.
4: Petoño, buenos días. Efectivamente, el secretario de Seguridad del Estado, Juan Pablo Hernández, informó que durante la temporada vacacional repuntaron las denuncias por fraudes en el alquiler de alojamientos vacacionales o tiempos compartidos a través de redes sociales. Escuchamos.
5: Que no contraten a través de redes, ya que hay algunas páginas en plataformas como Facebook de particulares en donde ofrecen algunos paquetes vacacionales y ahí es donde pudieran concretar algún fraude por posibles páginas falsas. Verifiquen bien que este servicio tenga un contrato registrado a través de Profeco.
4: Informó sobre la denuncia contra Oscar N., de 31 años, al que se le habrían pagado 80,000 pesos por un hospedaje que no existía. Fue detenido en Parques de Texistán, en Zapopan. Este es el panorama.
3: El cual te agradezco, mi querido Martín Beltrán, y un abrazo a todas las personas que nos acompañan allá en Jalisco a través de iHeartRadio. Ya son las 7:35, tiempo de deportes. Alex Cervantes.
6: Muchas gracias, Pepe Toño. Amigos, continuamos con más información. Vidal Paloma sería auxiliar técnico de Rafael Márquez en la selección mexicana de fútbol. Ya trabajó con Márquez en el Barcelona. Es maestro en la Escuela de Entrenadores de la Real Federación Española de Fútbol y entre sus alumnos destacan Xavi Alonso y Xavi Hernández. El padre de Leo Messi, jugador del Inter de Miami, falleció este sábado en Argentina a los 68 años de edad. Y en el fútbol internacional, resultados en partidos de pretemporada. El Inter derrotó 2-1 a la Juventus, Chelsea 3-0 sobre el Milán. Bayer Leverkusen se queda con la victoria 2-1 ante Sevilla. PSG y Manchester United empataron a 1. Real Madrid ganó 2-1 al Ferencváros. Y el Liverpool cayó frente al Mónaco, 3-2. Hasta aquí los deportes. Regresamos con más en 30 minutos.
3: Así será, gracias Alex Cervantes. Ya son las 7:36. Recuerda, seguimos contigo. Somos Iñaki Manero, Alex Cervantes y Pepe Toño Morales por 889noticias.mx. Vamos también a ver cómo están las calles de la Ciudad de México y zona metropolitana, porque tenemos tráfico y clima contigo, Mónica Villalobos.
7: Pepe Toño, gracias. Les comento que sigue la reducción de carriles debido a obras en Tlalpan, a la altura de circuito interior hacia Calzada Tasqueña, la alternativa División del Norte. En unos minutos, más información.
8: Con 37 casi, vámonos con la trivia, si me permiten, antes la trivia del viernes, y platicamos acerca de un nuevo deporte que se inventó por ahí de finales de la década de los 60, cuando un hombre le quiso hacer un regalo a sus hijas de otro deporte, hizo algo para formar uno nuevo. ¿De qué estamos hablando? Del snowboard, que es esta tabla para poder ir surfeando en la nieve. Finalmente es surfear sobre la nieve. Y es un deporte muy, muy divertido que hoy se ha convertido en deporte olímpico dentro de los Juegos Olímpicos de Invierno. Y todo agarrando un esquí o dos esquíes.

0: y uniéndolos y haciendo una tabla para poder mantener el equilibrio. Y es uno de los deportes más exigentes, por cierto, y dicen que más que el mismo esquí, está bien, ha de ser divertido. Pero pues hay cada quien, ¿no? Yo prefiero verlos y reírme sí, mientras me tomo un chocolatito y ver cómo se cae. Pero bueno, hay cada quien. La trivia de hoy, hay cosas que pues hoy todos hacemos en bola, sobre todo eventos sociales. Eventos sociales, ¿cuáles son los eventos sociales? Pues los que congregan a la mayor cantidad de gente de todo tipo. Hay eventos sociales en la familia, eventos sociales que son públicos, que se pueden hacer, por ejemplo, en una plaza pública. Por ejemplo, un evento social es la Rosca de Reyes más grande del mundo, ¿no? Para romper el récord Guinness. Ok. O cosas ya más íntimas, en casita, como un bautizo, por ejemplo, también, o en la iglesia. Había un evento social, o hay un evento social que todavía existe, y es de difusión universal, en donde las mujeres tenían que estar solas. O sea, no podían ser acompañadas por caballeros, tenían que hacerlo solas. Los caballeros por un lado hacían el suyo, las mujeres por el otro. Hoy es ya acompañado de hombres y mujeres, y todo por una razón tonta, pero bueno, ya lo platicaremos en un momento cuando demos la respuesta de la trivia. www.889noticias.mx, WhatsApp 5580-255-889 y el talkback a través de iHeartRadio también con mensajes de voz. La respuesta en una hora.
1: Tengo una pregunta, señor Iñaki.
0: Por favor,
1: ¿es una actividad que se realiza dentro o fuera de casa?
0: Dentro, puede ser dentro o fuera.
1: También, o sea, sí, en los dos ámbitos se puede llevar a cabo.
0: Dentro y fuera de casa, ¿es intramuros o extramuros?
1: También. Extramuros. Ah. ¿La restricción tiene que ver con leyes?
0: La restricción
1: de la que hablabas hace un momentito, hablabas de una restricción. No. Que nos va a dar la respuesta más adelante, pero no tiene que ver con leyes.
0: No, absolutamente.
1: Es una cuestión meramente social.
0: Es una cuestión meramente de estupidez, nada más, pero bueno.
1: De estupidez, sí, porque...
0: de basura mental.
1: Ha cambiado y ahora ya hay, digamos, apertura en
0: no
1: ese tema.
0: No hemos cambiado mucho, ¿eh? Ajá. Seguimos teniendo basura, pero no ha cambiado. Pero ya en eso cambió.
1: Ok. Y a eso voy con esa pregunta, si me permite. Sí, voy a seguir buscando. ¿El origen de ese cambio fue algún tipo suerte de presión social, algo con, por ejemplo, cambios de corrientes como aquello de los hippies o cosas de esa naturaleza?
0: No tuvo que ver las corrientes contraculturales, simplemente fueron cambios de época en donde la gente fue razonando mejor las cosas.
1: Cambios de época.
0: Cambios de época, se fueron razonando mejor las cosas.
1: Ajá.
0: Y hoy, aunque todavía sigue existiendo en la mentecita de algunas personas, ya no se hace.
1: Ya no se hace.
0: Ya no se hace así como se hacía antes o como se exigía que se hiciera antes.
1: ¿Qué tan antigua es esa actividad?
0: ¿Qué tan antigua es esa actividad? Es muy, muy antigua, desde la antigua Grecia.
1: Desde Grecia. Bueno.
0: Ya habíamos dado el alguna vez la historia. Desde la antigua Grecia inicia los pormenores, digamos, y ya en su versión actual... Estamos hablando de hace unos 200 años, tal vez.
1: Versión actual, 200 años.
0: Más o menos.
1: Ok, con eso le buscamos, señor Iñaki.
0: ¿Sí? ¿Ya con eso?
1: Sí. Lo que pasa es que tengo algunas opciones que voy a guardarme, evidentemente, pero tengo algunas propuestas que con estas respuestas voy a pulir.
0: Para esperemos ver que... a que nuestros amables radioescuchas empiezan a responder, ¿no? Para que Pepe Toño se...
1: Deja ver. No, fíjate.
0: No han respondido todavía.
1: Yo lo he visto. Hay redes sociales que están reviviendo cosas ahí que pasaron
0: hace tiempo. Sí, pues como hay un radioescucha que ya se ha quejado varias veces de que le estás fusilando la trivia.
1: No, pero se equivoca.
0: ¿Ya hablaste con él? ¿Ya arreglaste tu problema con él?
1: Ni sé quién es.
0: ¿Ya arreglaste tus diferencias con él?
1: Ya saben.
0: Porque él anda bien convencido.
1: Las redes sociales son para divertirnos y no para entrar en
0: conciencia. Sí, hombre, claro. Dice, bloquealo, dice Gaby.
1: Tienes toda la razón. Mira.
0: Pero bueno, es en buena onda.
1: Sí, estamos bromeando.
0: Todo es divertido.
1: No.
0: ¿Qué?
1: Es una cosa tremenda lo que ves en redes sociales. Sí, puede
0: pero
1: ser
0: en redes sociales es una sucursal del infierno, sí. Sobre todo X. Pero, pero hay gente que sí agarra la onda, que se trata de una trivia, que se trata de algo para divertirnos todos y que nadie se tiene que enojar por absolutamente nada. ¿Qué me gané?
2: ¿Para qué la haces si no vas a regalar nada?
1: Hay de todo en la Villa del Señor.
0: Este seguramente es el que va a los hoteles a exigir, ¿no? El clásico chilango. Este.
2: ¿Qué no hay rebaja?
1: Oh, qué
0: la... A ver, güey, aquí están los precios. Sí, ¿Para qué quieres rebaja? No, no, es que somos sensacionales. 7:42, la respuesta en una hora. 88.9 Noticias, información que sirve por iHeartRadio, Pepe Toño Morales, Alex Cervantes, servidor Iñaki Manero contigo hasta las 10 de la mañana. ¿Cuáles son los billetes y las monedas más falsificadas en México? Es un reporte que ha sido elaborado por el Banco de México para que tomes precauciones, porque incluso hay casos en donde han salido, que lo niegan a veces en el banco, pero bueno. Han salido billetes falsos del mismo cajero. Uh-huh. ¿Cómo se les escapan y cómo llegan ahí? Pues vete tú a saber. Durante el primer semestre de este 2026, se detectó que el billete de 500 y la moneda de 10 varos...
1: ¿La moneda?
0: A ver, creo
1: que... ¿También las monedas? Pero,
0: también la moneda de 10 pesos. A
1: ver, esa sí no la había, yo no me había pasado por la...
0: Ah, chinga, ¿qué hace Tintán en la moneda de 10? No es cierto.
1: Oye,
0: es la que tiene el símbolo de Ejecatl, ¿no? El dios del viento, 10 pesos, y en el anverso pues está el escudo nacional, ¿no? Pero ¿cómo puedes falsificar la moneda de 10 pesos?
1: No, ya son profesionales, porque además te voy a decir una cosa, ¿eh? Ajá. ¿Cuántas personas realmente tenemos las monedas en la mano y las vemos así como para ver si es buena o no? O sea,
0: tienes la moneda y... billete, Pepe.
1: También, pues no. A mí me pasó.
0: No te das cuenta.
1: Del cajero.
0: A ver, cuéntalo.
1: No, lo que pasa es que de repente pues tienes que pasar al cajero, ¿no? Porque te quedas sin efectivo. No en todas las tienditas aceptan tarjeta. Y entonces dices, bueno, voy a sacar X cantidad. Y entonces, pero por cuestiones de trabajo que me fui para allá, no la ocupé. Y entonces al día siguiente, como tenía el dinero guardado, intento utilizarlo y me dice, ¿qué cree? Que este es falso. Ah, caray, pues si este salió del cajero. Y como tenía perfectamente ubicado el cajero y la sucursal bancaria, pues al día siguiente regresé.
0: O sea, tú pagaste con ese billete,
1: sí,
0: y
1: me dijeron, no, este es falso. No. Échemelo para acá, ahí deje el asunto y a ver
0: cómo. ¿Y ya te iban a echar a la patrulla?
1: No,
0: y todo,
1: simplemente, ¿no? Me dijo, es que no se lo puedo aceptar, porque pues, además también la gente no se quiere.
0: Oye, Pedro López, ¿no? ¿Dónde crees que estoy? Estoy detenido.
1: Y resulta que la persona que me dice, pues mejor, aquí está el billete, ¿no? Me lo devolvió, ya pagué. Regresé al banco y les dije, oigan, este salió de su cajero. ¿Y eso qué? Es que es falso.
0: Pero,
1: no,
0: ¿cómo que? ¿Qué te dijeron? No, lo negaron, ¿no?
1: En un principio me dijeron, no puede ser posible. Le dije, fíjense en las cámaras, estoy ahí, en ese cajero que está ahí con ese número.
0: Es el mismo.
1: Y es el
0: mismo. ¿Y tú te diste cuenta que...?
1: Yo no me di cuenta hasta que intenté utilizarlo, ¿no? Ajá. Afortunadamente la persona donde pagué sí se dio cuenta y me dijeron, este es falso, no se lo puedo recibir.
0: ¡Ora!
1: Sí, no, pero sí llega a pasar en los cajeros, es que abusados, ¿eh?
0: Y claro, el banco lo va a negar, pues ¿cómo va a salir de su banco un billete falso? Pero al mejor cazador se le va la liebre, ¿eh? Y no estamos diciendo que haya sido la culpa del banco. Ahorita seguimos platicando. 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
0: 7:47 minutos, 88.9 noticias, información que sirve por iHeartRadio, Pepe Toño Morales, Alex Cervantes, servidor Iñaki Manero, contigo hasta las 10 de la mañana. ¿Cuáles son los billetes más falsificados en México? Bueno, ya habíamos quedado que es el...
1: De a 500, el de a Quiñón.
0: Entre enero y junio, el Banco de México recibió un total de 62.052 billetes falsos de 500 pesos. Y un total de 57 monedas falsificadas de 10 pesos. Yo no entiendo. A ver, ¿cómo puedes falsificar así ya la moneda? Lo que sí hay que decirlo, se supone que si a ti te pagan con un billete falso, o sea, tú reconoces que el billete es falso, puedes ir al banco y entregarlo. Decir, a ver, a mí me pagaron con este billete falso y te lo tienen que cambiar sin averiguaciones. Nada de que, a ver, llamen a la patrulla porque es traer un billete falso. Nada, ¿no? Porque hay gente que no lo cambia precisamente por miedo a eso. Oye, no vayan a aventar a mí.
1: Manejar a mí la culpa.
0: Sí, exactamente, andar falso. No, sin averiguaciones, te tienen que cambiar el billete por uno nuevo. Pero bueno, o uno bueno, pues, 500 pesos, 62.052 piezas. De 100 pesos... 26.733 piezas, 200 pesos, 26.021 piezas, es lo que han encontrado, de 1.000. Ya, ¿quién usa un billete de 1.000 pesos?
1: Y es bien complicado cambiarlo.
0: Hace mucho que no los veo, ¿eh?
1: No, sí, pero de todos modos es
0: bien complicado. Así te llegan muchos a ti.
1: No, acá lo que pasa es que los he visto, pero no. Es que veo, por ejemplo, que pagan y les cuesta mucho trabajo aceptarlos en notas porque no es tan fácil que te lo cambien.
0: Precisamente sí. Por eso muy poca gente da billetes de 1.000 pesos, porque nadie te lo cambia. Sí, bueno, si uno de 200, está cañón. De 50 pesos, 3.527, el del ajolotito, y de 20 pesos, 768 piezas, pues es el menos. Banxico recibió 122.784 billetes nacionales falsos durante enero y junio. Y en cuanto a las monedas, además de las de 10 pesos, que fue la más falsificada, también se reportaron dos monedas falsas, dos nada más de 20 y una de 50. Para las denominaciones de 1, 2 y 5 pesos no aparecen piezas falsificadas en el primer semestre del año. ¿Cómo detectar los billetes y monedas falsas? Pues miren, didáctico finalmente el tema. De acuerdo con el Banco de México, para evitar recibir dinero falso hay que revisar los elementos de seguridad que nadie revisa mediante 3 pasos. Como dicen en el Banco de México, toca, mira y gira, ¿no? Tocar, mirar y girar. Están como los 3 movimientos de FAF, ¿no?
1: ¿Sí? Sí, a ver cómo son.
0: Lave, seque y estire, ¿cómo era? Sí,
1: el comercial
0: sí,
1: de
0: vieja, los 3 ¿no? movimientos sí.
1: De FAF.
0: ¿Qué me estás diciendo, viejo, güey?
1: No,
0: ¿qué?
1: Yo, ni viejo ni güey.
0: Sí, el comercial viejito, sí. Yo acordándome.
1: Ya ni aparece.
0: A ver, para los billetes, tocar relieves sensibles al tacto y material del que está hecho el billete. Mirar la marca de agua, el hilo de seguridad, la ventana transparente. Girar, ver el elemento que cambia de color, el hilo en 3D, el hilo dinámico. Eso es para los billetes, o sea, cómo vuelan las mariposas.
1: Y todo sí,
0: eso,
1: no, no, es que... Y la textura de los billetes,
0: la
1: ¿no?
0: La textura del billete tiene que cambiar. Para las monedas, se debe tocar el ensamble de la moneda. Al tacto no se debe percibir ningún borde en la unión entre el centro y el anillo perimétrico. Hija, no, para estar haciendo
1: eso. No, sí está medio, no te digo.
0: Me van a quedar las manos oliendo a moneda.
1: A ver,
0: pero
1: una de 10 ahí.
0: No parezco lechero.
1: O es de 5 varos. Ahí está.
0: Aquí está la de 10 varos.
1: Ya salió.
0: A ver. Entonces, ¿qué le dije? El ensamble de la moneda al bordes. Tacto. ¿Cuál es el ensamble de la moneda
1: por
0: al
1: arriba,
0: tacto?
1: Por arriba, ¿no? Así, tócala por encima.
0: Sí, pues está. Ahí se nota.
1: Y alrededor.
0: Ahí se nota, o sea, se nota que está
1: No hay ningún bordecito ahí que te lastime o... ¿no?
0: ¿Que me lastime?
1: ¿El dedo? ¿Estás pasándole la moneda?
0: Es que sí lo siente, o sea, siente los bordes. El tacto. ¿No? Siente los bordes y dice 10 pesos, en fin. Bueno, y luego el símbolo de pesos y luego el 10. Una moneda falsa puede presentar diferencias en peso, en grosor o dimensiones respecto a una original. A veces te das cuenta cuando echas la moneda en el ¿cómo se llama? En el de los...
1: ¿Arquímetro?
0: De los chunches, en el de los monchis, en la máquina de monchis.
1: En la máquina de comprar cositas.
0: Y te lo regresa, y te lo regresa, y te lo regresa, y no deja de regresártelo.
1: Sí. Aunque pues ahí también
0: es un aquí está muy raro, sí. ¿No? Y sacas otra moneda y es si te la acepta inmediatamente. Compararla con una moneda de la misma denominación de la que se tenga certeza que es auténtica. Bueno, pues, pero para eso pues es una perdera de tiempo también, estamos pues de acuerdo.
1: Imagínate quién va a hacer eso.
0: En el día a día te vas a poner a hacer eso.
1: Por supuesto que no.
0: ¿Verdad que no? Bueno, ¿qué hacer si recibe un billete o una moneda falsa? El Banco de México recomienda lo siguiente: evitar volver a ponerlo en circulación, pues desde luego.
1: Si no quieras volver a pagar con ese billete en otra parte.
0: Si a mí me lo dieron, yo se los voy a hacer.
1: Entrégaselo, ¿no? Otra vez, no, si pues no. Pega.
0: No. Acudir a cualquier sucursal bancaria y solicitar al cajero la verificación del billete. El cajero va a realizar la retención y te va a entregar un recibo por la pieza presuntamente falsa o alterada en cuestión. Y la va a enviar al Banco de México para su análisis. El Banco de México es la única institución en el país que determina si un billete o moneda es auténtico o falso. Sí, pues además del tendero, ¿no? Pues porque cuando vas al súper, pues también pagas con un billete de 500, uh-huh. Y luego lo ven, lo analizan, llaman a CSI, entonces ya te lo cobran. Sobre todo en este tipo de billetes como los de 500. Una vez que el banco recibe el billete o moneda del cual se sospecha de su autenticidad, cuenta con 20 días hábiles bancarios para entregarlo al Banco de México y esta a su vez lo recibe. Dispone de un máximo de 10 días hábiles bancarios si se trata de moneda nacional o 20 días hábiles si se trata de moneda extranjera para determinar si es auténtico o no. Si la pieza resulta auténtica, la institución de crédito que la retuvo te va a reembolsar el dinero. Si resulta falsa o alterada, va a quedar bajo guardia y custodia del Banco de México y no podrá recuperar el importe. O sea, no te lo van a regresar.
1: Ahí está la cosa, ¿no? Ahí
0: no, está el problema. A ver, perdón, ¿qué culpa tengo yo?
1: Sí.
0: ¿No? ¿Qué culpa tengo yo de que en el cajero automático me dieron un billete falso? O que en cambio en el mercado o en el súper me dieron un billete falso. ¿Tengo yo culpa como consumidor?
1: Y sí se tardan un rato, ¿eh?
0: Según yo sí te lo cambiaban, pero pues bueno.
1: Ahí está.
0: Y si el billete vino del cajero, ¿qué pasa? Artículo 48 bis de la Ley de las Instituciones de Crédito. Cuando se lleven a una institución de crédito piezas presuntamente falsas que hayan sido entregadas en ventanilla o en cajero automático, se puede presentar una reclamación hasta 5 días hábiles bancarios posteriores a la... Te la van a hacer cansada. Digo, hay pocas palabras para qué tanto rollo. Te van a hacer cansada hasta que te aburres. Bueno. La falsificación o alteración de billetes o monedas es un delito grave, se castiga con penas de hasta 12 años de prisión, ¿sí? Fíjate que a una mujer, hablando de esto, la detuvieron por pagar con billetes falsos. Nada más que sí, mucha gente va a decir, bueno, ¿qué tal que yo no sé qué es falso y pago con eso? ¿Me van a detener o no? No, esta mujer ya sabía que tenía billetes falsos y pagaba con esos billetes. La Secretaría de Seguridad Ciudadana detuvo a una mujer que intentó pagar con un billete falso en una tienda a la alcaldía Cuauhtémoc. Fueron requeridos por la encargada de un local.
1: Los policías.
0: Que refirió que esta mujer intentó pagar varios productos con billetes falsos. O sea, no era uno, eran varios que carecían de algunos sellos de seguridad. O sea, cuando es uno, otra dicen, oiga, es que este billete
1: fíjate, es falso. Está falso.
0: Pero cuando ya intentas hacerlo con varios billetes, oiga, ¿de dónde lo sacó? Una cosa es que saques un billete que salga uno de un cajero y otra que es, y nada más sea un solo billete, que a muchos nos puede pasar todos los como te pasó a ti.
1: Sí.
0: Y otra, pues que intentes que tengas un fajote de billetes falsos. Seguimos en Panorama, 88.9 Noticias.
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5: Con mucho gusto, las 8 de la mañana con un minuto. Muy buenos días, 88.9 Noticias, información que sirve por iHeartRadio, Panorama Informativo, transmitiendo en vivo. Hoy es lunes 10 de agosto del 2026. Saludamos con muchísimo gusto aquí en tu casa de Montes Pirineos 770 en las Lomas de Chapultepec, en donde vive el grupo ASIR. Te damos también el WhatsApp 5582-55889 para que nos platiques lo que quieras. Además de Mañanita Sin Potrillo, cuéntanos cómo te ha ido, desde dónde nos estás escuchando, qué estás haciendo, de qué la giras. ¿Cómo sientes las cosas? ¿Estás ya por el regreso a clase? ¿Estás terminando vacaciones? Denuncia ciudadana, desde luego. Y aquí lo platicamos. Aquí lo platicamos al aire, en cabina. ¿Cómo estás, Pepe Toño Morales? Vamos con Toño.
6: Qué gusto saludarte ya aquí, amigos del auditorio. Muy buenos días. Y por si andan con el pendiente, hoy es el Día Mundial del León.
5: El Día Mundial del León.
6: Para que tengamos conciencia y respetemos a esta especie que en muchos casos está en los zoológicos y que, bueno, pues, no siempre está en las mejores condiciones.
5: No siempre está en las mejores condiciones, es un animal en peligro de extinción y hay gente que le encanta ir de safari y hay países que viven, su economía está basada en que, pues, alguien con un riflezote vaya a cazar este animal y lo tenga disecado en su casa como si fuera el gran trofeo. Sí, un animal precioso, un animal extraordinario y uno de los grandes, grandes felinos. El mal llamado rey de la selva, porque pues no vive en la selva, vive en la sabana. Entonces, para empezar, ahí estamos mal, ¿no? Pero bueno, pues saludos a todos los leones, al desierto de los leones.
6: ¿Sí?
5: Que los ni leones, es desierto, ni hay leones.
6: Dragón, ¿eh? A los leones, el zoológico
5: de Chapultepec. Los leones de Chapultepec, si es que todavía hay, de Aragón, no sé si todavía haya, ¿no? Pero bueno, y por favor, no compren este tipo de animales, no compren animales silvestres, no compren animales exóticos, porque lo que están haciendo es seguir promoviendo que estos animales sigan en peligro de extinción, no solamente ellos, sino, bueno, de todo. Jaguares, aves de presa, en fin, gente que nada más quiere presumir que tiene un animal exótico en casa. Mejor adopten un perrito, un gatito, ¿no? Y al rato platicamos este trabajo que hizo mi compañera Mónica Barrera, que a veces nos vamos al otro extremo, ¿no? Parejas de jóvenes que prefieren tener animales de compañía que hijos. ¿Por qué? Porque ya es una tendencia, ya los chavos y las chavas, las parejas de hoy, ya no quieren tener hijos, ya quieren tener perrijos y gatijos, no quieren traer seres humanos al mundo, punto, se acabó, ¿no? Y a veces llegamos, para mí, es mi punto de vista, llegamos al extremo de ponerles en carriola y ponerles pañal incluso, pues perdón, pero creo que siguen siendo animales, ¿eh? Son parte de la familia, los queremos toda la vida, pero de eso ya a llevarlos a pasear en carroles como si fueran bebés, tienen cuatro patitas, ¿eh? Y esas cuatro patitas tienen que ser utilizadas de manera eficiente, porque si no, también es en detrimento de la salud física y emocional del perrito y del gatito. 8:04, tráfico y clima, cada 15 en 88.9 Noticias, Moni Villalobos, Moni.
7: Hola Iñaki, gracias. Les comento que está cerrada la circulación en carriles laterales de Calzada Ignacio Zaragoza, a partir de calle Santiago de la Vega hacia la Concordia, debido a obras a la altura de la estación del Metro Peñón Viejo. En unos minutos, más información.
6: Gracias, son las 8:04. Fíjense que la Fiscalía General de Chiapas informó que fueron detenidos Ángel N., Eduardo N., Francisco N. y Arnoldo N., este último de nacionalidad hondureña, todos integrantes de la banda denominada Los Barretos, dedicada principalmente al robo de motocicletas con violencia en Tuxtla Gutiérrez. Los cuatro sujetos fueron puestos a disposición del juez correspondiente, quien definirá su situación legal. Por otra parte, la Fiscalía General pero de la República obtuvo vinculación a proceso en contra de Dylan Samuel Romero Jacobo, alias El Roto, por su posible participación en los ilícitos de delincuencia organizada con fines de secuestro, extorsión y delitos contra la salud. Se le relaciona, entre otras cosas, con el cártel Nuevo Imperio y Los Malportados, grupo dedicado a la venta y distribución de narcóticos, homicidios, extorsión, robo, así como despojo con operaciones en Ciudad de México y los estados de México, Morelos y Guerrero. Por otra parte, la Secretaría de Marina desplegó más de 1,700 elementos en Mazatlán, Sinaloa, como parte de un operativo especial para reforzar las acciones de seguridad ante la ola de violencia que se registra en el municipio por la disputa entre fracciones del cártel de Sinaloa. La CEMAR concentrará acciones de seguridad en puntos estratégicos del municipio mediante la operación Sable, con prioridad en la protección de habitantes y turistas. Ya son las 8:06 a.m. La explosión de una pipa de gas ocurrida en Cuernavaca exhibe un cóctel de omisiones. ¿De qué estamos hablando? Pablo Rubén Villalobos desde Cuernavaca con toda la información. Vamos a otros temas. Por ejemplo, comentarte que hace un rato se registró información importante desde Colombia. De hecho, hay imágenes que están empezando a circular ya en algunas redes sociales. Era un terremoto de 7.4 grados en Colombia, que hasta el momento no se habla de víctimas, pero sí ya de algunos daños en edificios, en casas, en algunos algunas instalaciones que se encuentran en ese lugar, y vamos a tener información un poquito más adelante, ya más a detalle de lo que está ocurriendo. De acuerdo con el Servicio Geológico Colombiano, el evento sísmico fue a las 7:34 a.m. hora local, magnitud 7.4, y con una profundidad de 96 kilómetros en San José del Palmar. Pero esto ha implicado una serie de réplicas, varias por cierto, que se están registrando en aquella región del planeta Tierra. Vámonos con otro tipo de informaciones, vámonos hasta Veracruz, porque viene el Festival de la Garnacha. ¿Dónde, mi querido Mario Arjona? Tú tienes los detalles desde Boca del Río. Adelante, buenos días.
8: Hola, ¿qué tal? Muy buenos días. Así es, este próximo sábado 15 y domingo 16 de agosto celebrarán el Festival de la Garnacha, platillo emblemático del municipio de Soledad de Doblado, situado a 40 minutos de la ciudad y puerto de Veracruz. La localidad choleña, como se les conoce, participará con la elaboración de las garnachas y estiman elaborar más de 15,000 garnachas para el deleite de los turistas, preparadas con las manos artesanas de diversas generaciones, señaló la alcaldesa de Soledad de Doblado, Elsa Cruz Pérez Ibarra. Escuchemos.
9: ¿Cuánto estiman y cuántas garnachas se pueden realizar?
10: Bueno, tenemos aproximadamente, de las personas que son los pioneros de ahí, de esas señoras que tienen hasta 40 años, tenemos de 20 a 25 personas, entre las diferentes generaciones, desde la abuelita, la mamá y la hija, son los originarios pioneros de la garnacha, que es la historia de Soledad de Doblado, y bueno, realmente...
8: Esto será a partir de las 10 de la mañana en el tradicional, la estación de estación de trenes, donde se realizará este Festival de la Garnacha, pero también habrá temas de folclore y también conciertos musicales. El panorama en Veracruz.
6: Pues un panorama que abre el apetito precisamente para desayunar. Buen provecho, mi querido Mario Arjona. Ahí nos platicas el ejercicio de cata que vas a llevar a cabo. Gracias, Mario Arjona, ya en Boca del Río, en Veracruz, donde nos acompañas a través de iHeartRadio. Ya son las 8:09 a.m. Tiempo de deportes. Alex Cervantes.
11: Pepe Toño, tenemos los resultados más destacados de este fin de semana, de la fecha 2 en la Liga MX Femenil. Vaya baile que la América le puso a Cruz Azul. Lo golea 10-0 en la cancha del Estadio Azteca. Pumas, por su parte, derrotó 2-1 a Necaxa. Monterrey se impone 3-1 al Atlante. Chivas golea 4-1 a Puebla. Para este lunes, Toluca se mira a Juárez y León ante Tigres. Don Nelson, el segundo entrenador con más victorias en la historia de la NBA, 5 veces campeón de la liga como jugador y miembro del Salón de la Fama, falleció este domingo a los 86 años de edad. Por ahora fue todo en la información deportiva.
6: Gracias, Alex. Regresamos contigo un poco más adelante. Vamos antes a lo más importante del tráfico y clima, como cada 15 minutos. Contigo, Mónica Villalobos.
7: Pepe Toño, gracias. Les recuerdo que la línea 3 del Cablebus va de Los Pinos Constituyentes hasta Vasco de Quiroga, en un horario de lunes a viernes de 5 a.m. a 11 p.m., sábados de 6 a.m. a 11 p.m., domingos y días festivos entre las 7 a.m. a las 11 p.m. El costo del viaje es de $7. En unos minutos, más información.
5: 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Pepe Toño Morales, Alex Cervantes, servidor Iñaki Manero, contigo hasta las 10 de la mañana aquí en Panorama. A todos los amigos que nos están escuchando allá en Michoacán, saludos a todos los que nos escuchan por iHeartRadio, también en las frecuencias de 88, bueno, de Asir Noticias. Fíjense que les van a subir la tarifa del transporte público. Híjole, ¿de cómo va a estar el ramalazo? Cristian Gutiérrez, muy buenos días allá en Morelia.
12: Iñaki, muy buenos días, te saludo con mucho gusto. Pues fíjate que la tarifa general del transporte público colectivo acá en Michoacán aumentó de 11 a 12 pesos. Esto sucedió desde el sábado pasado. Y bueno, luego de la publicación del decreto correspondiente en el periódico oficial del estado. El nuevo cobro aplica para camiones urbanos, suburbanos, combi, y también para los sistemas del teleférico de Morelia y en Uruapan. En Morelia, por cierto, aún no inicia este teleférico. El incremento representa el segundo aumento en poco más de un año. El 16 de abril del año pasado, la tarifa general pasó de 10 pesos a 11, también mediante un acuerdo publicado en el periódico oficial del estado. En aquella ocasión, Iñaki, la autorización se sustentó en estudios técnicos realizados por el Instituto del Transporte de Michoacán, en los que, bueno, pues fueron considerados factores como la inflación, como el incremento acumulado en los costos de operación de este servicio. Sin embargo, bueno, pues el nuevo ajuste ya generó inconformidad entre los usuarios, principalmente por el impacto que tendrá en quienes utilizan el transporte público varias veces al día para acudir a sus trabajos, a sus escuelas o a otras actividades. Margarita, ella es madre de tres hijos, utilizan el transporte para trasladarse a sus escuelas, consideró el incremento pues como un gasto adicional para las familias. Tenemos lo que nos dijo la señora Margarita, usuaria del transporte público. Vamos a escucharlo.
13: Apenas el año pasado le subieron a la tarifa del transporte. Ahorita otra vez otro incremento. Pues nos afecta mucho porque, por ejemplo, yo tengo tres hijos que tienen que trasladarse a sus escuelas. Y pues ya entre los tres, pues ya siempre es dinerito más.
5: O sea, en pocas palabras, les dieron el sabadazo, ¿no? Como dicen los políticos, efectivamente, ¿no? Les subieron de un día para otro. Y aquel que piense que es un peso, vive completamente en otro universo, ¿eh? Vive en la irrealidad. Y ya lo decía esta señora, la señora Margarita, que habló mi compañero Cristian Gutiérrez, si tienes varios hijos, pues es un pesito de más, ¿no? Un pesito para uno, un pesito para otro, un pesito para otro, son tres, cuatro, a veces hasta cinco pesos, y si tú los acompañas, si van papá y mamá acompañando a los hijos a la escuela, a lo mejor es un trayecto que te va a costar cinco pesos más de lo que pagabas normalmente, y cinco pesos más para cómo están las familias y la economía de las familias mexicanas, siempre lo hemos dicho, es un montón, es la diferencia entre reunir para poder viajar, para poder completar el pasaje, o a lo mejor incluso para el gasto de la comida de cada día. Cristian.
12: Es correcto, Iñaki, y bueno, platicamos con más personas. Mira, por ejemplo, Oscar, él es un trabajador que también utiliza el transporte público todos los días, y él también cuestionó este aumento, señaló que tendrá que destinar una mayor parte de su presupuesto diario a estos traslados, que es exactamente lo que tú dices. El señor Oscar nos lo dijo así, vamos a escucharlo.
14: Para mis actividades diarias voy a tener que destinar más de mi presupuesto en transportarme, no, porque no solo tomo una combi, sino suelo tomar varias en el día, y me parece que no estuvo bien hecho porque no se avisó, no hay una justificación.
12: Una característica, Iñaki, de Morelia es una ciudad estudiantil.
5: Sí.
12: Imagínate nada más lo que va a pasar.
5: Sí, de acuerdo. ¿Cuántas? Y ahorita viene el regreso a clase también, ¿no? De primarias, secundarias. Y va a ser terrible también para la economía de tantas y tantas familias. Y no hay, como dicen algunos, modernización del transporte, que esa es otra. Gracias, Cristian. Seguimos en Panorama en 88.9 Noticias. Información que sirve por iHeartRadio. Continuamos.
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2: Miento de la sociedad. Y también el tema este de los geriatras, que el otro día lo platicamos, en fin, es otra historia. ¿Pero por qué? Porque las parejas jóvenes ya no quieren traer niños al mundo y están en todo su derecho. O sea, no lo ven claro, es un pánico existencial a lo que puede pasar. ¿Qué hacen y cómo sustituyen ese amor que le darían a otro ser humano? Pues con animales de compañía, con perros o gatos, y también están en su derecho. Ahora, pues ya llevar a los perros en carriol y poner pañal, ya es cada quien, ¿no? Pero el hecho de que puedan tener perrijos o gatijos es un signo de los tiempos y es perfectamente explicable y entendible. ¿Cómo andamos en cuestión de animales de compañía en este momento en nuestra sociedad mexicana? Moni Barrera salió a buscar al perrito, al gatito y a sus orgullosos padres. ¿Cómo estás, güerita? Buenos días.
3: ¿Qué tal, Iñaki? Te saludo. Y es que hace 2 años una joven pareja decidió tener por familia a 2 perros, macho y hembra. ¿Y qué crees? Hace 1 mes la cigüeña tocó a la puerta de esta familia y nacieron 3 cachorros. Vamos a escuchar.
4: Esta es una carriola que compramos Facebook. Sí, segunda mano. Costó 1,400 pesos.
5: ¿Nueva cuánto costaría?
4: 4,000 pesos más o menos.
5: ¿Una carriola?
4: Una carriola. Ellos son los papás, que es Black, Pinky, y nuestros ahora ya nietos es Bruno, Canelo y Taquito.
3: Y bueno, Juan y su novia explican que en los 2 últimos años han invertido más de 10,000 pesos para la compra de croquetas, cobijas, camas, casa, correas y veterinario. ¿Qué te parece, Iñaki?
2: Híjole. A ver, ¿cuánto gastan las familias? A ver, y es que lo que decíamos de tener perrijos y gatijos es independientemente de tu poder adquisitivo. Hay quien diga, no quiero tener un hijo porque tener un hijo es muy caro, que lo es. Pero también tener perrijos y gatijos es bastante cariñoso, ¿eh? Sobre todo veterinario, comida, bla, bla, bla. Es independiente del poder adquisitivo. ¿Cuánto gastamos, por ejemplo, en pañales para perros, Moni?
3: Juan explicó que los pañales para sus mascotas o perrijos los compran incluso por mayoreo para tener supuestamente un ahorro. Vamos a escuchar.
4: Nuestra familia perrona. La cobija le compramos pañales, sus correas, para que ellos se puedan hacer ahí, empiecen a entrenarse, para que obviamente ellos sepan dónde hacerse del baño.
5: ¿Hay pañales para perros?
4: Sí, hay pañales para perros. Los pañales están en 450 pañales, como 4 pesos más o menos cada pañal.
3: El objetivo de comprar pañales para los cachorros es para destinar un lugar donde defecar, explicó Juan, quien por cierto trabaja como oficinista. Vamos a escuchar.
4: Salgan al baño, nada más las bolsitas para recoger sus heces. Solamente es para las cobijas o, por ejemplo, donde está su camita, abajito ellos ya se están acostumbrando, como son bebés, están acostumbrándose a hacerse en el pañal para que ya una vez que ya crezcan, pues ya se hagan solamente donde está el pañal.
2: Híjole, eso no me la sabía. No, y me encantó la pregunta de Mori. ¡Ay, pañales para perros!
6: Así es.
2: Sí, yo me quedé igual.
6: La sorpresa de Mori de, ¿a poco hay de eso? Sí,
2: yo me quedé igual. Esa es nueva. Habrá que preguntar a un etólogo y habrá que preguntarle a un experto en veterinario si eso es bueno o no es bueno, que los perros empiezan a utilizar pañal como si fueran seres humanos. Perdón, es que los estamos humanizando y no son seres humanos, son perros. Son miembros de la familia, los vas a amar toda la vida, es un compromiso de por vida, sí, pero son perros. Bueno, ¿qué artículos para perros son los más solicitados en la tienda de mascotas, Moni?
3: En un recorrido que realizamos por 3 tiendas de mascotas, Iñaki, descubrimos que los costos cambian dependiendo la zona geográfica. Por ejemplo, en el Estado de México los costos son un poquito más accesibles. Vamos a escuchar.
7: ¿Esta bolsa en cuánto sale?
8: 140.
7: ¿Cachorro, raza pequeña?
8: 52.
7: O sea,
8: 52, ¿qué? ¿El kilo?
7: El kilo. ¿Cachorro, raza pequeña? Está en 49.
8: 49 el kilo es lo más barato. ¿Y lo más caro en croquetas el kilo?
7: 230.
8: ¿Un kilo?
7: Sí, todavía trae calostro.
3: Todavía trae calostro. Recordemos que calostro es la sustancia más nutritiva de la leche materna en los humanos, Iñaki. Y es que la venta de artículos para mascota incluye productos de limpieza. No lo puedes bañar con tu shampoo de humano. Vamos a escuchar.
8: ¿Y cuánto cuesta un jabón? No lo puedo bañar con mi shampoo.
7: Es que le sale caspa y luego se van a andar rascando. Tenemos como este 35.
8: ¿Y cuánto duran?
7: Depende del uso. Tampoco puede bañar al perrito.
9: El perro nada más se baña una vez al mes.
2: Ay, ay, ay. No, es que el tema, por ejemplo, el tema del calostro, pues eso es que hay que saberlo destetar, ¿no? Finalmente, el calostro es lo que recibimos los mamíferos de nuestra mamá cuando somos muy chiquitos. Es la primera vacuna que recibimos de mamá. Entonces, por eso, cuando quieres tener un perrito, un animal de compañía, debes de dejar pasar cierto tiempo para destetarlo. Porque es un tiempo precioso en que mamá le está pasando precisamente ese calostro al perrito que lo está vacunando contra múltiples enfermedades. Lo mismo un ser humano. Entonces resulta que leche con calostro. Dios mío. ¿Qué más, Moni?
3: Pues no, Iñaki, yo sorprendida porque en las tiendas de mascota cada vez hay más artículos nuevos, sobre todo que la bolsa de pañales te cuesta 150 pesos, trae 12 pañales y sí son de calzón. Son de entrenador como los bebés, pero los bebés, hasta te ponen la foto de un perrito con su pañal puesto en el trasero, Iñaki.
6: ¿Y cómo es la foto? Imagínate el perrito.
2: Con un hoyito en la cola, pues, para que la saque.
6: No puede ser posible. Yo entendería, por ejemplo, una situación de un perro adulto que ya pierde el control.
2: Ok,
6: ¿no?
2: Está bien, un perro geriátrico.
6: Exactamente, okay, porque no, en otros momentos, no sé, ¿no? Con entrenador, pues para entrenarlo pues hay que sacarlo, hay que hacer lo que conviva, hay que hacer lo que corra, que camine.
2: Bueno, es que antes los agarraron a periodicazos, pobrecitos, ahorita ya no. No, pero sí hay que indicarle al perrito. El perrito se va a cagar y se va a mear en diversos lugares de la casa. Y eso es parte, de eso no te vas a librar porque es parte de la educación de un animal. Pero hay que irle indicando poco a poco en dónde debe de hacer para que vaya y lo haga. Los gatos aprenden de volada, el primer día aprendieron, pero los perros no, les cuesta más trabajo. Por eso es meterle pañal, hijo. Habrá que preguntar a un especialista. Muchas gracias, Moni Barrera, 8:25.
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1: Con 29 minutos estás en Panorama Informativo en 88.9 Noticias, información que sirve y por iHeartRadio. Pepe Toño Morales, Alex Cervantes, Iñaki Manero, contigo hasta las 10 de mañana. Nos dice Joaquín Gato, buenos días, hay mucho perrito cachorro que abandonan y encuentran en cajas. Para ellos son los alimentos con calostro. No siempre se puede destetar conforme a lo que debería ser. Tienes toda la razón. Tienes absolutamente toda la razón. Ojalá no existieran esos casos, pero la realidad es otra. Sí, tiene razón. Yo me refiero a un caso normal, ¿no? En que adoptas un bebito, a lo mejor una perrita tuvo una camada, pues tienes que dejar que destete, ¿no? Uh-huh. Y sí, sí tiene razón. En estos casos, los perritos abandonados, que son muchos, pues sí necesitan ese alimento porque a lo mejor el perrito no terminó de ser amamantado por mamá. Entonces no recibió esa leche tan importante que es el calostro. Muchas gracias, Joaquín Gato. Anaís, a estos pañales de perro se refieren y se usan cuando aún no pueden salir a la calle o si los acostumbras a hacer dentro de casa. Hay pañales, Anaís, que son pañales, son también como unos tapetitos entrenadores o pañales entrenadores que les llaman también, que los pones en el suelo, uh-huh. No se los

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2: Lugar. Es una cuestión de paciencia. Lo que pasa es que nos desesperamos y queremos que sea de un momento a otro. A ver, sí, perdón. No tiene botón de apagado y encendido. No. O sea, si quieres tener un animal de compañía con esa idea, olvídalo. Mejor no lo tengas.
3: No, toma su tiempo.
2: No sí, lleva sí, pilas, hay no tiene botón de apagado, no, nada. No, son seres vivos, punto, ¿no? Hay que tratarlos como tal. Billetes falsos, Altagracia. A mí, cuando pago con uno de 1,000 en tiendas de autoservicio, me piden mi credencial del INE para cambiarlo. Dice, me ven muy pobre para traer uno de esos. Y así cada mes, saludos de la familia Martínez, San Luis Potosí, saludos. Lupita, a mi negocio me llegó un billete falso de 500 pesos. Fui al banco y me dijeron, entréguelo, pero no se le va a dar nada. Así. Creo que ahí es donde el banco los pone en los cajeros, dice Lupita. Ah, pues el banco dice que no. Ángel de Toluca, pues a mí me dieron uno de 1,000 pesos cuando vendió una camioneta y pues con dolor de mi corazón tuve que quemarlo. No, pues al que deberías de quemar es al que te la vendió.
3: Pero quemaste 1,000 varos ahí, no era culpa sí. tuya, es que son 1,000 pesos.
2: Al que tienes que quemar es al que te pagó con ese billete, Ángel. Arturo Rebollo, en Querétaro, en una ocasión, un cajero automático me entregó un billete falso. Sí me di cuenta en ese momento, pasé a ventanilla a reclamar, me comentaron que tenía que enviarlo a revisar al Banco de México. Tardaron unos días y regresé y solo me dijeron lo obvio. Sí, su billete es falso. No me cambiaron el billete, pero no era su responsabilidad, aunque haya salido de su cajero en sucursal, porque el abasto de billetes era externo.
3: Eso sí.
2: Está interesante, ¿eh? Eso habría que checarlo. Oscar de Chalco, ahora entiendo por qué rechaza algunas monedas en el estacionamiento. Saludos. Sí, te digo, por ejemplo, en la máquina de chunches, cuando avientas, hay monedas que las avientas y nada.
3: Y no las
2: nada, y nada.
3: Para los estacionamientos también. Ahí
2: también para los estacionamientos, sí. Por lo visto.
3: Pues es una broncota ahí.
2: Sí.
3: Traes el efectivo justo, ¿no? Y dices, señor, y la gente atrás dice,
2: no, y siempre hay un buen ser humano que dice, no, mira, yo te compro.
3: Un buen samaritano, sí.
2: Así pasa. Pues sí, qué bueno que lo entendemos.
3: Siempre gente
2: así.
3: Buena.
2: Hay que ayudarnos entre todos, vamos a salir mejor del hoyo. 8:34, tráfico y clima, cada 15 en 88.9 Noticias. Moni Villalobos, Moni.
4: Hola Iñaki, gracias. Desde hoy y hasta el 23 de agosto se realizará mantenimiento en la línea 1 del cablebús. La red de RTP brindará servicio de apoyo para facilitar traslados. En unos minutos, más información.
3: Gracias, ya son las 8:34. Autoridades de la Ciudad de México detuvieron a 8 probables responsables del delito de despojo. Platícanos, Alema Oluna.
5: Elementos de la Secretaría de Seguridad Ciudadana de la Ciudad de México detuvieron a 5 hombres y 3 mujeres por presunto despojo de un predio en la colonia Magdalena de las Salinas, en la alcaldía Gustavo Amadero. Tras la alerta, los uniformados arribaron al cruce de las calles Norte 15A y Poniente 116, donde observaron a los 8 acusados, de entre 24 y 41 años de edad, empujando la puerta de un domicilio para ingresar. La hija de la propietaria explicó que el inmueble lleva cerca de 29 años rentado. Relató que se presentaron para limpiar el lugar, por lo que les permitió el acceso. Una vez adentro, le mostraron un supuesto documento de despojo y que cambiarían las chapas, lo que originó la riña. 88.9 Noticias, Alemao Luna.
3: 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Ya son las 8:35. Repartidores de aplicaciones denuncian acoso policial. ¿Por qué, Isaac Castañeda?
6: Los repartidores de plataformas digitales de la Ciudad de México denunciaron que existe acoso contra el gremio por parte de los operativos que realizan policías capitalinos contra motociclistas. Saúl Gómez, vocero de la organización Ni Un Repartidor Menos, señaló que el 90% de estas acciones policíacas se dirigen en contra de repartidores de plataformas digitales, mientras los motociclistas que realmente infringen la ley circulan con completa libertad.
7: En realidad, los operativos que se realizan contra las motocicletas tienden un tinde a siempre ser sesgados hacia los que estamos trabajando en plataformas digitales. La mayoría de las motos que son detenidas son de repartidores.
6: 88.9 Noticias, Isaac Castañeda.
3: Ya son las 8:36. Y en otro tema, autoridades de Jalisco frustraron el presunto reclutamiento de una menor que había sido contactada mediante redes sociales. Martín Beltrán.
8: Un adolescente fue imputado por el presunto delito de trata de personas luego de ser detenido en la nueva central camionera, donde presuntamente citó a una menor con la intención de integrarla al crimen organizado. La Fiscalía de Jalisco informó que la víctima, originaria de Atotonilco, fue localizada por policías municipales tras salir de su

0: domicilio sin avisar, la adolescente declaró que había sido contactada mediante redes sociales con una oferta de trabajo. Un juez impuso internamiento preventivo a la adolescente, mientras que la audiencia para resolver su vinculación a proceso fue programada para este martes. Para Panorama Informativo desde Jalisco, Martín Beltrán.
1: Gracias, Martín. 8:00 a.m. con, perdón, 37 minutos. Quiso salir ahí, pero lo detuvimos. Durante abril, tres entidades fueron las más productivas del país. ¿Por qué, María Inés Camacho?
2: En abril de este año, la actividad industrial registró los mayores incrementos en Oaxaca, Ciudad de México, Quintana Roo, pero también en Guerrero, Sinaloa y Jalisco respecto al mes previo en términos reales. Así lo informó el INEGI al dar a conocer los resultados del indicador mensual de la actividad industrial por entidad federativa, en donde destaca que a tasa anual, los estados donde la actividad industrial presentó los crecimientos más destacados fueron Hidalgo, Nayarit, Oaxaca, Guerrero, Veracruz, Sinaloa y Yucatán. A tasa anual, en abril, el sector minería registró incrementos notables en el Estado de México, Yucatán, Veracruz, Chiapas, Hidalgo y San Luis Potosí. 88.9 Noticias, María Inés Camacho Romero.
1: 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Vamos al comentario deportivo con Toño de Valdés.
3: ¿Qué tal, amigos de Panorama? Un placer saludarles. La selección mexicana sub-20 cumplió con el triple objetivo: lograr la calificación al Mundial de la Especialidad, conseguir el boleto olímpico y el día de ayer conquistar también el título del premundial sub-20 con dos anotaciones de Cristóbal Alfaro al 28 y al 68, futbolista de los Potros de Hierro del Atlante. El equipo mexicano venció en el Estadio Banorte 2-0 a los Estados Unidos. Muy bien por el equipo de Alex Diego, hace el trabajo, cumple con pues este triple objetivo. No era fácil, por supuesto, aunque hay quien dice, no, pues es que eran en México, tuvo la ventaja de la localía, bueno, pero hay que resolver, y finalmente este equipo lo hizo sin muchos reflectores, con varias ausencias, futbolistas que daban la edad y que no fueron finalmente prestados, pero con el material que tuvo, Alex Diego finalmente logró conquistar el boleto, lo más importante me parece, el boleto olímpico, porque hay que recordar que en la edición anterior de Juegos Olímpicos, México no estuvo presente después de venir de ganar la medalla de bronce en Tokio. Así que era fundamental para todo el proceso de este grupo, de esta generación, era fundamental conseguir ese sitio para estar en Los Ángeles en el 2028. Ya veremos ahora cuántos de estos muchachos llegan realmente a Los Ángeles, pero bueno, ellos consiguieron el sitio y estarán también en el Mundial sub-20 el próximo año. Así que se hace el trabajo. Primero, el recorrido fue primero por Puebla y después ya en el Estadio Banorte en la Ciudad de México, en donde el día de ayer festejaron en grande con una afición que hizo una muy buena entrada en el Coloso de Santa Úrsula para festejar la victoria de 2-0 frente al equipo de las Barras y las Estrellas. Un saludo para todos ustedes, amigos de Panorama.
1: Gracias al comentario deportivo de Toño de Valdés. Recuerda, seguimos contigo, somos Iñaki Manero, Alex Cervantes y Pepe Toño Morales por 889noticias.mx. Vamos a lo más importante del tráfico y clima como cada 15 minutos. Arráncate, Mónica Villalobos.
4: Pepe Toño, gracias. Hoy todas las zonas Eco Park operan con horario habitual de 8:00 a.m. a 8:00 p.m. En unos minutos, más información.
5: 8:41, vamos con la tercera llamada de la trivia con la respuesta y platicamos hace una hora o hace dos horas, depende a qué hora amablemente nos has estado escuchando aquí en Panorama, sobre esta actividad social que solamente hasta en algún momento las mujeres debían hacerlas solas, sin los caballeros, digo, para que vean también toda la basura que de repente acumulamos en cuestión. cuestiones, en cuestiones sociales, ¿no? ¿Cuál es?
1: Mi propuesta, con base en estos datos y en las pistas, es probablemente ir de compras, salir de compras. Lo podemos hacer dentro y fuera de la casa. Si tenemos lana, lo hacemos de manera mucho más holgada. Hay evidentemente quien lo puede hacer. Y antes, de acuerdo con lo que yo pude investigar, pues sí, era una actividad que se reservaba principalmente para las mujeres. Y hablando de la antigua Grecia, eso, por ejemplo, viene de aquello de que se dejaba aquello de ir a las tiendas o al mercado para las mujeres, por ejemplo, en aquellos tiempos las conocidas como ágoras, ¿no? Pero no sé si tenga la respuesta bien o no.
5: Mire, su respuesta es interesante, pero tengo que decirle que no.
1: Ay, tanto choro que me metí para que me digan, Nel.
5: Está bien, yo preguntas toda una tesis, pues. Sí. Yo por respeto te escucho. Pues, sí, claro, ni voy a estar te interrumpiendo. No, pues como que es su trabajo. Mire, ahí le va. Póngase unas pañanitas, ¿no? Gaby, porfa. Si eres tan amable y tan gentil.
1: Con el potrillo.
5: No, por Dios. ¿Qué estamos hablando? Ahí están unas mañanitas.
1: Con Peter.
5: Los cumpleaños. El apagar las velitas de cumpleaños. El apagar las velitas de cumpleaños. Ya lo habíamos platicado, es una costumbre que viene de Grecia, es una costumbre relacionada con los dioses para el momento de apagar las velas. El humo tiene que subir hasta el dios para que el dios lo reciba con agrado, ¿no? Esta era una especie como de torta circular que era para la diosa Hécate, que era la diosa de la luna. Por eso festejamos con una velita, con un pastel. Pero bueno, ese es el inicio. Pero en épocas anteriores, por ejemplo, en la época victoriana, en el siglo XVII, siglo XIX y hasta principios del XX, en los festejos de pastelito con velitas, las mujeres tenían que hacerlo solas sin la presencia de los caballeros. ¿Por qué? Porque tenemos demasiada basura en la cabeza. Primero, por la postura que debe de adoptar la gente que va a apagar la vela, ¿no? Entonces tienes que
1: inclinarte,
5: sacar un poquito las nylons. Sí. Bueno, eso era pecaminoso. Y luego la posición de los labios a la hora de apagar la velita.
1: Quiere beso.
5: Para poder sacar el aire y poder apagar la vela. Que eso era impropio y que los caballeros no podían observar eso.
1: No me digas. A ver, ¿tú me ves impropio?
5: Ah, sí, bueno. Oh. A ver, estamos hablando de damas, Pepe Toño Morales. Estamos hablando de
1: damas. Dice la productora que me vea, que sea. Muy diferente.
5: Entonces, el tema es que las mujeres no podían apagar las velitas de su cumpleaños en presencia de hombres.
1: Con razón, porque pues aquello era mal visto y aquellos ahí puestos y no, ya sabes.
5: Ah, pues porque le daba malas ideas, provocaba el deseo. O sea, la misma jalada esta de estarse poniendo la burka.
1: Sí, claro.
5: Además,
1: no, ahora todo el mundo va y le apaga las velitas.
5: Sí, porque pobrecitos los hombres, ¿no? Las mujeres tienen la culpa de estar provocando el deseo en los hombres. Es que pobrecitos de nosotros. Entonces, esa era la idea.
1: La mentalidad, ¿no?
5: Ah, sí, la mentalidad.
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1: Con 48, 12 y serán las 9 de la mañana. 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Pepe Toño Morales, Alex Cervantes, Iñaki Manero, sobre llamadijas de los perrijos.
2: Ajijos.
1: Luis Falcón, que no se afloja la señora.
2: O sea, ¿cómo?
1: Por naturaleza un perro tiene que salir a explorar, a hacer sus necesidades, a ver, que ya use el pañal para que cuando esté... No, bueno, sí, a ver, los pañales ya hemos visto que se los ponen a los perritos, a los perros geriátricos, ¿no?
2: Sí, está bien,
1: okay, está bien, igual que a uno, ¿no?
2: Igual.
1: Cuando le empieza a fallar aquello, humanos, pues sí, también.
2: Falla los esfínteres, pierdes el control. Sí, claro, que tiene ayuda. Lados,
1: claro. Que ella use el pañal para que cuando esté grande ya esté acostumbrada, ¿se entiende? Solo si es por enfermedad, de acuerdo. Sí, yo digo que sí son excesos, ponerle pañal a los perros. Y hay quien dice, como en el caso de Jenny Rivero, los pañales, saludos Jenny, que les ponen a los perritos son planos, se usan en lugar de los periódicos para que hagan sus necesidades. Ahí sí ya no estamos entendiendo, ¿no? Cuando no pueden salir, los que parecen de bebés son para perros incontinentes o enfermos. Así, completamente de acuerdo.
2: Sí, ahí sí,
1: Luis, perrijos, esas son tonterías, dice Luis. Respetemos a los animales, es antinatural tratar a un perro como un niño. Los perros tienen la capacidad de aguantarse para ir al baño, a menos que tengan una enfermedad. Si tú cumples con la obligación de sacarlo en la mañana mínimo 45 minutos, el perro perfectamente te va a esperar a que regreses para volver a salir al baño. Si no, no pasa, es cosa de acostumbrarnos, ¿eh? Cosa de acostumbrar. Ahora, si no lo sacas, pues también puede tener problemas de riñón, de vejiga.
2: Si no sacan al perrito ahí, seguro van a encontrar en su casa, que se hace del baño, es seguro.
1: Que se hace del baño y que ya destrozó todos los cojines,
2: Sí, también, porque necesitan salir, a ver, los perritos, no es que sea por caminar nada más, por caminar, necesitan hacer ejercicio, tener actividad.
1: Es que te digo, queremos tener un perro, pero queremos tenerlo de pilas, el perro buscará un lugar alejado donde hacer del baño en caso de mi, en caso de mi emergencia. Yo tengo 35 perros que he recogido de la calle. Nunca he utilizado ese tipo de ridículos. Roberto, el problema no es que no queramos ser papás, sino que no tenemos condiciones económicas para poderles dar a nuestros hijos por lo menos lo que nuestros padres nos dan. ¿Sabes qué, Roberto? A veces tener un perro es igual de caro que tener un bebé.
2: Sí, no, es que sí es caro, porque mira, el perrito... De entrada, cuando lo tienes de preferencia, si lo adoptas o algo así, tienes que llevarlo así de entrada al veterinario.
1: Sí.
2: Porque tienen ya su cartilla para las vacunas que ellos necesitan. Y aparte hay que estarlo desparasitando, se necesita el baño, se necesita un lugar donde esté. O sea, sí es una inversión.
1: Sí, nada de que ya lo vacunó una vez, ya no lo vuelvo a vacunar, no. Hay que vacunarlo de acuerdo a que nos diga el veterinario. Necesitan tener su cartilla, necesitas darle de comer de manera apropiada, necesitas sacarlo a pasear, necesitas muchas cosas. Es un compromiso para toda la vida. Pero pues, sí, eso ya de eso, a ponerlos en una carriola como si fueran bebitos, perdón, pero tienen cuatro patitas y necesitan ese ejercicio.
2: Usarlas, sí.
1: ¿No? Claro. Necesitan usarlas. Adriana, hace 8 años no había pañales para perros, pero yo compraba pañales de bebé. Solo se lo colocaba cuando salíamos de paseo y tomaba transporte o taxi. No la tenía con pañal todo el tiempo porque también eso es malo para ellos, pues sí, de acuerdo. También eso es mala, al final del día son animales que no debemos de quitarles su independencia. Completamente de acuerdo. Muchísimas gracias. Y a ver, saludos también. Nos escribe nuestra querida amiga Sofía Guadarrama Collado, ella es historiadora, novelista, escritora, y siempre tiene puntos de vista bien interesantes. Sobre lo que dijo en la jornada de reforestación la presidenta de México de cambiar el nombre del Paso de Cortés.
2: Por el paso de los pueblos indígenas.
1: Sí, de acuerdo, el paso, lo creo que lo usamos como Paso de Cortés, que yo creo que nadie los va a pelar, siempre se va a seguir llamando Paso de Cortés, pero bueno, a cada quien. era un lugar, era un centro de encuentro de para las personas que venían del Golfo de México, no querían bajar hacia el Valle de México, y tenían ahí un mercado donde vendían un chorro de cosas que venían del Golfo, y lo mismo también la gente del centro se encontraba con la gente del Golfo, y ahí hacían un tianguis, hacían trueque y hacían intercambio de cosas, o los pagaban. Pero nos dice Sofía Guadarrama, cuenta la leyenda que apenas clareaba el día el primero de noviembre de 1519, cuando Hernán Cortés y los suyos, que también iban varios indígenas, ¿no? Venían tlaxcaltecas, venían más indígenas que españoles, ¿no? Eran 500 españoles nomás, bueno. Emprendieron el ascenso entre los volcanes Iztaccíhuatl y Popocatépetl. A ver, pues nada más, déjame ver, hasta, porque es un poquito extenso lo que nos pone. Antes de recibir tal denominación, o sea, de paso de Cortés, se le llamaba, a ver, es que sí está un poquito complicado, Cuauhtitlán, en donde hay árboles con copas blancas. Es lo que quiere decir en náhuatl. Hay quienes asocian la etimología a la palabra águila, pero es una deducción incorrecta, dice Sofía. Que si alguien sabe de etimologías, náhuatl es ella. Cuauhtitlán era un puerto de montaña, un nodo estratégico y también un mercado donde se cruzaba la riqueza de Oriente y del Poniente. Los comerciantes de un lado de las montañas se encontraban con los del otro lado y vendían sus mercancías sin necesidad de alargar el viaje hasta la antigua México Tenochtitlan, donde vendían plumas de quetzal, guacamayas, mantas de algodón, sal marina, hule para el juego ritual, pieles de jaguar y ocelote, jadeíta, turquesas, vainilla, piña, mamey, obsidiana para las espadas, ¿no? Para los macahuitles, y espejos, fibras de maguey, cochinilla de rojo intenso, cerámica. O sea, era un centro económico importantísimo, lo que hoy conocemos como el Paso de Cortés. Uh-huh. Por eso es importante esa zona, además de que es una zona estratégica para llegar al otro lado, ¿no? Para llegar al Golfo, o del Golfo para llegar al centro de México. Pero dice Sofía, también era un espacio sagrado. Ahí se dejaban ofrendas de papel amate o incienso. Hay que pedirle permiso y protección para cruzar el paso, porque se decía, por ese mismo sendero había partido con la promesa de volver el sacerdote gobernante tolteca Seacatl Topiltzin Quetzalcóatl, que no tiene nada que ver con el dios Quetzalcóatl. De ahí que Fray Bernardino de Sahagún y luego otros cronistas del siglo XVI aprovecharon para acomodar la historia a su conveniencia y crear una especie de coincidencia con la que se creía la narrativa que los naturales, al enterarse de que Cortés había atravesado el mismo umbral, creyeron que se trataba del mismo dios Quetzalcóatl. No, ya sabían que eran seres humanos, ¿eh? Que no eran dioses. Eso lo sabía Moctezuma desde que llegaron a Cozumel. Uh-huh. Ya sabían que eran seres humanos. Eso es un cuento que inventaron también. Pero eso de que le quieran cambiar el nombre, ya sabemos que todos los gobiernos quieren apropiarse de la narrativa y recrear la historia, su imagen y semejanza. Y todos los gobiernos hacen lo mismo. Seguimos en Panorama 88.9.
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0: las 6 de la mañana. 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
4: De la mañana con un minuto. Muy buenos días, 88.9 Noticias, información que sirve por iHeartRadio, transmitiendo completamente en vivo. Hoy es lunes 10 de agosto del 2026. Saludamos con muchísimo gusto aquí en nuestra casa, tu casa de Montes Pirineos 770 en las Lomas de Chapultepec. Todo este gran equipo haciendo este gran esfuerzo para que tú tengas una radio como tú te la mereces. Aquí en cabina, Pepe Toño Morales. Vamos con Toño.
5: Qué gusto saludarte, Iñaki, amigos del auditorio. Muy buenos días. Buen arranque de semana para todos. Apareció medio nubladón, 16 grados en la temperatura en este momento.
4: Alex Cervantes, servidor Iñaki Manero, contigo hasta las 10 de la mañana. Una hora más de panorama. Recuerda el 5580-255-889 es WhatsApp para que nos platiques lo que quieras. Mañanita sin potrillo, aprovechenlo, ¿eh? Ya mañana, ya, quién sabe. Talkback a través de iHeartRadio. Antonio de la Cruz Polo, cuando tengan 60, 80 años, ¿quién los va a cuidar? ¿Quién los va a llevar al médico? ¿Los perrijos? ¿Los perrinietos? No, a ver, es que, Antonio, también hay que entender el contexto por el que estamos viviendo y hay que entender también, y yo, mira que yo los entiendo, ¿eh? A esta generación, porque hemos hecho las generaciones anteriores trastada y media con el planeta en las condiciones en que le estamos dejando a las nuevas generaciones, por eso no quieren tener hijos, punto, ¿no? Y además, a ver, y también es idea mía, ¿eh? Si me quieren apedrear, pues adelante.
5: No, abusado. No hay por qué.
4: Tarjitomatazo.
5: ¿Por qué la agresión?
4: Pero uno no tiene hijos para que el hijo te cuide cuando seas viejo, ¿eh? Uno tiene hijos para que sean seres independientes, sean seres libres
5: y tomen sus
4: propias decisiones. Uno tiene que cuidarse de llegar a una edad y poderse cuidar y tener la suficiente solvencia económica para poderse cuidar.
5: Es un tema que muchos dejan de tomar en cuenta porque de repente tienen otras prioridades y se nos olvida, en términos generales, que todos vamos para allá, ¿eh?
4: Ah, claro.
5: O sea, si hay algo.
4: Y es que sobrevivimos.
5: Exacto, a eso sí iba yo. Seguro en la vida es que nos vamos a morir, pero no sabemos cuándo ni dónde. Pero se nos olvida que tendríamos que procurarnos a nosotros mismos, sin depender de otras personas.
4: Claro.
5: Ese momento de nuestra vida, si es que llegamos.
4: Ahora, en la fecha de caducidad nadie la conoce, afortunadamente. Pero si vas a vivir hasta los 80, 90 años, uh-huh, yo no tuve a mi hijo para que él me cuide, ¿eh?
5: No, bueno, y además.
4: Bueno. O sea, no va a ser mi esclavo para cuando yo ya no pueda cuidarme. Entonces yo debo tener la suficiente solvencia económica para asegurarme un lugar en donde pasar los últimos días de mi vida, ¿no? Claro, pidiéndole a Dios que esté bien de salud, pero si no va a estar bien de salud, va a haber un lugar, y eso también tiene que obedecer a políticas públicas eficientes
5: también
4: para tener un cuidado de la ancianidad, porque nos estamos llenando de viejos en este país.
5: No, y una suerte también de responsabilidad compartida, porque claro, también hoy tendríamos, mira, independientemente de la edad que tengas, 15, 20, 30, 50, hoy tendríamos que preguntarnos qué estamos haciendo para el día de mañana, para nosotros mismos.
4: Por eso, pero no tenemos por qué estar condenando a nuestros hijos a que nos estén cuidando.
5: De acuerdo, por
4: o sea,
5: eso.
4: Ellos tienen que ser seres libres, punto. Jorge Martínez, San Luis Potosí, tengo un pitbull. ¿Sabes cómo hace un pitbull?
5: ¿Cómo hace un pitbull?
4: ¡Dale!
5: ¡Ay, Gaby! ¡Por favor!
4: Sí le entendió, Gaby. ¿Verdad que sí? Sí le entendió, Gaby. Los chavos sí entendemos.
5: ¡Ay! ¡Ay,
4: ya! Y tiene un problema de piel el pitbull. Gasto mucho en alimento, medicamento y shampoo especial. También tengo 3 hijos y no hay punto de comparación.
5: No, dice
4: Jorge. Rocío Lara, amo los perros y gatos, pero respeto su naturaleza y evito humanizarlos. Debemos comprometernos a tenerlos tiempo, paciencia y cuidado sin quitárseles su esencia. Tiene razón. Azul, hablando de los perrijos, tiene que caminar, ¿no? También necesitan ejercicio. ¿Cómo es eso de que lo sacan a pasear en carriola? Se van a enfermar completamente.
5: Si tú vieras la fotografía.
4: Sí, no, es que es verdaderamente terrible, terrible. Y eso cada vez está haciendo más en países industrializados. Tráfico y clima cada 15, sí, porque ya veo que nada más nos anda rondando la productora como queriendo morder y no. Tráfico y clima cada 15 minutos en 88.9 Noticias. Bueno, y a Lobos, Moni.
6: Iñaki. Clínica y Gracias, desde hoy y hasta el 23 de agosto, se realizará mantenimiento en la línea 1 del cablebús. La red de RTP brindará servicio de apoyo para facilitar los traslados. En unos minutos, más información.
5: Gracias, ya son las 9:05. ¿Se acuerdan que hoy, más temprano, hablábamos de un accidente allá en la México Pachuca? Bueno, vamos a regresar a ese punto con mi compañero Alemao Luna, porque las cosas no han mejorado mucho, sigue habiendo problemas muy importantes. ¿Cómo va la cosa, Alemao? Buenos días.
7: Buenos días, Pepe Toño. Esta vez es en el municipio mexiquense de La Paz. Se registra un cierre intermitente en la carretera México Federal, México Puebla, cerca del paradero de Santa Marta, con dirección a la calzada Ignacio Zaragoza. Son transportistas de la zona oriente, conductores de combis y de camiones, quienes denuncian que el día de ayer, pues uno de sus compañeros sufrió un ataque armado por un grupo delictivo, resultando lesionado él y un menor de edad que iba pues acompañándolo. El último pues lamentablemente falleció. Son quejas que hacen, ya hay una gran fila de vehículos rezagados en esta zona y al momento no hay representantes del gobierno estatal tratando de entablar diálogo. Por ahora el momento es alternativa, es la avenida Pantitlán o la autopista México-Puebla, para que puedan evitar lo que son estos rezagos. Repito, es en la carretera federal México-Puebla, cerca del paradero de Santa Marta. Son transportistas, Pepe Toño.
5: Seguramente ahí en los límites con el municipio de Los Reyes, La Paz, ¿no, Alemao?
7: Es correcto.
5: Ah, perfecto. Para que lo vayamos ubicando por la libre, antes de salir del municipio de Los Reyes, La Paz, antes de llegar al paradero. Regresamos contigo un poco más adelante, gracias, Alemao Luna. Vamos con otros temas a las 9:07, porque el sarampión vuelve a encender las alertas en el continente americano. Ya se vacunaron, si no hay que tratar de encontrar la vacuna, ¿eh? En una nueva alerta epidemiológica, la Organización Panamericana de la Salud pidió a los países de la región reforzar la vacunación, la vigilancia epidemiológica y la respuesta rápida ante la transmisión persistente y el aumento de casos que ya alcanzó niveles no vistos en más de 2 décadas. Detalló que hasta el 18 de julio pasado, la región notificó 47,459 casos confirmados de sarampión 16 países y un territorio, así como 44 decesos entre países, lo que representa más de 3 veces el total registrado en 2025, cuando se notificaron 15,011 casos confirmados en 15 países y 32 defunciones en 3 países. La Organización Panamericana de la Salud alertó que Guatemala, México, Estados Unidos y Perú concentran 95% de los casos confirmados este año. 9:08. En otros temas, una jornada de limpieza en una cisterna terminó en tragedia. ¿Dónde y cómo? Adriana Covarrubias.
8: 6 personas murieron intoxicados por gases y falta de oxígeno en el municipio de Xochihuahuatlán, en la región montaña de Guerrero, cuando realizaban labores de limpieza en el interior de una cisterna. Los hechos ocurrieron la jornada del sábado, cuando 2 personas habían ingresado inicialmente al depósito para realizar trabajos de limpieza. Posteriormente solicitaron auxilio tras no poder salir. En su ayuda acudieron 4 personas más, quienes ingresaron a la cisterna para intentar brindarles apoyo. Sin embargo, ninguno de los 6 logró salir con vida. Al lugar acudieron cuerpos de emergencia y ciudadanos para apoyar, debido a que se confirmó que ninguno de ellos contaba con signos vitales. Se realizaron los trabajos correspondientes para sacar los cuerpos. Panorama informativo desde Acapulco, Guerrero, Adriana Covarrubias.
5: Gracias, Adriana. 9:09. Gaseros piden a las autoridades mantener en óptimas condiciones las carpetas asfálticas en las diferentes rutas para evitar accidentes. María Inés Camacho.
9: La Asociación Mexicana de Gas LP hizo un exhorto a las autoridades correspondientes a mantener en óptimas condiciones la carpeta asfáltica y la infraestructura vial, sobre todo, dijo, en las zonas de mayor tránsito y aquellas utilizadas para el transporte y distribución de servicios esenciales, a fin de prevenir incidentes y fortalecer la seguridad de quienes transitan diariamente por estas vialidades. En un comunicado destacó que existe el compromiso con la seguridad del cumplimiento normativo, la continuidad de los servicios esenciales y la colaboración institucional. Lo anterior luego de que la alcaldía Coyoacán se vio involucrada a una unidad de distribución de gas LP. 88.9 Noticias, María Inés Camacho Romero.
5: 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Ya son las 9:10. Este fin de semana circularon versiones de que Rolando se casó con su novia Georgina Rodríguez. Lalo González.
10: ¿Cristiano Ronaldo se casó con Georgina Rodríguez? Bueno, esa fue la pregunta que se hicieron los millones de seguidores del futbolista portugués y la modelo y empresaria hispano-argentina. Y es que en días anteriores se difundió el rumor de que la pareja consumaría su unión este fin de semana. Sin embargo, no, eso no ocurrió. Fueron tantos los rumores que inclusive se dijo que la boda sería en una iglesia de Funchal, en el pueblo natal de Ronaldo. Eso llevó a que miles de personas se acercaran el sábado a ese lugar para intentar ver la boda. Y aunque sí hubo un enlace, no fue el de Cristiano y Georgina. En Instagram, el futbolista se burló de la situación. Para 88.9 Noticias, Lalo González.
5: Gracias, Lalo. 9:10 a.m. Vamos con deportes, Alex Cervantes.
11: Muchas gracias, Pepe Toño, Iñaki. La última y nos vamos. No sin antes comentarles que este fin de semana arrancaron los playoffs en la Liga Mexicana de Béisbol. La información con nuestro compañero Memo García.
12: Iniciaron los playoffs en la Liga Mexicana de Béisbol. Los Guerreros de Oaxaca, con sólido picheo de James Caprielian, le ganaron 6-1 a los Diablos Rojos del México. Durango Caliente, con 3 jonrones y 6 producidas de Daniel Johnson, derrotaron 9-3 a los Acereros de Monclova. Los Algodoneros de Unión Laguna, con un rally de 4 carreras en la parte alta de la quinta entrada, vencieron 8-2 a los Toros de Tijuana. Los Bravos de León, con sencillo productor de Gabriel Cancel en el séptimo inning, se impusieron 5-4 a los Olmecas de Tabasco, mientras que los Sultanes de Monterrey dieron cuenta de los Charros de Jalisco 3-1. Manny Bañuelos lanzó 7 entradas en blanco por Sultanes. El juego de Pericos de Puebla frente a Piratas de Campeche se suspendió por lluvia. Para CIR Deportes, Memo García.
11: Que amigos, hasta aquí los deportes. Que tengan un gran inicio de semana.
5: Igualmente, Alex. Son las 9:11 a.m, tráfico y clima, Mónica Villalobos.
6: Pepe Toño, gracias. Hoy todas las zonas Eco Park operan con horario habitual de 8:00 a.m. a 8:00 p.m. En unos minutos, más información.
4: Pues sí, tacos, tingas.
5: Tacos, tortas y tamales.
4: Tortas, tamales, similares y conexos. Pues es el sonido de una ciudad y un sonido que nos ha acompañado desde hace 500 años, porque el mercado de Tlatelolco, que era el mercado más grande de Mesoamérica, pues también me imagino que tendría la misma algarabía, ¿no?
5: Pues imagínate cuántas personas no van a ese tipo de lugares.
4: A ese tipo de lugares. Desde hace 500 años sigue lo mismo y yo creo que es parte de nuestra herencia cultural de todos los países, pero en nuestros hábitos personales está la diferencia. 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Pepe Toño Morales, Alex Cervantes, servidor Iñaki Manero, en el hábito, o sea, no en el mercado. Porque en el mercado puedes encontrar las cosas más variadas, a precios más razonables, y puedes encontrar cosas más frescas, distintas de como los encuentras, por ejemplo, en un supermercado. O sea, ir a un mercado es una gozadera, ¿no? Cuando el mercado está bien organizado, cuando el mercado está limpio y cuando estos mercados a pie de tierra no hacen lo que se les da la gana y no cumplen con pues lo que deberían de cumplir, que es la higiene, ¿no? Finalmente, para que todos convivamos mejor. ¿Cuántos vendedores ambulantes y cuánta basura no dejan? Ya el otro día lo platicábamos, hay accidentes automovilísticos que ocurren. ¿Por qué? Pues porque el aceite de las fritangas, ¿no? De todos estos puestos callejeros de comida que son deliciosas y tú llegas a curarte la cruda, ¿no? Y te comes, hay unos tacos fabulosos, pero todo ese aceite con el que se hicieron las quesadillas, ¿a dónde lo tiran? A la calle.
5: Uy.
4: Y lo tiran, primero lo tiran también incluso a las coladeras, contaminando el agua, ¿no? Contaminando el agua y haciendo un desastre a nivel ecológico. O también contaminando y dejando peligroso la cinta asfáltica para que haya automóviles que derrapen y choquen.
5: Es peligrosísimo para los motociclistas.
4: Sobre todo motociclistas.
5: Uy, no, es
4: pero, ¿tú qué andas en motocicleta?
5: Es peligrosísimo. Tú llegas a pasar por una manchita de aceite, pierdes el control, ¿eh?
4: Pierdes el control, sí. Ahorita vamos a platicar con Alemán Luna sobre este tema. Se dio una vuelta por el mercado y cosas que a lo mejor nosotros no vemos cuando vamos como clientes. Nosotros llegamos, hacemos lo que tenemos que hacer, nos comemos la quesadilla, compramos el kilo de jitomate y nos vamos. Pero todo el extra, ¿no? Que tiene que ver con nuestra falta de higiene y también nuestra falta de visión sobre los derechos de los demás, es lo que se encontró Alemán. 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
1: Mercados. Se sale por la venta informal a armar mercados en todos lados en donde se pueda, es cuando ya sabemos que algo se le salió de control al gobierno central. Estamos hablando de Ciudad de México, el gobierno de Ciudad de México que ha dado permiso para que ambulantes se coloquen en todos lados, de tal suerte que los turistas, pues, a lo mejor llegaron y vieron y dónde está lo que me enseñaron en los folletos, ¿no? Uh-huh. A ver, la Alameda Central, por ejemplo, por poner uno. La Alameda Central en Ciudad de México es el primer parque público de América, del continente americano, de todo el continente americano. Imagínense la importancia de la Alameda Central. Que lo ha querido remozar varias veces, por ejemplo, Marcelo Ebrard, de hecho, lo rearregló, ¿no? Y en la toma de protesta del 2012... Enrique Peña Nieto lo volvieron a destrozar, sí. Los grupos pagados por quién sabe quién. ¿Por qué? Porque se convierte también en botín político. Bueno, ahora este gobierno ha permitido que se extiendan los mercados informales del contexto de mercado, que deben estar localizados en zonas, ¿no?
2: Específicas.
1: Para poderlos controlar y manejar mejor. Hagan lo que se les dé la gana, ¿no? Y causen molestias y echen basura, total, pues ustedes son votantes, ¿no? Mm-hmm. Precisamente son clientes políticos. Se dio una vuelta mi compañero Alemán Luna. ¿Llegaste a ver la Alameda en algún momento, Alemán? ¿Cómo estás? Buenos días.
3: ¿Qué tal, Iñaki? Muy buenos días. Pues es muy poco espacio por el que uno puede transitar, son muy pocos metros de los pasillos que están libres, y es que sigue saturado, pues tanto la parte de las orillas como de los pasillos y las fuentes, debido pues a la saturación de comerciantes. El problema es que ya no nada más encuentras frituras, dulces y refrescos, Iñaki, también ya hay puestos de ropa, peluches, mochilas, artesanías, hay comida preparada con carbón y freidora, y también hasta café turco, y hay hasta máquinas tragamonedas que instalaron en este parque. La mayor concentración es sobre Avenida Juárez y a la salida del Metro Bellas Artes, precisamente a un costado del Palacio. Esto, bueno, a pesar de que la Subsecretaría de Programas de Alcaldías de la Ciudad de México ordenó desde hace una semana que solo 7 puestos por cada organización podrían colocarse y tendrían un descanso obligatorio de martes y miércoles, es decir, un máximo de 84 puestos, pero esto no se vio el día de ayer, y es que vecinos del centro y transeúntes pues ya alertan que son muchos los riesgos de caminar entre tanto local con aceite sirviendo y tanques de gas. Señalan que lejos de ser un parque, pues ya es un auténtico tianguis, el tianguis de la Alameda. Sin embargo, otros tampoco quieren que los ambulantes pierdan sus fuentes de ingreso, por lo que exigen un reacomodo real para ellos, no que nada más sea algo paliativo, que sea por unos días y con un límite de puestos. Vamos a escuchar.
4: Yo creo que hay mucha necesidad de empleo. Esa es la situación, porque de alguna manera, si alguien está vendiendo, es porque tiene necesidades.
5: Al final de cuentas, pues es comercio que beneficia a la gente. Bueno, ahorita que pasé, pues lo que sí, todo lo que está así en el piso y en las zonas más peatonales, que sí es un poquito más estorboso.
3: Se calcula que hay más de 600 puestos los fines de semana, y esto no solamente ha reducido el espacio para los transeúntes y vendedores, ya de plano es tanto que han también disminuido las ganancias de tanta competencia entre ellos mismos, porque muchos venden la misma mercancía. Platicamos con una vendedora de frituras y refrescos, ella es de origen mazahua, aseguró que ella se estableció en la zona a finales de 2012, precisamente luego de la remodelación, cuando solo eran menos de 15 puestos, pero en los últimos meses fue relegada incluso a la orilla de Avenida Hidalgo. Vamos a escuchar.
6: Sí, nos ha afectado muchísimo. Desde el 2024, esto generó mucho comercio. Ya ven todo lleno, miren, esos puestos apenas entraron. Entonces, aquí culpa también tiene el gobierno de estar metiendo a tanta gente que no es ni de aquí de la Alameda.
7: ¿Cuánto ha bajado sus ganancias?
6: Se podrá decir que el 80%. Teníamos que estar de 10 hasta 10 o 11 de la noche, como ahorita lo estamos haciendo.
3: Ella dice que hay las mismas. Secretaría de Gobierno de la Ciudad de México es la raíz de este problema, y uno de los fuertes reclamos que se le hace a esta dependencia es el presunto trato desigual, pues mientras ellos pues les obligan, ¿no?, a reducir pues los locales y también los días de trabajo, hay otros puestos como de migrantes y de colectivas de mujeres que no necesariamente venden artesanías, como justifican que ellos, pues con ellos son más permisivos, así lo dijo.
6: Pues no estamos de acuerdo a que nos quieran quitar a nosotras y ellas se quieran quedar. O sea, ahora sí que trabajan los 7 días, están en toda la orilla, hasta en las bancas. Aquí en la Alameda, la verdad, extorsiones. Y hay un buen de cosas aquí. Igual hacen algo en contra de toda esa gente.
3: Y bueno, pues será este lunes cuando líderes de los comerciantes se reúnan otra vez con autoridades capitalinas en busca de alcanzar una solución, Iñaki.
1: O sea, extorsiones, ya llegaron sus propias mafias, no se quieren ir, la gente que ya llevaba con permiso trabajando ahí desde hace muchos años, pues dicen que ya también han bajado en un 80% sus ventas. ¿Por qué? Pues porque pues estos votos seguros, ¿verdad?, que están permitiendo el gobierno de Ciudad de México que se instalen donde se les da la gana, hace, y si tú platicas con los turistas, yo vine a ver el Palacio de Bellas Artes y por tanto puesto ambulante ni lo vi. Es más, ni se ve ni se reconoce la entrada del metro. Ah, ¿eso es un parque? ¿No?
2: Sí.
1: Si era la Alameda, ¿eh? Sí. Eso es un parque, yo pensé que era un mercado grande,
2: ¿no? Ahorita, recientemente, en estos días, así como está, ¿no?
1: Uh-huh. Es un parque en donde desde hace 300 años, ¿no?, hay gente de todos los grupos socioeconómicos que iban a pasar su domingo a ese parque. Hay que recordar el mural de Diego Rivera de Sueño de una tarde dominical en la Alameda Central, en donde aparece la Catrina por primera vez y aparece Diego Rivera de chiquito. Estaban todos los grupos, todas las clases sociales representadas en este mural, porque era el parque que le daba vida, o más bien la gente la que le daba vida al parque, pero que representaba a toda la sociedad mexicana. Y ahorita no se puede ni siquiera caminar porque precisamente pues hay que apapachar a gente que va a hacer votos, sobre todo estos grupos, a veces grupos gangsteriles de extorsionadores, que son los que rentan o los que venden las plazas para poderte quedar ahí. O sea, ya permitieron que la mafia se extendiera en todos lados y luego dicen que la criminalidad ha bajado en este país. ¡Ja! ¿En dónde? ¿No? Aquí tienes una muestra.
2: Sí, que habría que recordar precisamente que uno de los motivos de remodelación fue justamente que había comercio ambulante, ¿no? Y una forma de retirarlo fue eso ya hace algunos años.
1: Una de las zonas más bonitas de este país, una de las partes más bonitas de México y el primer parque público del continente americano desde Alaska hasta la Patagonia se ha convertido pues en una cueva también de extorsionadores, de delincuentes y... pues un capricho también del gobierno central que lo que quiere son votos. Muchas gracias, Alemán. 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

0: 9:29, casi con 30, estás en Panorama Informativo en 88.9 Noticias, información que sirve por iHeartRadio, Pepe Toño Morales, Alex Cervantes, servidor Iñaki Manero, contigo hasta las 10 de la mañana aquí en Panorama. Y en X, ¿qué me cuentas?
1: Roberto Morales en vivo. ¿Quieres ver qué mensajitos nos
0: arroba
1: han enviado?
0: Cervantes-arroba Iñaki Manero. Sí, dígame, por favor.
1: Porque tenemos aquí varios mensajes que te han mandado.
0: A ver.
1: En uno de ellos hablan de las cosas que ha pasado con la megafarmacia, que ya no hay megafarmacia.
0: Sí, son mentadas de madre, ya que flojera.
1: No, ya les dije que cuando sean de esas nuevas, debemos decir salud.
0: Es en la ventanilla de frente.
1: Ah, que sea un buen día y excelente semana para todos. Ana,
0: igualmente.
1: Ya habías leído el de Yo Mero Peratero de Buenos Días, estimado, y aquí te pone ahí como el cafecito encima de los signos vitales, y buenos días, estamos despertando y un solecito. Así es que para todas las personas que nos han escrito, Cristian Yair, buenos días, la forma en que platicas la niña de 11 años, digno de admirar, es que es todo una tragedia el caso de la niña de 11 años.
0: La chica de 11 años embarazada.
1: Ese tipo de
0: embarazada probablemente por alguien de su familia.
1: Pues fue una violación, ¿no?
0: Una violación por parte del borracho de su padrastro, de su tío, de su abuelo, que llegaron con ganas, ¿verdad? Borrachos. Como ocurre en este país, y es nuestra realidad de América Latina.
1: Ese tipo de historias que no deberían existir. Se le trunca la vida a una niña y de ahí en adelante, quién sabe qué pase, ¿no? A ver qué pasa con las investigaciones allá en Tamaulipas, Matamoros, para ser precisos.
0: Pili daba los saludos justo el sábado, pasé por la Alameda, está horrible de ambulantes, ya no disfrutas como tal el lugar. Pues es eso, porque los chavos iban a patinar, iban a pasarla bien, como desde hace 300 años, ¿no? ¿Para qué? Pues para que por caprichos políticos, ¿verdad?, lo tengamos llenos de ambulantes. Sí, el sol sí debe salir para todos, pero debes de tener lugares específicos para tener la venta. La comida mancha mucho el piso, dice Pil, justamente lo que nos platicaba.
1: Efectivamente.
0: Amable. Se ve muy mal, salud, y nos manda una foto. Muchísimas
1: gracias. ¿De la Alameda?
0: De la Alameda, sí, efectivamente, una foto. Pues, ¿de dónde lo tomaste? ¿Porque estabas volando, Pili, o qué?
1: A lo mejor.

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2: 15 voz se supone si tu teléfono tiene terminación 0. ¿Ya vinculaste tu línea de prepago? ¿Ya la vinculaste? El 31 de agosto es el 1, el 15 de septiembre es el 2, el 30 de septiembre es el 3, etcétera. ¿No? Porque para que no se te vaya a pasar, si es que no lo has hecho, o si piensas hacerlo, no se te vaya a pasar si tu terminación es 0, con esta prórroga que se aventaron porque se dieron cuenta, pues que nada más tenían 30% de las líneas registradas y no estaba yendo para ningún lado.
3: No, imagínate, más del 70% de bajarles el switch, pues, ¿no? Sí. Teléfonos celulares.
2: A ver cómo van las cosas, a ver el 15, que es sábado, ¿no?
3: Sábado 15,
2: dices, vamos a esperar para el lunes, Leti, nuestra productora, Leti Ángeles, para ver cómo terminó la cosa, ¿no?
3: De hoy en ocho,
2: efectivamente. A ver cómo quedó en esta primera parte, en esta primera fecha fatal de la fecha límite para vincular la línea de prepago. Sí, porque también a mí se me hace una amenaza, ¿no? Te corto la línea. ¿Qué tipo de sociedades ocurre ese tipo de cosas, ¿no? Nada más, ahí la dejo en la mesa, nada más para la discusión y el análisis. Moni Villalobos, el tráfico y el clima, cada 15 en 88, no hay noticias, Moni.
4: Hola Iñaki, gracias. Debido a un choque, hay reducción de carriles en la autopista México-Cuernavaca, a la altura del kilómetro 49 con dirección a Cuernavaca. En unos minutos, más información.
3: Gracias, 9:00 a.m. ya con 34 minutos. Vamos en este momento con mi compañera María Inés Camacho para que nos platique, como todos los días a esta hora, cómo inicia la actividad en la Bolsa Mexicana de Valores. La información completa, Mari, por favor, buenos días.
5: ¿Cómo estás, Toño? Muy buenos días. Buenos días también al auditorio. La Bolsa Mexicana de Valores al momento está registrando tendencia negativa. Cae 0.48%, retrocede 336.17 puntos y lleva el índice de precios y cotizaciones a las 66.602.47 unidades. El dólar en los bancos se compra esta mañana en 16.58 pesos y se está vendiendo en 17 pesos 57 centavos. Se está vendiendo el dólar. Ahora, ¿qué pasa con el euro? 19.50 pesos a la compra, 20 pesos 8 centavos a la venta. Y por último, los precios de los hidrocarburos. El precio promedio del litro de la Magna, 23 pesos 69 centavos. Premium, 28 pesos 52 centavos. Y el litro del diésel, 27 pesos 3 centavos. Mientras que la mezcla mexicana de exportación se ubica en $72 por barril. Son los números esta mañana, muy buenos días.
3: Gracias, Mari, muy buenos días. 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Hago contacto en este momento con mi compañero Memo Jivillé, porque ya tenemos, pues sí, como dirían los clásicos, al tráiler nuestro de cada día. ¿Dónde está atorado? ¿Qué fue lo que pasó, Memo? Buenos días.
6: ¿Qué tal, Toño? Pues esta mañana un tractocamión perdió el control y se llevó 4 postes de luz, dejando sin energía eléctrica varias cuadras cercanas a este accidente. Esto ocurrió en la vía Morelos, en la colonia Santa Clara, Coatitla y Necatepec, donde el tractocamión se subió a la banqueta, tirando los postes de luz y afectando a decenas de familias. Las autoridades ya informaron que está cerrada la vía Morelos, en tanto que retiran el tráiler y sobre todo recogen los cables de energía eléctrica que pueden poner en riesgo a la población. A decir de las autoridades, en unos minutos más podría reabrir esta importante arteria. Quienes circulan por la misma pueden utilizar Avenida Centenario o la propia autopista para evitar el punto y mayores problemas vehiculares. El panorama que les tengo, Toño.
3: Gracias, Memo, regresamos contigo un poco más adelante. 9:00 a.m. ya con 36 minutos. Por cierto, en la zona metropolitana, pero de Guadalajara, Jalisco, investigan si hay más colonias afectadas por el suministro de agua sucia. Martín Beltrán.
7: El CIAPA propuso hacer una revisión que tardará más de 6 semanas junto con los municipios para identificar las discrepancias catastrales por las que 32 colonias salieron de la lista planteada por la Comisión Estatal de Derechos Humanos. El organismo advirtió que el listado aprobado no es cerrado y el descuento se puede aplicar a quienes no estén considerados tras una revisión técnica para verificar la mala calidad del agua. Y es que Tlaquepaque y Tonalá se inconformaron porque dicen que tienen más colonias afectadas de las que ya fueron consideradas. Para Panorama Informativo desde Guadalajara, Martín Beltrán.
3: Gracias, Martín. 7:00 a.m. ya con 37 minutos. Vamos a otros temas, porque la Unidad Nacional para la Gestión del Riesgo de Desastre de Colombia descartó una amenaza.

0: alerta de tsunami para la costa del Pacífico tras el sismo magnitud 7.4 que se registró esta mañana en San José del Palmar, en el departamento de Chocó. No obstante, se registran daños en varias ciudades como Manizales, Cali y Pereira. Y de acuerdo con Nubia Carolina Córdoba, gobernadora de Chocó, aun cuando el epicentro fue en San José del Palmar, que en Quibdó, la capital, se reportan heridos y severas afectaciones en las edificaciones, por lo que ya se realiza la evaluación de daños para emitir un primer reporte oficial. Al momento, en Cali se reportan al menos 20 estructuras colapsadas con personas atrapadas, por lo que el alcalde Álvaro Alejandro Eder Garcés solicitó el apoyo de rescatistas de Bogotá y Medellín y pidió a la población mantener la calma y evacuar en caso de identificar daños estructurales aparentes en las casas. El presidente de Colombia, Abelardo de la Espriella, ordenó la activación del Comité Nacional para el Manejo de Desastres para atender la emergencia, además de que se suspendieron operaciones en los aeropuertos de Pereira, Manizales, Quibdó, Armenia, Catargó y Buenaventura por afectaciones tras el terremoto. Durante su conferencia mañanera en Palacio Nacional, la presidenta de México, Claudia Sheinbaum, ofreció apoyo a Colombia y aseguró que su gobierno permanece pendiente de la evolución de esa emergencia. Ya son las 9:39. Paulina Rubio logró que su expareja, Nicolás Vallejo, más conocido como el Colate, no se lleve a su hijo mayor a vivir a España. ¿Cómo lo hizo Lalo González?
1: Paulina Rubio obtuvo uno de los triunfos que más buscaba, es decir, que su hijo mayor se quede a vivir con ella en Miami. La sentencia fue dictada en la corte del 11º circuito judicial del condado de Miami-Dade, donde se mantenía una disputa legal iniciada por la expareja de la chica dorada, Nicolás Vallejo Nájera Colate, quien deseaba llevarse al adolescente a su natal España. Lo que quería Colate era que cambiara la residencia y el régimen de convivencia del hijo que tuvo con la cantante mexicana. La jueza a cargo determinó que el español no logró demostrar que el traslado a España respondiera al interés superior del menor. Para 88.9 Noticias, Lalo González.
0: Gracias, a las 9:40, 88.9 Noticias. 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De esa forma, la producción se pondrá en contacto con las y los ganadores. 9:40, vamos al comentario deportivo con Toño de Valdés.
2: ¿Qué tal, amigos de Panorama? Un placer saludarles. 6 victorias para el MLS, 2 triunfos para México, la Liga MX, en la actividad del día de ayer. Otra vez América y Cruz Azul levantan la mano. El resto de los equipos ayer simple y sencillamente no caminaron. La derrota de Querétaro 3-0 con Seattle Sounders. La de Necaxa 3-1 con el equipo de Filadelfia. Chicago Fire con gol de Lewandowski 3-1 a Santos. Nashville 4-1 a San Luis. Austin FC 3-0 al Puebla. San Diego 1-0 a Tijuana. Estos 6 resultados positivos para la MLS. Hablando de Cruz Azul y de América, el equipo cementero consiguió la victoria, muy buen resultado, su segundo triunfo además, 2-1 frente al equipo de Nueva York, con Paravecino y Paradela haciendo los goles. Cruz Azul está muy, muy cerca de la calificación. Misma situación con el América para conseguir el boleto. Recuerden que se hacen 2 grupos. Uno es de Liga MX y el otro es de MLS y califican los 4 primeros. América vence en Portland al equipo de Timbers 3-1. Gran gol de tiro libre de Brian Rodríguez. Y después del empate de Portland apareció Isaías Violante con un remate, un contrarremate, una pelota que había pegado en el poste. Un zurdazo implacable y después una escapada del joven colombiano Oscar Perea para redondear al 88 el 3-1. También segunda victoria para las Águilas del América. Así, al momento, los equipos que más han destacado: América, Cruz Azul, también levanta la mano Juárez y también levanta la mano León, de los que no se esperaban realmente, y estos también llevan par de victorias hasta el momento en el torneo. Les falta un partido más para redondear su actuación y para conseguir el boleto a la siguiente fase de la League Cup. Un saludo para todos ustedes, amigos de Panorama.
0: Gracias a Toño de Valdés y su comentario deportivo. Recuerda, seguimos contigo, somos Iñaki Manero, Alejandro Cervantes y Pepe Toño Morales por 889noticias.mx. Vamos a las 9:42 a lo más importante del tráfico y clima. Contigo, Mónica Villalobos, gracias y hasta mañana.
3: Hasta mañana, Pepe Toño, gracias. Les comento que por obras hay reducción de carriles en Sur 122, de Poniente 85 hasta Avenida Río Tacubaya. En sentido opuesto, se habilita reversible. En unos minutos, más información.
4: 9:43 estás en Panorama Informativo en 88.9 Noticias, información que sirve por AG Radio, Pepe Toño Morales, Alex Cervantes, Iñaki Manero. Rápidamente, se están confirmando ya en Colombia. El alcalde de Pereira, 18 fallecidos en la ciudad, la gobernadora del Valle del Cauca, 4 víctimas fatales, el alcalde de Manizales informa de otras 2. Entonces está aumentando el número de víctimas según se va asentando el polvo, si me permiten la expresión, de este terrible sismo magnitud 7.4, después de que el 24 de junio pues también otro devastara parte de la costa de Venezuela. Y esto es el tema de cómo se empujan las placas tectónicas en el Caribe, que son muy susceptibles de provocar este tipo de sismos. Pero más adelante, en el transcurso del día, te vamos a traer toda la información. Ahorita a las 10:00 a.m. con Mariana Santiago, sin duda alguna. Bueno, fíjense que los repartidores de plataformas digitales de Ciudad de México están denunciando acoso por parte de policías capitalinos en contra de motociclistas. A ver, ¿es acoso o es que también a veces los amigos repartidores, y lo digo con todo cariño y con todo respeto, manejan unas velocidades escalofriantes y metiéndose por donde no se tienen que meter, inventando carriles, rebasando por la derecha? Aguas, ¿eh? O es acoso o es que los policías están haciendo a veces lo que tienen que hacer, ¿no? Entonces, a ver si ahorita lo platicamos con mi compañero Isaac Castañeda. También dentro de estas revisiones de motocicletas que hacen en la Ciudad de México, también puede caber, porque no son unos angelitos, puede caber abusos por parte de la autoridad, ¿no? Que si no llegamos a un acuerdo, entonces llamamos a la camioneta y te suben la motocicleta para que se la lleven al corralón, entonces una lana para podértela liberar. Sí, a veces también, esa es la forma de sustento de estos motociclistas por aplicación. Porque ellos compraron la motocicleta precisamente de sus ahorros, muchos de ellos perdieron su chamba durante la pandemia e invirtieron en la motocicleta. ¿Y cómo les está yendo ahorita? Seguimos en Panorama 88.9.
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1: 9:48, 12 y serán las 10 de la mañana. Estás en Panorama Informativo en 88.9 Noticias. Información que sirve por iHeartRadio, Pepe Toño Morales, Alex Cervantes, Iñaki Manero. Yo creo que es de los dos lados. Estamos hablando de que están denunciando repartidores de plataformas acoso por parte de operativos policíacos en Ciudad de México, porque a veces sí fallan en la forma de manejar los amigos motociclistas. No nos hagamos, ¿no? No todos son
2: Blancas palomas.
1: Uh-huh. Y siguen los ordenamientos del reglamento de tránsito, y los policías también sabemos que son bien corruptotes, muchos de ellos, no todos. Entonces creo que a veces hay responsabilidad de ambos lados, pero en este caso los repartidores de plataformas digitales están denunciando acoso contra...
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1: 9:48, 12 y serán las 10 de la mañana. Estás en Panorama Informativo en 88.9 Noticias. Información que sirve por iHeartRadio, Pepe Toño Morales, Alex Cervantes, Iñaki Manero. Yo creo que es de los dos lados. Estamos hablando de que están denunciando repartidores de plataformas acoso por parte de operativos policíacos en Ciudad de México, porque a veces sí fallan en la forma de manejar los amigos motociclistas. No nos hagamos, ¿no? No todos son
2: Blancas palomas.
1: Uh-huh. Y siguen los ordenamientos del reglamento de tránsito, y los policías también sabemos que son bien corruptotes, muchos de ellos, no todos. Entonces creo que a veces hay responsabilidad de ambos lados, pero en este caso los repartidores de plataformas digitales están denunciando acoso contra su gremio por parte de los motociclistas, por parte de los policías que hacen estos retenes para revisión de documentos. ¿Cómo estás, Isaac Castañeda? Buenos días, gusto saludarte.
3: ¿Qué tal, Iñaki? Muy buenos días a ti, a la audiencia. Así es, pues los repartidores de plataformas digitales aquí en la capital denunciaron que existe acoso contra el gremio por parte de estos operativos que realizan policías capitalinos contra motociclistas. Así lo expresó Saúl Gómez, vocero de la organización Ni Un Repartidor Menos, donde señaló que el 90% de estas acciones policíacas se dirigen en contra de repartidores de plataformas digitales, mientras otros motociclistas que realmente infringen la ley circulan con completa libertad. Escuchemos lo que nos platicó.
4: En realidad, los operativos que se realizan contra las motocicletas tienden un tinde a siempre ser sesgados hacia los que estamos trabajando en plataformas digitales. La mayoría de las motos que son detenidas son de repartidores.
3: Y al respecto, Iñaki sostuvo que los delincuentes, dijo, no andan con una moto y una mochila recogiendo o entregando pedidos, mientras que algunos motociclistas pues circulan sin casco en sentido contrario, con más de 4 personas a bordo y burlando retenes de las autoridades. Esta organización civil presentó una biografía sobre la situación de inseguridad que enfrentan repartidores de aplicaciones. Ahí se incluyó este dato, y este representante de esta organización informó que han documentado más de 47,000 asaltos, también 23 trabajadores asesinados en el periodo de 2017 a 2026. Además, señaló que no existe cultura de la denuncia, sobre todo por la actuación de ministerios públicos y policías, pues solo se denunciaron alrededor del 1.7% de los casos, es decir, 801 de ellos. Escuchemos nuevamente lo que dijo Saúl Gómez.
4: ¿Qué molesta la manera en la que vemos reflejada la inseguridad? Y no es solamente un tema de repartidores, pero sí es una parte que queríamos comentar ya con un estudio hecho durante 9 años, en el cual pues vemos esta situación, ¿no? Que cada vez se denuncia menos, pues porque las propias autoridades, en vez de invitarte a denunciar, te invitan a quedarte calladito.
1: Punto a su favor, sí, porque de repente también los ves sin casco, los ves 4 o 5 arriba de la moto, con niños chiquitos, esperando que ocurra la tragedia, pasan enfrente de patrullas y no pasa absolutamente nada. Y como dice, pues sí, se van sobre quién, sobre los que traen la mochila, sobre los que vienen repartiendo, porque parece ser que son los que traen lana, o a ver qué traes, ¿no? Pero a veces por eso no llega el, si no llegó la pizza a tu casa, a lo mejor fue porque algún policía
2: los atoró por ahí en el camino.
1: Por allá, pues una pizzita, ¿no? Aquí para el comandante.
2: Y
1: ¿no?
2: con la pizza ya. No, está
1: claro. Sí, perdón, pero si viviéramos en Copenhague.
2: Copenhague.
1: Entonces sí sería verdaderamente inusitado, pero vivimos en México, ya no lo sabemos. Isaac.
3: Así es, Iñaki, todo esto ellos señalan, ¿no? O denuncian mientras pues incrementan los robos, ¿no? Robos tanto a sus pertenencias como robos totales, ¿no? Muchos de ellos también pues sufren el robo de sus unidades, de sus motocicletas, de estos vehículos eléctricos. Es la principal crítica, ¿no? Este asedio a lo mejor de algunos operativos, pero también que pues están siendo víctimas de muchos delitos por parte de la delincuencia, y añadió también que la corrupción también se encuentra arraigada en algunos de estos elementos policíacos, en algunos ministerios públicos. Cuando se acude a realizar una denuncia, señaló que piden dinero a cambio de admitir denuncias o investigar la comisión de estos delitos. Escuchemos nuevamente.
4: Y hay compañeros que de buena fe les creen, y también hay autoridades que para hacer su trabajo piden palchesco, o sea, para ponerse a trabajar piden palchesco.
3: El panorama de los repartidores, Iñaki.
1: Piden palchesco.
2: Entonces, así de, en corto, ¿no? Así le dices, ya saca palchesco. Hay de todo, ¿no? Porque tienes toda la razón. Hay unos que van manejando hechos la raya precisamente porque les conviene ir rápido, por así decirlo, claro, ¿no? Para hacer las entregas.
1: Hacer la entrega. Ajá.
2: Esa es una parte. Tampoco no nos hagamos. Del otro lado también hay, no digo que todos, estoy de acuerdo con eso, porque, pero sí hay algunos que van viendo que pasa el cuate ese sin casco y con la mochileta y todo eso, con una moto poderosísima, y no lo paran.
1: Pero además los operativos no los hacen en los lugares en donde va la gente con 4 o 5 arriba de la moto.
2: Otra, ¿no? Otra también.
1: O sea, las hacen donde saben que van a tener clientela. Eso también es.
2: Como para dejar la propina.
1: Para dejar la propela. O la pizza, en especie, ¿no?
2: En especie.
1: En la pizza o la hamburguesa.
2: Como le digo, pues tengo que rezar por otra, ¿no? Para pagar.
1: Exactamente. Entonces, sí, hay que darle a cada quien su responsabilidad. Y mira, yo a veces, por ejemplo, en casa a veces pido, no sé, alguna medicina, ¿no? Farmacia, además. La pido por aplicación o algo que de repente ya se te olvidé, chin, me olvidé de la mayonesa o me olvidé del, ¿no? Y lo pides por aplicación. Y cuando vas manejando y ves cómo rebasan estos cuates y también cómo se inventan el carril y cómo. Dice, ese es el que llega a mi casa, ¿no?
2: Y no se arriesga, ¿no?
1: Estoy
2: no,
1: de acuerdo, no,
2: de
1: no todo, son todos, pero todo. Como bien dices, por llegar a tiempo y por tener más chance de hacer más servicios durante el día, arriesgan su vida y arriesgan la vida de los demás.
2: Es que ese es un gran peligro porque, sobre todo pensando en ellos, ¿no? Que puede tener algún accidente, porque en alguna ocasión ya me tocó un cuate que pedí algo, ¿no? Ni me acuerdo qué pedí. El caso es que se tardaba, yo decía, pues, si no está tan lejos. Sí. Y ya cuando llegó, perdóneme, pero es que me acaban de tirar aquí en la esquina, o sea, te dan en la moto, ¿no?
1: Me ha pasado como 4 veces.
2: Y dices, bueno, pues ya que, y luego pues, te dispones a consumir los sagrados alimentos y estaba todo tirado.
1: No, bueno, el empaque, ¿no?
2: Sí, una cosa luego, tremenda.
1: El huevito, pues lo ponen ahí en el motor del es una docena de voz de ahí, ya hasta empollados
2: para
1: llegan.
2: Para que no se enfríe.
1: Sí, para que no se enfríe, pero bueno, en fin, yo creo que es una responsabilidad compartida entre los policías que no sean corruptos. Y por favor, amigos de las plataformas, y yo se los agradezco mucho porque aparte hacen un bien a la comunidad y ustedes están procurando el pan de cada día, intenten manejar con corrección.
2: Sí, tengan mucha precaución, cuídense mucho en la moto, por favor.
1: Ya nos vamos, gracias, Pepe Toño.
2: Que les vaya bien.
1: Y gracias a ustedes, los más importantes, mañana Dios mediante punto de las 6, ya está por aquí Villalbazo, con su potrillo, conste, nosotros avisamos. Se quedan con Mariana Santiago y su changarro informativo, de aquí hasta la 1 de la tarde, yo también los espero, gracias, cuídense mucho. Agur.
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4: Muy buenos días, señoras y señores, niños y niñas. Qué gusto, qué honor y qué gran privilegio acompañarles. Ya son las 10 de la mañana con un minuto, casi dos. A través de 90.1 Mix, 80s, 90s y más, y iHeartRadio. Estamos acompañándonos en este arranque. 10 de agosto ya, finalmente. Y eso significa que ya, por supuesto, hay pregunta del día y más. Más cosillas acumuladas en este trayecto para que vengas, te sientes, te acomodes y a disfrutar. De hecho, vamos soltando de una vez la pregunta del día. Acuérdate que además voy a regalar mochilas oficiales de Mix FM. Pero ahorita quiero que seas honesta, honesto conmigo. ¿Cuál ha sido tu mayor oso? ¿El peor ridículo que has vivido en público? ¿Cuál ha sido tu mayor oso? ¿El peor ridículo que has vivido en público? Me lo vas a contar en respuesta con tu mensaje de voz en el Talkback de iHeartRadio. Arrancamos fuerte y claro con Bon Jovi, Living on a Prayer. En 90.1 Mix, 80s, 90s y más, y iHeartRadio conmigo, Balam Andón. Buenos días.

0: 10 de la mañana con 8 minutos. Acabamos de escuchar a Tido con Thank You en 90.1 Mix, 80s, 90s y más. Y iHeartRadio. Me llamo Balam Andón. Buenos días. Si vas llegando con nosotros, apenitas. Si acabas de ponerle a Mix FM. Si te acabas de encontrar con nosotros mientras le movías a la radio. ¡Qué bueno! ¡Qué bueno! Porque llegaste al lugar adecuado. El día de hoy, en la pregunta del día, vas a poder responder en el Talkback de iHeartRadio con tu mensaje de voz. Balam, ¿qué es el Talkback de iHeartRadio? Siempre te invito a que bajes nuestra aplicación gratuita para escucharnos por internet que se llama iHeartRadio. Cuando ya estás escuchando ahí 90.1 Mix Toluca, te aparece un botoncito rojo con blanco hasta arriba en forma de microfonito. Ese es el Talkback. Bueno, pues ahí me mandas tu mensaje de voz. Cuando mandes tu mensaje de voz, vas a poder responder a esta pregunta. ¿Cuál ha sido tu mayor oso? ¿Tu mayor ridículo? Ese que, pues la verdad, ya se convirtió incluso en algo para reírse, porque vamos a ser honestos. Aunque nos encantaría que la vida fuera perfecta y que no nos equivocáramos, a veces una pequeña equivocación desata las risas de medio mundo. En nosotros la vergüenza sí, pero después ya se te pasa y hasta te ríes y dices, qué chistoso estuvo eso. Bueno, cuéntamelo ya en el Talk by Daiha Radio porque quiero escucharte con absolutamente
1: Hola,
0: todo.
1: Hola, Balam, muy buenos días.
0: Soy
1: Lourdes de Metepec.
0: Hola, Lourdes.
1: Mi mayor oso fue cuando una vez salí con mis compañeros a bailar.
0: A ver.
1: Yo soy bajita, mido aproximadamente unos 50.
0: Sí, está bajita.
1: Entonces estábamos ahí a gusto y me sacó a bailar una persona que medía cerca de 2 metros. Fue el peor oso, todo mundo riéndose y yo con la pena. Saludos a todos.
0: Nada más le faltó decir, y nos casamos. Sí, puede ser. Yo tuve una maestra, que no me acuerdo ahora cómo se llama la maestra, pero me dio clases de español en la secundaria. Era muy bajita. Muy bajita. Como unos 50 también, probablemente un poco más abajito. Y su esposo era un hombre igual, de 2 metros prácticamente. A veces uno se hace preguntas que dice, mejor no me las pregunto, pero sí te pasan por la cabeza. Acá imagínate qué bonito que de repente el alto te dijo, esta chaparrita, órale, y a bailar. ¡Qué maravilloso! Gracias por compartirlo con nosotros, mi querida María de Lourdes. Al regreso escuchamos más mensajes de voz. Tú me los mandas en el Talkback de iHeartRadio. Los recibimos aquí y lo escucha todo México y Estados Unidos a través de nuestra aplicación oficial de iHeartRadio. Y en la FM, en 90.1 Mix, 80s, 90s y más, con Balam Andón.
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0: Dancing Queen de ABBA a través de 90.1 Mix, 80s, 90s y más, y a través también de iHeartRadio con su servidor Balamandón. Buenos días para quienes apenas van llegando con nosotros. Qué gusto, qué honor y qué gran privilegio acompañarles en vivo en Mix FM, en vivo también por iHeartRadio y en todas las redes sociales, siempre también como arroba Balamandón. Ya en el Talkback de iHeartRadio se han hecho presentes para responder a la pregunta del día, que si van llegando ustedes aquí se las voy platicando. ¿Cuál ha sido su mayor oso? Su mayor momento de ridículo en público. Ese que en su momento te puso rojo, rojo, roja, roja. Pero ya después te acuerdas y dices, ah, qué joven era yo. Ah, qué iluso. Qué buenos momentos les di. Cuéntamela ahí en el Talkback de iHeartRadio. Mientras me lo vas mandando en un mensaje de voz, te cuento que un día como hoy, pero hace ya 62 años, los Rolling Stones grababan allá en Chicago el EP 5x5. Sí, señoras y señores, en Chicago. Muchos de ustedes seguramente ya a lo largo de la carrera de los Rolling Stones ya se dieron cuenta de que están súper, súper, súper influidos por el blues. De hecho, yo diría que los Rolling Stones son más una banda de blues que una banda de rock, pero bueno, ya, digamos, esa es otra cosa. Lo importante es que hace 62 años el 5x5 se grababa allá en Chicago en 1964, un día como hoy. Por cierto, un día como hoy, Elton John y Kiki Dee conquistaban el número uno con Don't Go Breaking My Heart. Un día como hoy, hace 50 años. ¡50! Cristo. En el 76 sucedía esto. Don't Go Breaking My Heart. ¡Pum! Rompía la cima del número uno. Madonna, un día como hoy, pero en 1985, hace 41 años, se convertía en la dueña del Reino Unido con la canción Into the Groove. Sí, sí, sí. Con Into the Groove. ¿Pero saben por qué? Porque aparecía esta canción en la película de Desperately Seeking Susan. Entonces, de alguna manera, como que permeó en la cultura pop y allá en el Reino Unido, la amaron. Esto ocurría un día como hoy, a través de 90.1 Mix, 80s, 90s y más, y iHeartRadio con Balamandón, ya te enteraste.
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0: 10:44 de la mañana, ese fue Eminem y Lose Yourself. En 90.1 Mix, 80s, 90s y más, y iHeartRadio con su servidor Balamandón. Bienvenidos, bienvenidas, si apenas van llegando con nosotros. Acomódense en su lugar, acuérdense que pueden responder durante este trayecto desde ya mismo y hasta el mediodía a la pregunta del día con un mensaje de voz en el Talkback de iHeartRadio. ¿Cuál ha sido tu peor oso? ¿Tu peor ridículo? Esos que cuando te pasa en público dices, ¡ay, no, por Dios, ¿por qué me pasó ahorita? Cuéntamelo ya en el Talkback de iHeartRadio. Mientras tanto, hace ratito ya nos mandaron unos mensajes de voz. Estamos aquí acomodando algunos para que suenen bonito. Pero mientras tanto, déjame decirte lo que me está diciendo Roberto Monteagudo. Dice lo siguiente: mi mayor oso, me lo dice a través de Instagram en @balamandon. Ah, por cierto, vayan a seguirme. Ya les he subido mucho contenido para que vayan y le den un poquito de amor a los videos. Y en las historias todavía está la pregunta, la caja de preguntas para preguntas y respuestas. Ahora sí, Roberto Monteagudo. Mi mayor oso, y perdón por lo que voy a decir, pero en una cita con la que actualmente es mi pareja, mientras estábamos riéndonos, se me salió un gasecillo. Estábamos en la sala de espera del cine y no fue la única que lo escuchó. ¡Ay, no, sí, qué mal! No, más bien, ¡bravo! ¡Bravo porque, mira, es su actual pareja! O sea, hace que después de eso dijo, ¡hagamos! ¡Intentémoslo! Literalmente, no hubo sí hubo, pero no hay bronca. ¡Ah, qué maravilla! Me dice aquí Marimar López a través de Instagram en @balamandon. El mayor oso que me ha pasado es que aquí donde yo vivo hay mucho viento. Y en una de esas ocasiones, mientras yo tendía la ropa, mis calzones salieron volando hacia la carretera. ¡Bravo! A perseguir calzones. ¡Qué maravilla! Gracias por compartirlo con nosotros, Marim. Esto es 90.1 Mix, 80s, 90s y más. Y hay iHeartRadio. ¡Mis calzones! Yo soy Balamandón.
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2: Claro que también juntos a través de iHeartRadio, nuestra casa digital, para que estés conectado o conectada con nosotros vía internet desde cualquier parte de México o Estados Unidos. Quédate conmigo porque en esta hora vamos a platicar de la transparencia obligatoria a la que California está obligando a las empresas de inteligencia artificial y que, te voy a ser honesto, me parecía súper necesario, pero sorprendente que solamente California esté pensando en esto. Pero bueno, de esto y también te platicaré de cómo... De verdad que a veces la cultura pop impacta en el mundo real de maneras que no imaginamos. Te lo voy a contar todo. Recuerda que puedes seguir respondiendo a través del talkback de iHeartRadio con tu mensaje de voz para contarme cuál ha sido el peor oso que has vivido. Mientras me lo cuentas, escuchamos a Madonna con Like a Virgin en 90.1 Mix, 80s, 90s y más, y iHeartRadio con Balam & Bol.

0: André Dogo con Girls in Love a través de 90.1 Mix, 80s, 90s y más, y iHeartRadio. En vivo su servidor Balam Andón. Y en redes sociales me encuentras en todas ellas como arroba Balam Andón. De hecho, ya mismo puedes encontrarnos completamente en vivo acá en el TikTok en arroba Balam Andón para que vengas a saludarnos y a dejar también tus saludos, comentarios y participar en lo que estamos diciendo al aire y lo que decimos también fuera del aire, como Janet Pliego, que ya está saludándonos aquí a través de una transmisión completamente en vivo. Pero bueno, yo no sé si ustedes vieron las películas de Harry Potter. Si vieron las películas de Harry Potter y si han leído los libros, sabrán que hay personajes que prácticamente ya para el final de la saga pasan a mejor vida. Pasan a mejor vida. Y en el caso de las películas, algunas de esos, de esas pérdidas quedaron registradas. Y hay lugares icónicos donde en esos registros dentro de las películas, pues todo mundo dice, oh, yo ya sé dónde es eso. Ya vi dónde es. Ya sé dónde queda. Pues, ¿qué crees? Que los fans de Harry Potter impidieron algo que parece, te lo juro, loquísimo, de broma. Resulta que en el Reino Unido, en un acontecimiento sin precedentes, los fans de Harry Potter forzaron la reubicación de una obra colosal, monumental. Una obra que además, estamos hablando de algo de infraestructura. Un cable colosal de energía submarino que iba a pasar por una ubicación donde, en esa ubicación específicamente, en la ficción dentro de la película de Harry Potter, está enterrado Dobby, el elfo doméstico. O sea, y entonces los fans de Harry Potter dijeron, ¿cómo? ¿Cómo que van a destruir la... ¿Cómo que van a destruir la tumba de Dobby? ¡Excuse me! Y se pusieron de acuerdo, hicieron protestas y lograron que el gobierno decidiera reubicar el donde colocan el dichoso cable. O sea, si así nos organizáramos para todos, este mundo sería completamente distinto. Pero se organizaron para defender una tumba de ficción. Dios mío, este mundo es una locura que todavía no entiendo, pero si te soy honesto, me encanta vivir en él porque por lo menos es divertido. Esto es 90.1 Mix, 80s, 90s y más, y iHeartRadio con Balam Andón. Son las 11:13.
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0: Eso fue The Kiss y se llamó Rock and Roll All Night. También tuvimos a R.E.M. con Lucy My Religion y Crowded House con Don't Dream It's Over. Aquí, en 90.1 Mix, 80s, 90s y más, y iHeartRadio. Es la casa de los clásicos inolvidables, de los 80s, 90s y más. Balam Andón te saluda y te acompaña también a través de la FM, de iHeartRadio y de TikTok Live. En TikTok, la aplicación TikTok, me encuentras como arroba Balam Andón. Yo creo que todos ya nos dimos cuenta de que hay una inmensa cantidad de fotografías y videos generados con inteligencia artificial en internet y que a veces, qué difícil es distinguir de algo que es 100% real y grabado por humanos o fotografiado por humanos y algo que está hecho con inteligencia artificial. Ha mejorado tanto la capacidad de cómputo y de inteligencia artificial que prácticamente es indistinguible al ojo humano qué es real y qué no. Sin embargo, esta situación podría cambiar para bien, para que no nos estafen, para que cuando te suscribas a la página azul de un personaje virtual, sepas que es un personaje virtual. Porque sí, hay una gran cantidad de contenido generado con IA, con fines lucrativos, por supuesto, pero donde nos hacen creer que son humanos. California acaba de pasar un acta para que sí o sí las empresas tecnológicas, me refiero al estado de California y en los Estados Unidos, las empresas tecnológicas que básicamente todas están ahí en Silicon Valley, tengan obligatoriamente que implementar tecnologías, desarrolladores de algoritmo y demás, van a tener que implementar tecnologías para que como seres humanos sepamos que algo está hecho con inteligencia artificial. Y no nada más el verifica si está hecho o no con inteligencia artificial, que depende de los humanos y que alguien puede decirle que no y no pasa nada. No, se trata de que desde la concepción de las fotografías o videos con inteligencia artificial, tengamos claro que son artificiales, que son no reales, principalmente para combatir las fake news y los deepfakes, es decir, la falsificación de personalidades con inteligencia artificial. Para que, por ejemplo, no salga un video de su servidor o tuyo que digan el video íntimo de alguien que sí, claro, que tenga tu rostro y demás, pero que te des cuenta y que digas tú, ese no soy yo o esa no soy yo, para evitarte todas esas cosas. En California acaban de pasar un acta para que esto sea posible de distinguir para los humanos. Esto es falso y esto es verdadero. ¿Qué te parece? Déjamelo en los comentarios. 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

Y esa fue Lady Gaga y Bad Romance a través de 90.1 Mix, 80s, 90s y más. Y iHeartRadio con Balam and Don. En todas las redes sociales como arroba Balam and Don, y estamos saludando a la gente que nos está viendo ahora mismo en TikTok, donde ya tenemos saludos que vamos a mandar ahora mismo. Quiero mandar saludos a los trabajadores de Reconnect, a los ex trabajadores de parte del buen Néstor Torres. Arturo le manda saludos a Co, que es su mami. Dice Arturo que es el hijo favorito. Co, Flor, saludos a usted. Y el buen Ovidio le manda saludos a su esposa Marlene, que la ama con todo su corazón. Oh. ¡Qué bonito! ¡Qué bonito! Ahí en el Talkback de iHeartRadio también se pueden hacer presentes con un mensaje de voz de hasta 30 segundos de duración para responder a la pregunta del día. ¿Cuál ha sido el mayor oso que has vivido? Que por cierto, también ya aquí en el TikTok me han estado compartiendo algunos de sus mayores osos. Algunos de ellos no caben aquí, pero uno de sus mayores osos me los han compartido aquí a través del TikTok en arroba balamandón. Y la verdad es que hay unos muy, muy, muy buenos. 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Me llamo Balam and Don, escuchas 90.1 Mix, 80s, 90s y más, y iHeartRadio.

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3: En vivo, también a través de iHeartRadio. Muy, muy buenas tardes. Qué gusto, qué honor y qué gran privilegio acompañarles completamente en vivo en Mix FM, en iHeartRadio, pero sobre todo en la hora del reto recomendación, que el día de hoy el reto recomendación se va a poner bastante bueno. Si vas llegando con nosotros en la FM, esta es la hora en la que yo te doy unas cuantas pistas para que adivines si estamos hablando de una serie, pues qué serie es. Si es una película, qué película. Si es un videojuego, qué videojuego. Y me lo adivines solamente a través del talkback de iHeartRadio. Y esta película es una gran película. Es una épica película que tiene a actores increíbles en el elenco, pero sobre todo, que marcó una generación. Y debo decirte algo, tiene una secuela, pero la secuela es un muy mal chiste en comparación con la original, que es una pieza, una obra maestra. Pero ya te platicaré más adelante de cuál se trata y de qué año es. Esto es The Opus, se llama Live is Life. Estamos completamente en vivo en 90.1 Mix FM, 80s, 90s y más. En iHeartRadio, nuestra aplicación gratuita para escucharnos con internet en Estados Unidos y México, sin comerciales y con más música. Y en TikTok, en @balamandon.

0: Michael Jackson y la canción You Are Not Alone a través de 90.1 Mix, 80s, 90s y más, y iHeartRadio en la FM. Claro está, y en iHeartRadio, pues en todas partes de Estados Unidos y México, gracias a el Internet y el que podemos cruzar las barreras geográficas, cortesía de ello. La película del día de hoy del reto recomendación proviene del año 2000. 2000, ¿ok? Y el año 2000 es un gran año para las películas, un gran año para el cine, porque estábamos descubriendo qué nos traía el nuevo milenio. Y en este caso específicamente, es una de esas películas que, si te soy muy, muy, pero muy honesto, a mí me gusta porque es una película épica. Una película que además supo jugar con algo que era una idea ya muy gastada. Los romanos, los griegos, las batallas épicas. Y aquí te va un asunto. Ahí te vienen las primeras pistas para que adivines exclusivamente en un mensaje de voz en el talkback de iHeartRadio. En esta película, vemos muchísimas peleas. Muchísimas. El protagonista de la misma es un actor australiano. Aquí vemos una cantidad de batallas terribles. Y vemos la caída en desgracia de uno de los hombres más confiables, de alguien con mucho poder. Su caída en desgracia y su resurgimiento para poder vengar a personas que él amaba y perdió en el camino. Con estas pistas que ya te di, creo que está sencillísimo adivinar de qué trata el reto recomendación de la tarde de hoy. Así que si tú ya sabes la respuesta, mándamela en el talkback de iHeartRadio, que quiero escucharte, o déjamela en los comentarios. Esto es 90.1 Mix, 80s, 90s y más, y iHeartRadio con Balam and Don.
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0: The Turtles y Happy Together. En Mix FM 90.1 Mix 80s, 90s y más y iHeart Radio. Balamandón al micrófono. Arroba Balamandón en el TikTok Live también. Para que vayas para allá a TikTok, nos escuches, nos veas y participes en este programa radiofónico con tu mensaje de voz de hasta 30 segundos de duración, que aquí ya tengo unos cuantos mensajes de voz del reto recomendación del día de hoy. Vamos a ver. ¿Qué tal si sí le atinaron? También puede que no, ¿eh? O sea, es válido que de pronto intenten adivinar y que no le atinen. Es perfectamente válido, pero si sí le atinan, qué mejor. Así que escuchemos juntos lo que ha llegado en el talkback de iHeartRadio.
1: Hola, Balam.
0: ¿Qué vale?
1: Buenas

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0: Ya son las 12:49 de la tarde. Acabas de escuchar You're Beautiful. Ese fue el señor James Blunt. Y eso se lo podemos decir a esta película, Gladiador, que el día de hoy es el reto recomendación. Gladiador, una de esas películas que por allá del año 2000 llegaba y se convertía en un éxito, sí, en taquilla, en un éxito en la crítica y al año siguiente en un éxito en las premiaciones. O sea, éxito por éxito, tras éxito, más éxito. ¿Pero por qué? Bueno, a ver, estamos hablando de un protagonista que es un leal y victorioso general del ejército romano, traicionado, vendido como esclavo y forzado a luchar por su vida en la arena. Eso es una historia épica en sí. Lo otro increíble fue encontrarnos justamente con un coliseo romano encendido, con un público vuelto loco, pero sobre todo, un villano excepcional, un emperador parricida, cruel y sumamente caprichoso, que interpretó magistralmente el señor Joaquín Phoenix. Y desde entonces dijimos, este tipo es un desgraciadísimo. Porque como villano, ¡ah, vaya villano, vaya villano! Dirigida por Ridley Scott, es una obra maestra del cine épico y Gladiador del año 2000, ha envejecido magistralmente, magistralmente. Y ahorita que está de moda las películas épicas, creo que vale mucho la pena verla. Porque miren, pregúntenle a Christopher Nolan. Christopher Nolan ya rebasó y ya tiene en la película de La Odisea la película más taquillera para él en su historia personal. 1.100 millones de dólares ya. Créanme, cuando vean Gladiador van a ver por qué esas historias, que son de miles de años atrás, siguen siendo vigentes, válidas, pero sobre todo emocionantes para verlas en una gran pantalla. Soy Balamandón, esto es 90.9 Mix, 80s, 90s y más, y iHeartRadio, y eso fue el reto recomendación.
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2: Señoras y señores, estamos en la hora más intensa del programa, la última juntos, pero no por eso le vamos a quitar la emoción, porque es la hora de la batalla de las décadas. En esta hora tendremos compitiendo a The Outfield contra Black Machine contra Foster the People. The Outfield contra Black Machine contra Foster the People. En minutos te voy a dar un pedacito de cada una de las canciones para que puedas elegir sabiamente por cuál vas a votar el día de hoy, y con eso cerraremos el programa como Dios manda. Así que descarga la aplicación de iHeartRadio para que participes a través del Talkback. Me llamo Balam & Bol. Arranquemos entonces con música aquí en 90.1 Mix, 80s, 90s y más, y iHeartRadio. Esto es Wake Me Up Before You Go Go, The One.

es la batalla de las décadas a través de 90.1 Mix, 80s, 90s y más, y iHeartRadio conmigo, Balam and Don. Después de nuestro bloque introductorio, creo que es un gran momento para decirte que el día de hoy contienden tres grandes. The Outfield contra Black Machine, contra Foster the People. ¿Por cuál vas a votar? Pues yo no lo sé, pero quiero descubrirlo ahora. Por eso te voy a presentar un pedacito de cada una de las canciones. Vamos a empezar primero con All the Love in the World of the Outfield. Opción número uno, puedes votar por ella en el Talk by Die Hard Radio y suena así.

Esa es la opción número uno. Y claro, todavía faltan dos opciones más. La opción número dos le corresponde a los noventas. Es Black Machine y Hao G. Black Machine y Hao G suenan así.

0: votar por la opción que tú quieras a través del Talkback de iHeartRadio. Mándame tu mensaje de voz. Balán, voto por la 1, The Outfield. Balán, voto por la 2, Black Machine. Balán, voto por la 3, Force to the People. Esto es 90.1 Mix, 80s, 90s y más, y iHeartRadio con Balán Andón. Al regreso, lo que tú votaste.
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0: Acabas de escuchar aquí 90.9 Mix, 80s, 90s y más, y iHeartRadio con tu servidor y amigo Balam Andón, un bloque delicioso con The Buggles, Robbie Williams y Pilot. Pero Pilot y Magic, ¡mua! Y Robbie Williams, bueno, ni se diga, la verdad, muy, muy buen bloque. Pues en general todo un gran bloque, pero bueno, es momento, creo yo, ¿verdad?, de que nos vayamos poniendo las pilas. Porque vamos a escuchar a continuación los votos que en el Talkback de iHeartRadio tú me has hecho llegar. Así que empecemos por este de acá, que seguramente va a ponerse polémico el asunto. ¿Qué dice este caballero, dama, señor, señora? No sé, ahorita lo descubrimos.
1: Vamos a votar hoy por la 3, mi estimadísimo. Saludos, por favor, a la base de taxis de aquí, sin la canción.
0: Saludos de regreso. Pues entonces ya tenemos un voto para Foster the People en este momento. Este no lo escuché muy bien, pero, o sea, entendí que votó por Foster the People, pero lo escuché muy bajito. Vamos a ver otra vez.
2: Joven, yo voy a votar por la 3, por favor.
0: Claro, conciso y ya, a la 3. Vámonos, pues, entendido. Entendido y anotado. Vámonos con el último voto en el Talk by Daiko Radio. ¿Quién está por acá?
2: ¿Cómo estás, mi querido Balancito? Vamos a votar por la tercera el día de hoy. Felicidades por tu programa.
0: Ay, muchas gracias, muchas gracias. Pues ya tenemos bloque ganador. Canción ganadora, Foster the People, al regreso lo que tú votaste a través de 90.1 Mix, 80s, 90s y más, y iHeart Radio.
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0: Con lo que tú votaste, Foster the People, cerramos el día de hoy. Si el creador lo permite, estaremos de vuelta contigo el día de mañana, en punto de las 10 de la mañana. Por supuesto, aquí a través de 90.9 Mix, 80s, 90s y más, y iHeart Radio. Me llamo Balam Andón. Y gracias a los nuevos seguidores y nuevas seguidoras que a través de redes sociales se hacen presentes en este espacio radiofónico desde que empezamos, a las 10 de la mañana. Cuando empezamos a las 10 de la mañana, luego empezaron a llegar mensajes contándonos sus peores osos. Y luego cuando nos conectamos al TikTok, bueno, pues también hubo quienes nos contaron sus osos, unos que definitivamente no pueden pasar al aire, pero que qué bueno que ya solo son un recuerdo divertido. En TikTok somos 11, no, en Instagram somos 11,900 y piquito, así que si vas a seguirme por esa vía, te encargo mucho para que seamos 12,000 el día de hoy, para que lleguemos a los 12,000 en Instagram, en @balamandon. Y en el caso específico de TikTok, 50,700, somos casi 50,700, por favor. Sígueme también para que seamos, ¿por qué no?, 51, 52, 53, 54 mil y muchos más. Sé feliz, con tu felicidad contagia el mundo. Te quedas con Panorama Informativo Toluca con la voz de la información, Felipe González. Soy Balam Andón. Escuchas 90.1 Mix, 80s, 90s y más, y iHeartRadio. Hasta mañana.
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0: ¿Qué tal? ¿Cómo le va? Muy, pero muy buenas tardes. Bienvenido a Panorama Informativo Toluca. Unos minutitos estaré acompañándolo mientras llega el titular de este espacio informativo, el señor Felipe González, que ya viene de camino. Yo soy Omar Pérez, me dicen el máster, y transmitimos totalmente en vivo desde Paseo Toyoca número 300 aquí en la Colonia Universidad. Está usted escuchando 90.1 Mix. Y pues, ¿sabe qué? No le cambie, porque aquí vamos a tener información que a usted le interesa y que es relevante para iniciar bien la semana. Hoy, lunes 10 de agosto del año 2026, iniciamos siendo las 2:02 con este recorrido informativo que han preparado mis compañeros reporteros para usted. No sin antes decirle, oiga, me tocó viajar este fin de semana. Y sientes que llegaste al Estado de México y particularmente a Toluca por la mala calidad del asfalto. O sea, ya no hablamos siquiera de los baches, ¿eh? La mala calidad del asfalto. Y aquellos que pues salen y regresan a Toluca se dan más cuenta que los que ya estamos habituados a estas condiciones que pues de verdad son sumamente molestas para todos los que conducimos. Hágalo usted con precaución. Se avecinan lluvias que vaya que se han azotado a Toluca. Van a seguir así, así es de que tómelo usted en cuenta. Las lluvias van a continuar. Usted ya lo debe de saber porque pues ya en algunos lugares de la capital mexiquense comienza el chipichipi y habrá tormentas. Ya le estaré platicando al respecto. Para iniciar, déjeme platicarle que una de las principales limitaciones para el desarrollo económico, así como la independencia de las mujeres, es la brecha laboral. A nivel nacional, las mujeres tienen ingresos de hasta un 34% debajo de lo que recibe un hombre, mientras que el Estado de México, pues esta brecha de ingresos es del 16%. Oiga, y déjeme platicarle acerca de que menos de la mitad de los adultos del Estado de México, pues se considera haber mejorado su situación económica respecto a la de sus padres. En la entidad, pues, se registró una de las percepciones de movilidad social más baja del país. Abel Peñalosa, tú tienes esta información.
1: Menos de la mitad de los adultos mexiquenses considera haber mejorado su situación económica respecto a la de sus padres. De acuerdo con los resultados de la Encuesta Nacional de Bienestar Autorreportado, el Estado de México registró una percepción de movilidad social de 46.9%, uno de los niveles más bajos del país. Esto significa que menos de 5 de cada 10 personas adultas consideran que actualmente viven en mejores condiciones económicas que las que tenían en el hogar donde crecieron. El indicador coloca a la entidad por debajo de la mitad de la población con una percepción positivas sobre su progreso económico. El estudio también ubica al Estado de México junto a entidades como Zacatecas, Oaxaca y Michoacán, que presentan niveles similares de percepción sobre movilidad social. Los resultados reflejan cómo las personas evalúan sus oportunidades de desarrollo y bienestar a lo largo de su vida. En una entidad con importantes zonas urbanas como el Valle de Toluca y el Valle de México, los datos muestran que una parte considerable de la población aún no identifica avances significativos en su situación socioeconómica frente a la generación anterior, un indicador que permite medir las expectativas y posibilidades de progreso dentro de la sociedad. Para Panorama Informativo Toluca, Abel Peñalosa.
0: Muchas gracias, Abel, por tu información. Fíjese que al corte del 5 de agosto en el Estado de México se acumulan 353 casos de sarampión durante lo que va del año, lo que significa un acumulado de 9 casos diarios en el último mes. Así es de que, bueno, sí, está cargadito, pero controlado, digámoslo de esta manera. Oiga, las enfermedades del corazón se mantuvieron como la principal causa de muerte aquí en el Estado de México durante el 2025, con más de 20,000 defunciones. La diabetes ocupó el segundo lugar y superó el promedio nacional de mortalidad. Ale Góngora, tú tienes esta información.
2: Las enfermedades del corazón encabezaron las causas de muerte en el Estado de México durante 2025 con 20,554 fallecimientos, seguido por la diabetes mellitus con 16,697 casos. Destaca que la tasa estandarizada por diabetes en la entidad superó casi el 20 puntos al promedio nacional, esto de acuerdo con el reporte Estadísticas de Defunciones Registradas 2025 del Instituto Nacional de Estadística y Geografía, el INEGI. Los tumores malignos ocuparon el tercer lugar. De acuerdo con el perfil de mortalidad, el más representativo del país, destaca que en el orden de las 10 principales causas de muerte coincide exactamente con el nacional, esto a diferencia de entidades con perfiles atípicos por violencia. Por sexo, en mujeres mexiquenses, la cuarta causa de fallecimiento es influenza y neumonía, mientras que la quinta son enfermedades cerebrovasculares, exactamente como a nivel nacional. En hombres, la cuarta causa es enfermedades del hígado y la quinta accidentes, también en el mismo orden que el país. Para Panorama Informativo Toluca, Alessa Góngora.
0: Son las 2:06 de este lunes 10 de agosto del 2026 y le platico que de acuerdo con la Confederación de Cámaras de Comercio durante el primer trimestre de este año, México recibió 26,000 millones de visitantes internacionales, lo que se traduce en un crecimiento anual del 10.2%. Pero el turismo interno continúa siendo el factor que aporta mayor estabilidad al sector turístico, pues durante prácticamente todo el año se mantiene una demanda constante. La Comisión de Derechos Humanos del Estado de México mantiene 114 solicitudes de amnistía en trámite de las 3,835 recibidas hasta junio del 2026. El presidente de la CODEM, Víctor Leopoldo Delgado Pérez, señaló que pues van a fortalecer la coordinación de la Comisión Legislativa de Seguimiento a los casos de amnistía y pues el Poder Judicial, la Fiscalía y defensores de nivel público, pues van a revisar nuevamente los casos susceptibles de este beneficio. Jimena Ruelas, tú tienes esta información.
3: La Comisión de Derechos Humanos del Estado de México, CODEM, mantiene 114 solicitudes de amnistía en trámite de las 3,835 que han recibido hasta junio del 2026. El presidente de la CODEM, Víctor Leopoldo Delgado Pérez, informó que 21 amnistías ya fueron otorgadas, 16 a mujeres y 5 a hombres, incluyendo a 10 integrantes de comunidades indígenas. En conjunto, los beneficios representan el perdón de más de 400 años de penas. Tras la reinstalación de la Comisión Legislativa para el Seguimiento en casos de amnistía, se fortalecerá la coordinación con el Poder Judicial, la Fiscalía Estatal y la Defensoría Pública para revisar nuevos casos. Desde el Poder Legislativo para Panorama Informativo Toluca, Jimena Ruelas.
0: Gracias, Jimena, por tu información. El Tribunal de Disciplina Judicial del Estado de México avanza en la elaboración de dictámenes de la primera evaluación de desempeño a jueces y magistrados electos por voto popular. Los resultados serán notificados antes del 5 de septiembre y definirán si su desempeño es aprobatorio, satisfactorio o insatisfactorio. El diputado del PRI, Mariano Camacho San Martín, junto a la Asociación de Escuelas Particulares del Estado de México, celebró en el Congreso Mexiquense el foro Sin Enredos, los niños sin redes, donde las niñas, niños, adolescentes, padres y especialistas compartieron testimonios sobre el uso de redes sociales y analizaron los trastornos mentales asociados al consumo excesivo de pues estos medios de comunicación. Jimena Ruelas.
3: En el Estado de México buscan establecer candados legales al uso de redes sociales por menores de edad ante riesgos como ciberacoso, ansiedad, reclutamiento criminal y estafas. El diputado del PRI, Mariano Camacho San Martín, propone restringir la creación de cuentas para menores de 12 años, mientras que adolescentes de 12 a 14 requerirían autorización y acompañamiento de sus padres o tutores. La iniciativa fue presentada en febrero y ya fue turnada a comisiones, aunque todavía no inicia su discusión formal. La propuesta también contempla campañas de prevención en escuelas. Desde el Poder Legislativo para Panorama Informativo Toluca, Jimena Ruelas.
0: Con la finalidad de combatir el delito de robo a bordo de las unidades de transporte público que transitan por Toluca, la Dirección General de Seguridad y Protección de Toluca puso en marcha el operativo Pasajero Seguro. Sonia Vilchis, tú tienes esta información.
4: La Dirección General de Seguridad y Protección de Toluca puso en marcha el operativo Pasajero Seguro, una estrategia orientada a combatir el delito de robo a bordo de las unidades de transporte público que transitan por el municipio. La medida surge en respuesta a las estadísticas del Secretariado Ejecutivo del Sistema Nacional de Seguridad Pública y las mediciones del Instituto Nacional de Estadística y Geografía, las cuales sitúan al Estado de México a la cabeza en cifras de asaltos a usuarios y señalan que este ilícito como uno de los de mayor incidencia cotidiana en la entidad. El despliegue contempla revisiones e inspecciones continuas en los trayectos con mayor afluencia de pasajeros desde las 5:45 horas, cubriendo los horarios de traslado laboral y escolar hasta el periodo nocturno. Panorama Informativo, Sonia Vilchis.
0: La celebración de más de 12,200 matrimonios civiles colectivos a través de las caravanas itinerantes por la justicia social, la gobernadora Delfina Gómez Álvarez aporta seguridad jurídica y bienestar a las parejas que pues han legalizado su relación al proteger derechos patrimoniales de seguridad social y sobre todo la consolidación de la familia. Oiga, 19 grados centígrados en este momento y bajando la temperatura, se esperan precipitaciones en el Valle de Toluca, muy similar a las de ayer que estuvieron intensas en algunas zonas, en algunas con llovizna, pero hay una probabilidad de precipitaciones del 34%. Y pues no, sin antes de ir al corte, agradecerle aquí en la realización, producción, monitoreo, a Balam, que está al frente de, porque si no, el señor Balán ya me volteó a ver bien enojado, que qué pasó, quién te crees, quién eres que no saludas a la banda. Gracias por la operación, mi querido Balán. Y ya llegó el señor Felipe González y ya me dio la oportunidad nada más de terminar este momento. Felipe, pues ya te cedo ahí el paso y ahí está, vas al aire, Felipe. Buena tarde a ti y a todo el auditorio.
5: Y con el centro de Toluca está infernal, ¿eh? Es una complicación, da uno vueltas y vueltas y vueltas y vueltas, y de todos modos llegas tarde. Perdón.
0: Todo feliz.
5: No, bueno, los baches ni hablar, esos ya los damos por descontados, pero oye, es que hay zonas en donde pues se supone que ya no, que había operativos incluso para retirar a los vehículos que están ahí estacionados. La zona de Hidalgo, la zona de Isidro Favela, la zona de Gómez Farías. Nos seguimos estacionando como si cualquier cosa, como si la calle fuera extensión de la casa o la oficina, y entonces como no hay espacios de estacionamiento, bueno, ni hablar aquí del taller de aquí a la vuelta, ¿va? No, ni hablar. No solo la calle es la extensión de la oficina, es la extensión del taller, el estacionamiento del taller. No, es una cosa así espantosa. Son 2:12 p.m. Esto es Panorama Informativo Toluca. Yo soy Felipe González. Muchas gracias, Omar Pérez, el máster que dio el arranque de este servicio informativo. 2:12 p.m. Ya te dijo cómo andamos en términos de temperatura y de tiempo, cómo estaremos en el transcurso de las próximas horas. Seguramente tendremos lluvia, porque ya hay lluvia débil en distintos puntos del área metropolitana del Valle de Toluca, y así continuaremos el resto de la tarde, según lo que indica el pronóstico meteorológico. Son 2:13 p.m. Esto es Panorama Informativo Toluca por 90.1 Mix, 80s, 90s y más, en línea a través de la aplicación iHeartRadio.
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4: Son las 14:02 p.m. Estamos en Panorama Informativo Toluca por 90.1 Mix, 80s, 90s y más. 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Son 2:19 p.m. Me da mucho gusto saludarte. Muchas gracias por acompañarnos aquí en Panorama Informativo Toluca. Yo soy Felipe González. Te reitero mi agradecimiento porque estés en sintonía con nosotros en esta tarde de lunes. Te ofrezco una disculpa por la tardanza. Hoy culparé al tráfico, pero pues no hay otro culpable. La verdad es que yo venía con tiempo suficiente, con el tiempo normal para llegar a tiempo a este servicio informativo. Y el tráfico, híjole, complicadísimo por todos lados, especialmente en la zona centro de Toluca. Tuvimos en la mañana una manifestación, un grupo de habitantes de San Francisco Tlaltzilalcalpan que caminó sobre la avenida Morelos hasta llegar a la zona de Palacio de Gobierno. Y pues no sé si eso, no sé si alguna otra cosa ha trastocado la circulación vehicular en la zona centro de la ciudad. Por lo pronto, pues mira, el tema es que estamos con estas condiciones de tráfico en el centro de la ciudad de Toluca, que han complicado la circulación seguramente para muchísimas personas. Tómalo con mucha calma. Si encuentras alguna ruta alterna, bien. Si quieres hacer uso de la inteligencia artificial a través del Waze, mejor. Pero pues ahí está el tránsito vehicular esta hora en la zona centro de la capital del Estado de México. Son 2:21 p.m. Panorama Informativo Toluca es una realización de Balamandón, una producción de Omar Pérez el Máster. Son 2:21 p.m. Una de las principales limitaciones para el desarrollo económico, así como para la independencia de las mujeres, es la brecha laboral. Las mujeres tienen ingresos hasta un 34% por debajo de lo que recibe un hombre, mientras en el Estado de México la brecha de ingresos es del 16%. La información la tiene Ale Góngora.
5: La brecha laboral entre hombres y mujeres continúa siendo una de las principales limitaciones para el desarrollo económico y la independencia financiera de las mujeres, pues destaca que a nivel nacional las mujeres tienen ingresos hasta un 34% por debajo de lo que percibe un hombre por realizar una actividad económica similar. Para el Estado de México la cifra es menor al 16%. De acuerdo con la plataforma Cómo Vamos, uno de los principales limitantes que se tienen en este sentido está relacionado con los sistemas de cuidados, pues en el territorio mexiquense las mujeres destinan 9 horas más cada semana para el cuidado de otros, esto sin remuneración alguna, es decir, limpieza, cocina, atención médica y educación, entre otros. Las mujeres reciben en promedio 82 pesos por cada 100 pesos que se percibe por parte de un hombre. Sin embargo, los niveles salariales promedio aún son limitados, es decir, entre 1 y 2 salarios mínimos. Es importante mencionar que para el Estado de México las condiciones de informalidad, así como la falta de acceso a sistemas de protección y prestaciones, son otro de los agravantes que se tienen, pues actualmente el 56% de las mujeres en nuestro estado trabajan de manera informal, principalmente en tianguis, puestos en la vía pública o actividades de ventas a través de plataformas digitales. Esta condición impulsa la desprotección en materia de salud y patrimonial, no solo para ellas, sino también para sus familias. Sin embargo, da un mayor control en materia de tiempos para poder dedicarlos a actividades relacionadas con la protección de sus hijos. El estudio revela que aun cuando se ha avanzado en temas de inclusión en materia de educación, con una diferencia mínima entre las oportunidades que se encuentran para cursar una carrera, basado principalmente en capacidades, los puestos gerenciales y directivos alcanzan apenas el 12% cuando son asignados a mujeres, mientras que más del 80% son para hombres. Con información de Rebeca Morales, para Panorama Informativo, Alesa Góngora.
4: Son las 14 horas 2 de la tarde con 23 minutos. 2 de la tarde y 23. 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Vamos a platicar un poco sobre el tema de la seguridad en Toluca. Y para entrar en materia, pues en principio te cuento que la incidencia delictiva en la capital del Estado de México ha mostrado un descenso en el transcurso del primer semestre del año. Y voy a saludar sobre este tema al capitán Jorge Alberto Ayón Monsalve, el director general de Seguridad y Protección del Gobierno Municipal de Toluca. Capitán, ¿cómo está? Le agradezco mucho la posibilidad de platicar aquí en Panorama Informativo Toluca.
6: Muchísimas gracias, Felipe, con el gusto de saludarte y saludar a tu auditorio, y aquí estamos a la orden, como siempre.
4: Capitán, oiga, hay una reducción, decía yo, en la incidencia delictiva en Toluca. ¿Qué hay detrás de esta disminución en la incidencia delictiva?
6: Pues mira, vamos avanzando en materia de seguridad y hoy los datos oficiales nos colocan como la región con mayor reducción, como bien lo comentas, Felipe, en esta incidencia delictiva en el Estado de México. Entre enero y junio del 2024 y el mismo periodo de este año, los delitos de alto impacto disminuyeron en un 36.3%, al pasar de 7.648 a 4.870 carpetas de investigación. Esta es una reducción importante, sobre todo para nuestra capital del estado, que como bien hemos comentado tú y yo anteriormente, venía sufriendo la ciudadanía de nuestra gran y bonita Toluca. Sin embargo, pues vamos trabajando y significa que estamos hablando de una reducción real y significativa, pero sin embargo también significa que el problema, o sea, estamos resolviendo, pero todavía falta mucho por hacer, Felipe.
4: ¿Y qué hay que hacer justamente para seguir avanzando, capitán?
6: Mira, principalmente tenemos nosotros, no solamente por convicción, tenemos también la instrucción de nuestro presidente municipal, que es preocupación de él, de Ricardo Moreno Bastida, el que en Toluca se pueda respirar un ambiente de tranquilidad y de seguridad. Hemos ido avanzando poco a poco, sin embargo, te digo, no podemos echar las campanas al vuelo. Necesitamos trabajar junto de la mano con las demás corporaciones, entre los tres órdenes de gobierno, pero también ahí entra, hay una participación muy importante de la ciudadanía para que nos ayuden con la denuncia, Felipe. La seguridad no la hacemos nada más las autoridades, la hacemos todos. Todos tenemos que trabajar para poder cuidarnos y poder tener una ciudad tranquila.
4: Entiendo que están realizando incluso algunos operativos muy específicos hoy por la mañana, por ejemplo, en el tema del transporte.
6: Así es. Ese operativo, desde que lo iniciamos el año pasado, no lo hemos soltado. Le llamamos operativo transporte seguro, donde procuramos hacer acompañamientos en horas de labores, cuando los ciudadanos se están trasladando a sus áreas de trabajo o a sus escuelas, subirnos a los transportes públicos y hacer el acompañamiento. Nosotros quisiéramos tener un policía en cada transporte, sin embargo, pues eso es imposible por el número de efectivos que tenemos. Sin embargo, hemos estado haciendo esfuerzos para poder ir en lo mayor posible a hacer este tipo de acompañamientos y que lleguen los ciudadanos lleguen bien y seguros a su lugar de trabajo o a su lugar de estudio, Felipe.
4: Y por lo que hace a algunos operativos que han terminado con algunas detenciones relevantes, ¿cómo anda la coordinación con los otros órdenes de gobierno?
6: Fíjate que algo que yo he comentado mucho y la verdad estoy muy contento, lo he comentado y lo digo porque tengo ya muchos años en esto.
4: Sí.
6: Es la primera vez que yo veo una coordinación sensacional entre los tres órdenes de gobierno. Tenemos las mesas de Por la Paz todos los días, de lunes a viernes, aquí en el centro de mando municipal. Vienen todas las autoridades de los tres órdenes de gobierno y vemos temas desde inteligencia, vemos temas de operativos, vemos temas de género los días jueves.
4: Uh-huh.
6: Y los viernes se hace el planeo, qué vamos a hacer para la siguiente semana y cómo, viendo los focos rojos donde los hemos tenido, vemos lugares donde nos han, donde ha habido mayor incidencia delictiva, y es lo que se ve y se planea para poder combatir este tipo de incidencia delictiva que se da. Entonces, yo sí te puedo decir que en el tiempo que yo tengo en este tipo de proyectos de, ajá, seguridad, es la primera vez que yo veo una coordinación y una comunicación como en ningún otro lugar, y he estado en varios lugares, municipios y estados de nuestra querida República, pero es la primera vez que yo veo esta coordinación, Felipe.
4: Y la aplicación y el uso de tecnología, porque han entregado, por ejemplo, patrullas inteligentes, han desarrollado el botón de pánico, ¿cómo ha ayudado esto para reducir la incidencia delictiva?
6: Fíjate que ahorita que tocas lo del botón de pánico ha sido un éxito, porque hemos dado muy buenos resultados cuando tocan esa aplicación, no solamente en temas de seguridad. Ya tuvimos un caso delicado en una escuela primaria donde hubo un alumno, tuvo un accidente y nos tocaron el botón de pánico y llegamos a muy buen momento, hubo la atención médica indispensable, y el alumno, el menor, pues gracias a Dios no pasó a mayores más que el golpe, el susto, todo lo que estuvo vinculado. Pero en temas de seguridad también, tú sabes que nosotros lo tenemos para quien lo requiera, en negocios, en empresas, incluso a particulares también les hemos dado este botón de pánico.
4: Uh-huh.
6: Y hemos tenido muy buenos resultados. Y con las cámaras de inteligencia que nos ha dotado el señor presidente en las nuevas patrullas, que fueron 30 las que se entregaron con 6 cámaras de vigilancia, hemos llegado a lugares donde no teníamos línea de vista, donde no teníamos cámaras ni del municipio ni del estado, y hemos también dado muy buenos resultados. Se han detenido, no te puedo decir ahorita el dato exacto, pero a más de 10 delincuentes con este tipo de tecnología los hemos detenido y hemos dado resultados a los ciudadanos, Felipe.
4: Pues, capitán, nos mantenemos atentos de la evolución del trabajo de la Policía Municipal de Toluca a su cargo de la Dirección de Seguridad y Protección, y yo le agradezco mucho la posibilidad de platicar hoy aquí en Panorama Informativo Toluca.
6: No, hombre, te agradezco la invitación y le agradezco a tu auditorio el que nos escuche y la confianza que nos han brindado últimamente. Estos resultados nos comprometen todavía más, Felipe, para seguir trabajando por esta gran capital del Estado de México.
4: Muchas gracias, capitán.
6: Un abrazo. Gracias. Muchas gracias.
4: Es el capitán Jorge Alberto Ayón Monsalve, el director general de Seguridad y Protección del Gobierno Municipal de Toluca. Son 2:32 p.m. Esto es Panorama Informativo Toluca y nos vamos a los deportes con el señor Luis Manuel Jaramillo.
7: Buenas tardes, señor Felipe. Buenas tardes, amigos. Vamos con algo de información deportiva. Usted lo sabe y lo sabe bien. Que bueno, pues en Santo Domingo concluyeron los 25 Juegos Centroamericanos y del Caribe. Se despidieron, la verdad, todos los atletas en una ceremonia convertida en un abrazo fraternal, compartiendo el orgullo, el esfuerzo y la alegría de haber participado en esta fiesta caribeña, envuelta desde luego en música color y mucho sabor dominicano. La verdad que muy contentos, muy agradable ver que México allá en Santo Domingo 2026 consiguió 407 medallas a lo largo de más de 2 semanas, en las que se enfrentó a duros rivales y venció a la mayoría para cosechar un total de 407 medallas, dejando muy atrás el récord previo de la delegación de 384 preseas conseguidas en Mayagüez 2010. Así es que los atletas mexicanos, muy bien, y también felicidades desde luego, sobre todo a los atletas de Jalisco que aportaron nada más ni nada menos que 110 medallas, una cuarta parte de toda la colecta mexicana. Y por supuesto, felicitar a Celia Pulido, que sin duda, pues en esta justa deportiva fue la nadadora que se llevó 8 medallas de oro, en las que 11, en las 11 competencias en las que participó, además de un segundo lugar y 2 terceros puestos. Felicidades también para la atleta Celia Pulido. Y bueno, por otra parte también decir que el fútbol masculino sub-23 representa uno de los casos más significativos. México llegó a Santo Domingo como campeón de San Salvador 2023 y con la expectativa de volver a disputar el título, pero lamentablemente la medalla de oro se perdió ante Venezuela y México perdió el título que había conquistado 3 años atrás. Pero no se preocupe, porque la selección mexicana femenil sub-23 con

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2: Domingo.
3: Más agrega lo siguiente: en sus primeros juegos al conquistar esta presea dorada.
2: No se nos había confirmado que iba a ser la prueba, entonces yo ya estaba de vacaciones y un mes se logró cumplir el objetivo, que era ser campeona centroamericana y enfocarme a los siguientes eventos. La verdad es que sí fueron condiciones duras, pero no esperaba más calorcito. La verdad me sentí muy bien durante toda la competencia.
3: La originaria de Ciudad Neza consigue una medalla dorada y es una más de las estrellas que tiene actualmente el entrenador Ignacio el Huevo Zamudio.
4: Para finalizar, comentar algo que sin duda ya usted lo sabe, que el padre de Lionel Messi falleció este fin de semana, Jorge Horacio Messi, padre y representante de Messi, murió a los 68 años en una clínica de Rosario, Argentina, donde permanecía internado debido a una larga enfermedad, y hasta allá se trasladó Lionel Messi para despedir a su padre. Descanse en paz, Jorge Horacio Messi. Hasta aquí la información deportiva.
5: 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Son 2:38 p.m.
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3: Son las 2:43, 2:43. 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Son 2:44. Faltan 16 minutos para que sean las 3:00 p.m. 16 minutos antes de las 3:00 p.m. y nosotros vamos con información de Jimena Ruelas, información sobre los dictámenes de primera evaluación de desempeño a jueces y magistrados electos por voto popular que ya están en elaboración en el Tribunal de Disciplina Judicial del Estado de México. Jimena Ruelas, cuéntanos.
4: El Tribunal de Disciplina Judicial del Estado de México prepara los dictámenes de la primera evaluación de desempeño aplicada a jueces, juezas, magistradas y magistrados electos por voto popular. La magistrada Nancy Flores Mendoza informó que los resultados determinarán si el desempeño de las personas juzgadoras es aprobatorio, satisfactorio o insatisfactorio y serán notificados antes del 5 de septiembre. La evaluación incluyó visitas a los juzgados y un examen teórico práctico. En caso de detectar áreas de oportunidad, se aplicarán medidas de fortalecimiento, principalmente mediante cursos de capacitación y especialización. Desde el Poder Legislativo para Panorama Informativo Toluca, Jimena Ruelas.
3: Son las 2:45, 2:45. 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Escuchemos ahora la opinión de Patricia Maldonado.
5: A los conductores de vehículos no les gusta que se les diga, pero tienen que entender, la lluvia altera el manejo. Cuando llueve, se forma una capa de agua entre las llantas y el pavimento que reduce la fricción. Esto hace que sea más fácil que las ruedas patinen, sobre todo en zonas con aceite, tierra o pintura en la vía. La lluvia también baja la visibilidad. El goteo en el parabrisas, los reflejos de las luces sobre el asfalto mojado y lo que levantan los autos de adelante complican ver señales, motos o peatones. Así, la probabilidad de no ver un obstáculo a tiempo aumenta entre 30 y 50%. Otra consecuencia es que incrementa la distancia para frenar. Pruebas en pistas muestran que con lluvia el frenado puede alargarse entre 20 y 40% respecto a piso seco. Lo que hay que hacer es bajar la velocidad cuando está lloviendo, mantener una separación adecuada entre vehículos, procurar que las llantas no estén lisas y asegurarse de que luces y limpia parabrisas funcionan correctamente. No seas de los conductores que creen que su experiencia al volante o la potencia del vehículo los hace inmunes a perder el control. Recuerda que la lluvia no perdona y la física manda. En Panorama Informativo Toluca, Patricia Maldonado Pérez.
3: 14:46. 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Son 2:47. Descarga la aplicación, es gratis. 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Vámonos a la información del espectáculo y al entretenimiento con Judy Chacón.
0: Muy buenas tardes a toda la auditoría de Panorama Informativo Toluca. En información de espectáculos y entretenimiento, del 28 de agosto al 5 de septiembre se realizará la segunda edición del Festival de Cine Umbrales, que estará conformada por actividades artísticas, culturales y proyecciones de cine. Este año, el festival tendrá 5 sedes: el Foro Tiempo y Espacio del municipio de Lerma, la UAM Lerma, el Teatro Sor Juana Inés de la Cruz del municipio de San Mateo Atenco, el Museo Torres Bicentenario y la Cineteca Mexiquense. En conferencia de prensa, los organizadores del festival anunciaron que habrá 2 películas invitadas que serán proyectadas: Demasiado Triste para Ver Películas, del director Rubén Gutiérrez, y Valentina y la Serenidad, de la directora Ángeles Cruz, quien será la invitada en la inauguración del festival. Vamos a escuchar lo que en conferencia de prensa dijo Vanessa Reyes, directora y fundadora del Festival de Cine Umbrales.
6: Llevar a todos los lugares que se puedan y que nos permitan, como San Mateo Atenco, Lerma de Villada, la Cineteca Mexiquense y el Museo Bicentenario, pues recibir estas actividades y llevar talleres, masterclass, proyecciones de cine gratuitas. Este año contamos con 53 cortometrajes nacionales. Personas de Yucatán, de Veracruz, Nuevo León, de otros estados, vendrán al Estado de México para competir por el premio Umbral.
0: La selección oficial Umbrales 2026 incluirá 53 cortometrajes de diversos géneros como ficción, documental, animación, experimental y nuevos medios, los cuales serán proyectados a lo largo de los 9 días del festival. Entre los invitados especiales también estará Liliana Villaseñor, quien es sonidista mexicana ganadora del premio Ariel y la primera mujer mexicana nominada al premio Grande Otelo de Brasil. Todas las actividades serán de manera gratuita y pueden consultarse en las redes sociales del festival. Yo soy Judith Chacón y en unos minutos más les tendremos más información.
3: Son las 2 de la tarde con 50. 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Son 2 de la tarde y 50 minutos.
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8: Son las 14 horas, 2 de la tarde y 56 minutos. 2 de la tarde y 56. 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Vamos con Sonia Vilchis. Esta mañana se puso en marcha, o bueno, se redobló este operativo pasajero seguro que se viene realizando en Toluca. Sonia, cuéntanos.
9: ¿Qué tal, Felipe? Muy buenas tardes. Comentarte que la Dirección General de Seguridad y Protección de Toluca puso en marcha el operativo Pasajero Seguro, una estrategia orientada a combatir el delito de robo a bordo de las unidades de transporte público que transitan por el municipio. La medida surge en respuesta a las estadísticas del Secretariado Ejecutivo del Sistema Nacional de Seguridad Pública y las mediciones del Instituto Nacional de Estadística y Geografía, las cuales sitúan al Estado de México a la cabeza en cifras de asaltos a usuarios y señalan que es ilícito como uno de los de mayor incidencia cotidiana en la entidad. El despliegue contempla revisiones e inspecciones continuas en los trayectos con mayor afluencia de pasajeros desde las 5:45 horas, cubriendo los horarios de traslado laboral y escolar hasta el periodo nocturno. A través de este esquema, los elementos policiales abordan y permanecen dentro de las unidades en circulación con el propósito de prevenir conductas delictivas durante los recorridos diarios. Panorama Informativo, Sonia Vilchis.
8: Gracias, Sonia.
9: Buenas tardes.
8: 2:57. 2:57. 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Nos vamos a las recomendaciones de la red con Omar Pérez, el máster.
10: Hola, ¿qué tal, mis tecnoadictos? Esperando que ustedes estén de maravilla. Hoy les presento información que tiene que ver con Google, porque acaba de presentar una inteligencia artificial para los robots humanoides. Y vas a decir, oh, ya, párale con los robots humanoides. Pero esta innovación que está presentando Google es de verdad muy interesante, porque le va a permitir a esta inteligencia artificial que ya tienen los robots aprender de cómo manipular sus extremidades. O sea, ellos van a poder captar cómo se mueve o no determinado acción y qué es lo que provoca y aprender de ella. Y mira, está de loquísimos. Vas a decir, híjole, ¿y eso qué tiene de novedoso? Bueno, ya no hay una programación directa. El propio robot, con esa inteligencia artificial, va a interpretar qué movimientos puede hacer y cuáles está limitado para poder optimizar todos los movimientos y no tener errores al momento de manipular algún tipo de objeto, incluso al momento de coordinar su propia ergonomía, que es propia de un robot. Así es de que estamos cada vez más cerca de que los robots pues manipulen su cuerpo y se parezca a los movimientos de un ser humano. Si ya lo hacen con cierta naturalidad, ahora lo van a poder hacer aprendiendo gracias a esta inteligencia artificial diseñada por Google. Sin lugar a dudas, hoy la tecnología nos conecta y ahora viene esta etapa en donde los robots no solo van a hacer algunos movimientos repetitivos y programados, sino que van a aprender de sus propios errores. Te recuerdo que si tienes alguna pregunta, alguna duda, alguna sugerencia, me puedes encontrar prácticamente en cualquier red social como el Máster al Aire. Yo soy el Máster y te espero en la próxima cápsula de Tecnoadicción.
8: Son las 14 horas 2 de la tarde y 59. 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
8: Son 15 horas 3 de la tarde con un minuto. Estamos en Panorama Informativo Toluca por 90.1 Mix 80, 90 y más. En línea a través de la aplicación iHeartRadio. Es lunes 10 de agosto del año 2026. Yo soy Felipe González. Te saludo, te doy la bienvenida y te agradezco mucho que estés en sintonía con nosotros. En esta tarde, lluviosa ya, en el área metropolitana del Valle de Toluca. Una hora más de Panorama Informativo Toluca, segunda hora de Panorama Informativo Toluca, siendo las 3 de la tarde con un minuto. Panorama Informativo Toluca es el servicio informativo radiofónico local de referencia en el Valle de Toluca y en el Estado de México, y es una realización de Balamandón, una producción de Omar Pérez el Máster. Yo soy Felipe González, aquí están las noticias. Las enfermedades del corazón se mantuvieron como la principal causa de muerte en el Estado de México durante 2025, con más de 20.000 defunciones. La diabetes ocupó el segundo lugar y superó el promedio nacional en mortalidad. Al corte del 5 de agosto, el Estado de México acumula 353 casos de sarampión durante 2026, lo que significa un acumulado de 9 nuevos casos entre julio y agosto. Ale Góngora tiene la información.
11: El Estado de México acumula 353 casos de sarampión en lo que va del 2026, esto de acuerdo con el corte más reciente al 5 de agosto. Destaca que la cifra representa 9 nuevos contagios durante el último mes en un contexto de vigilancia epidemiológica por el repunte de la enfermedad en distintos puntos del continente. Las estadísticas indican que entre 2025 y 2026 la entidad ha registrado 356 casos dentro de un total nacional de 19.000 contagios, lo que equivale a 1.8% de los reportes confirmados en el país. El comportamiento de la enfermedad mantiene la atención de las autoridades sanitarias debido a que el sarampión es altamente contagioso y puede propagarse con rapidez en comunidades con bajas coberturas de vacunación. Esta semana, la Organización Panamericana de la Salud emitió una alerta epidemiológica para América ante el incremento de los casos y exhortó a los países de la región a fortalecer las campañas de vacunación, así como la detección oportuna y el seguimiento de posibles brotes para contener la transmisión del virus. En el Estado de México, las autoridades actualmente mantienen el monitoreo de los casos registrados. Para Panorama Informativo Toluca, Alesa Góngora.
8: Son las 3 de la tarde con 3 minutos. 3 de la tarde y 3 minutos. 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Menos de la mitad de los adultos del Estado de México considera haber mejorado su situación económica respecto a la de sus padres. la entidad registró una de las percepciones de movilidad social más bajas del país. Una de las principales limitaciones para el desarrollo económico y la independencia de las mujeres es la brecha laboral y la brecha salarial en específico. A nivel nacional, la brecha salarial es del 34%. La brecha salarial en el Estado de México es del 16%. Ale Góngora tiene los detalles.
11: La brecha laboral entre hombres y mujeres continúa siendo una de las principales limitaciones para el desarrollo económico y la independencia financiera de las mujeres, pues destaca que a nivel nacional las mujeres tienen ingresos hasta un 34% por debajo de lo que percibe un hombre por realizar una actividad económica similar. Para el Estado de México la cifra es menor al 16%. De acuerdo con la plataforma ¿Cómo vamos?, uno de los principales limitantes que se tienen en este sentido está relacionado con los sistemas de cuidados, pues en el territorio mexiquense las mujeres destinan 9 horas más cada semana para el cuidado de otros, esto sin remuneración alguna, es decir, limpieza, cocina, atención médica y educación, entre otros. Las mujeres reciben en promedio 82 pesos por cada 100 pesos que se percibe por parte de un hombre. Sin embargo, los niveles salariales promedio aún son limitados, es decir, entre 1 y 2 salarios mínimos. Es importante mencionar que para el Estado de México las condiciones de informalidad, así como la falta de acceso a sistemas de protección y prestaciones, son otro de los agravantes que se tienen, pues actualmente el 56% de las mujeres en nuestro estado trabajan de manera informal, principalmente en tianguis, puestos en la vía pública o actividades de ventas a través de plataformas digitales. Esta condición impulsa la desprotección en materia de salud y patrimonial, no solo para ellas, sino también para sus familias. Sin embargo, da un mayor control en materia de tiempos para poder dedicarlos a actividades relacionadas con la protección de sus hijos. El estudio revela que aun cuando se ha avanzado en temas de inclusión en materia de educación, con una diferencia mínima entre las oportunidades que se encuentran para cursar una carrera, basado principalmente en capacidades, los puestos gerenciales y directivos alcanzan apenas el 12% cuando son asignados a mujeres, mientras que más del 80% son para hombres. Con información de Rebeca Morales, para Panorama Informativo, Alesa Góngora.
8: Son las 3 de la tarde con 6 minutos, 3 de la tarde y 6, estamos en Panorama Informativo Toluca por 90.1 Mix 80s, 90s y más, y en línea a través de la aplicación iHeartRadio. 3 de la tarde y 6 minutos. De acuerdo con la Confederación de Cámaras de Comercio, durante el primer trimestre de este año México recibió 26 mil millones de visitantes internacionales, un crecimiento anual del 10%, pero el turismo interno sigue siendo un factor que aporta mayor estabilidad al sector turístico, pues durante prácticamente todo el año mantiene una demanda constante. Abel Peñalosa.
12: Durante el primer trimestre de 2026, México recibió 26.22 millones de visitantes internacionales, lo que representa un crecimiento anual de 10.2%. No obstante, la Confederación de Cámaras de Comercio destacó que el turismo interno sigue siendo el factor que brinda mayor estabilidad al sector, al mantener una demanda constante durante casi todo el año y beneficiar tanto a destinos consolidados como a comunidades emergentes con vocación turística. Por su parte, el INEGI reportó que las actividades terciarias crecieron 2.5% anual en el segundo trimestre de 2026, lo que confirma el comercio, los servicios y el turismo como motores del empleo y la economía regional. A través de sus 258 cámaras confederadas, Concanaco Servitur continúa impulsando la promoción de los destinos nacionales, fomentando la vinculación empresarial y el consumo en establecimientos formales, convencida de que el turismo es una herramienta de desarrollo regional que beneficia a hoteles, restaurantes, agencias de viaje, transportistas, comercios, prestadores de servicios, productores y artesanos mexicanos. Con información de Rebeca Morales para Panorama Informativo Toluca, Abel Peñalosa.
8: La Comisión de Derechos Humanos del Estado de México mantiene 114 solicitudes de amnistía en trámite de las 3.835 recibidas hasta junio de 2026. El presidente de la Comisión de los Derechos Humanos del Estado de México, Víctor Delgado Pérez, señaló que fortalecerá la coordinación con la Comisión de Seguimiento a los Casos de Amnistía del Poder Legislativo, con el Poder Judicial, la Fiscalía y la Defensoría Pública, a fin de revisar casos susceptibles de este beneficio. El Tribunal de Disciplina Judicial del Estado de México avanza en la elaboración de dictámenes de la primera evaluación de desempeño a jueces y magistrados electos por voto popular. Los resultados serán notificados antes del 5 de septiembre y definirán si su desempeño es aprobatorio, satisfactorio o bien insatisfactorio. Jimena Ruelas.
13: El Tribunal de Disciplina Judicial del Estado de México prepara los dictámenes de la primera evaluación de desempeño aplicada a jueces, juezas, magistradas y magistrados electos por voto popular. La magistrada Nancy Flores Mendoza informó que los resultados determinarán si el desempeño de las personas juzgadoras es aprobatorio, satisfactorio o insatisfactorio y serán notificados antes del 5 de septiembre. La evaluación incluyó visitas a los juzgados y un examen teórico práctico. En caso de detectar áreas de oportunidad, se aplicarán medidas de fortalecimiento, principalmente mediante cursos de capacitación y especialización. Desde el Poder Legislativo para Panorama Informativo Toluca, Jimena Ruelas.
8: Son las 15 horas, 3 de la tarde con 9 minutos, 3 de la tarde y 9 minutos. El diputado priista Mariano Camacho San Martín y la Asociación de Escuelas Particulares del Estado de México celebraron en el Congreso Mexiquense el foro Sin Enredos, Los Niños Sin Redes, donde niñas, niños, adolescentes, padres y especialistas compartieron testimonios sobre el uso de redes sociales y analizaron los trastornos mentales asociados con su consumo excesivo. Con el fin de combatir el delito de robo a bordo de las unidades de transporte público que transitan por Toluca, la Dirección General de Seguridad y Protección puso en marcha el operativo Pasajero Seguro. Mediante la celebración de 12.200 matrimonios civiles colectivos a través de las caravanas itinerantes por la justicia social, la gobernadora Delfina Gómez aporta seguridad jurídica y bienestar a las parejas que han legalizado su relación, al proteger derechos patrimoniales de seguridad social y sobre todo consolidando la unión familiar. 3:10, el termómetro marca en el área metropolitana de la ciudad de Toluca, temperatura ambiente de los 18 grados centígrados, no mentira, ya no son 18, ya son 14 grados centígrados, en un ratito bajó 4 grados centígrados la temperatura, tenemos tormentas fuertes en varios puntos del área metropolitana del Valle de Toluca, incluso acompañadas de actividad eléctrica, y te adelanto que todo lo que resta de la tarde estaremos con una probabilidad de lluvias en el rango del 60% al 90%. ¿Cómo estará el día de mañana martes? 8 grados la mínima, 21 grados la máxima, 50% la probabilidad de lluvia. Son 3 de la tarde y 10. Esto es Panorama Informativo Toluca por 90.1 Mix 80s, 90s y más en línea a través de la aplicación iHeartRadio. 3 de la tarde con 11 minutos. Yo soy Felipe González en x@FelipeGLZ. Visita nuestro sitio en internet en asisucede.com.mx y son 3 de la tarde con 11 minutos.
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4: Quince horas, 3:16 p.m. Estamos en Panorama Informativo Toluca por 90.1 Mix, 80s, 90s y más. 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Dos enfermedades crónico-degenerativas que, según los especialistas, se previenen con estilos de vida saludables. Pero por lo visto, pues en el Estado de México no le entramos demasiado a los estilos de vida saludables, de modo que se mantienen ahí como las dos principales causas de muerte. Ale Góngora tiene los detalles.
5: Las enfermedades del corazón encabezaron las causas de muerte en el Estado de México durante 2025 con 20,554 fallecimientos, seguido por la diabetes mellitus con 16,697 casos. Destaca que la tasa estandarizada por diabetes en la entidad superó casi el 20 puntos al promedio nacional, esto de acuerdo con el reporte Estadísticas de Defunciones Registradas 2025 del Instituto Nacional de Estadística y Geografía, el INEGI. Los tumores malignos ocuparon el tercer lugar. De acuerdo con el perfil de mortalidad, el más representativo del país, destaca que en el orden de las principales causas de muerte coincide exactamente con el nacional. Esto a diferencia de entidades con perfiles atípicos por violencia. Por sexo, en mujeres mexiquenses, la cuarta causa de fallecimiento es influenza y neumonía, mientras que la quinta son enfermedades cerebrovasculares. Exactamente como a nivel nacional, en hombres la cuarta causa es enfermedades del hígado y la quinta accidentes, también en el mismo orden que el país. Para Panorama Informativo Toluca, Alesa Góngora.
4: Las 3:18 p.m, 3:18, estamos en Panorama Informativo Toluca por 90.1 Mix, 80s, 90s y más, en línea a través de la aplicación iHeartRadio, la aplicación de Grupo Asir, para que me escuches en digital. Y ya que andamos en estos asuntos que tienen que ver con temas estadísticos, fíjate que se aplicó una encuesta recientemente, se dio a conocer, mejor dicho, el resultado de la encuesta de bienestar autorreportado. Y esta encuesta de bienestar autorreportado dice que los habitantes del Estado de México, los habitantes adultos del Estado de México, piensan, sienten que en términos económicos no han registrado un avance en comparación con sus padres, con sus antecesores. No tienen una mejoría económica respecto a la de sus padres. Menos de la mitad de los adultos del Estado de México considera haber mejorado en comparación con sus papás. Y Abel Peñalosa tiene los detalles.
6: Menos de la mitad de los adultos mexiquenses considera haber mejorado su situación económica respecto a la de sus padres. De acuerdo con los resultados de la Encuesta Nacional de Bienestar Autorreportado, el Estado de México registró una percepción de movilidad social de 46.9%, uno de los niveles más bajos del país. Esto significa que menos de 5 de cada 10 personas adultas consideran que actualmente viven en mejores condiciones económicas que las que tenían en el hogar donde crecieron. El indicador coloca a la entidad por debajo de la mitad de la población con una percepción positiva positivas sobre su progreso económico. El estudio también ubica al Estado de México junto a entidades como Zacatecas, Oaxaca y Michoacán, que presentan niveles similares de percepción sobre movilidad social. Los resultados reflejan cómo las personas evalúan sus oportunidades de desarrollo y bienestar a lo largo de su vida. En una entidad con importantes zonas urbanas como el Valle de Toluca y el Valle de México, los datos muestran que una parte considerable de la población aún no identifica avances significativos en su situación socioeconómica frente a la generación anterior, un indicador que permite medir las expectativas y posibilidades de progreso dentro de la sociedad. Para Panorama Informativo Toluca, Abel Peñalosa.
4: Ya son las 3 de la tarde con 20 minutos, 3 de la tarde con 20. Estamos en Panorama Informativo Toluca por 90.1 Mix, 80s, 90s y más, y en línea a través de la aplicación iHeartRadio, la aplicación de Grupo Asir, para que me escuches en digital. 3 de la tarde con 21, 3 de la tarde con 21 minutos. Y nos vamos en este momento a más información de los espectáculos y el entretenimiento. Ya está lista Judith Chacón.
7: En más información de espectáculos y entretenimiento, el día de mañana arranca una nueva semana para la Cineteca Mexiquense y a lo largo de estos días prácticamente la mitad de la cartelera que tendrá la Cineteca será con acceso gratuito. Diversos géneros, películas para toda la familia, y empieza esta programación gratuita el día de mañana, martes 11 de agosto, con la proyección de Vecinos Invasores a las 12 del día. Y es que a lo largo de los próximos días, a lo largo de esta semana, en ese mismo horario, habrá una función gratuita dirigida al público infantil. El miércoles 12 de agosto se proyectará Shrek, el jueves 13 de agosto Monster House, el viernes 14 de agosto se proyectará Ballerina, el sábado 15 de agosto a las 12:30 horas habrá función de Escalofríos, y el domingo 16 de agosto a las 12:30 horas habrá función de la película animada Cómo Entrenar a tu Dragón. Si ustedes quieren conocer la cartelera completa de la Cineteca Mexiquense, la cartelera que corresponde del martes 11 al domingo 16 de agosto, basta con acceder a sus redes sociales. Por hoy es todo los espectáculos. Yo soy Judith Chacón y mañana les tendremos más información.
4: Son 3 de la tarde con 22. 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Vámonos con Jimena Ruelas. La Comisión de Derechos Humanos del Estado de México reporta que en lo relacionado con el tema de la amnistía ha recibido 3,835 peticiones y están en trámite 114. Jimena Ruelas, cuéntanos.
8: Buenas tardes, Felipe. El presidente de la CODEM, Víctor Leopoldo Delgado Pérez, informó que con la reinstalación de la Comisión Legislativa para el Seguimiento de Casos de Amnistía en el Congreso Mexiquense, se reforzará la coordinación con el Poder Judicial, la Fiscalía General de Justicia del Estado de México y la Defensoría Pública. Explicó que el objetivo es revisar e integrar los casos que puedan ser susceptibles de recibir este beneficio. Escuchemos.
9: Amnistía, estamos también trabajando ya con la parte del Poder Judicial, con la Fiscalía General de Justicia del Estado de México, también con la Defensoría Pública, para efectivamente integrar algunos asuntos, algunos casos en particular que puedan ser procesos sería de amnistía.
8: De acuerdo con la CODEM, de las 3,835 solicitudes recibidas, 21 han resultado en amnistías otorgadas. De estas, 16 fueron para mujeres y 5 para hombres. Además, 10 de las personas beneficiadas pertenecían a comunidades indígenas, 6 mujeres y 4 hombres. En conjunto, las amnistías otorgadas representan el perdón de 400 años y 5 meses de penas. Delgado Pérez explicó que la CODE mantiene de manera permanente la recepción, documentación e investigación de las solicitudes, y señaló que la reinstalación de la Comisión Legislativa va a permitir fortalecer el trabajo conjunto, aunque cada institución deberá mantener sus propias atribuciones y procedimientos. También indicó que las recientes reformas a la Ley de Amnistía llevaron a la CODE a actualizar su norma interna. Escuchemos.
9: Recuerden que hubo reformas importantes a la ley de amnistía, entonces tenemos que actualizar para estar precisamente al día y entonces atender todas y cada una de las peticiones que lleguen a la cárcel.
8: El presidente de la CODEM agregó que continuarán trabajando con las instituciones involucradas para dar seguimiento a las 114 solicitudes que permanecen en trámite. Desde el Poder Legislativo para Panorama Informativo Toluca, Jimena Ruelas.
4: Son las 3 de la tarde con 25, estamos en Panorama Informativo Toluca por 90.1 Mix 80s, 90s y más, en línea a través de la aplicación iHeartRadio, la aplicación de Grupo ASIR, para que me escuches a través de tu dispositivo conectado a la Internet. Son 3 de la tarde y 25 minutos. Vamos a platicar. Vamos con Poncho. Vamos a ir con Poncho Godínez Mendiola, el columnista y periodista Alfonso Godínez Mendiola, que ya está aquí en este espacio físicamente. Y en segundos estaré platicando con él acerca de la actualidad en términos políticos, por supuesto, en el Estado de México. Y desde luego de lo publicado en su columna Derecho de Picaporte. Así que ya está prácticamente aquí en el estudio Alfonso Godínez Mendiola, el autor de la muy reconocida columna política Derecho de Picaporte, a quien como siempre le agradezco, Poncho, siempre te agradezco la posibilidad de platicar aquí con nosotros en Panorama Informativo Toluca. ¿Cómo estás, Poncho?
10: Bien, muchas gracias, el agradecido soy yo como siempre, y también un saludo al auditorio, deseándoles un feliz inicio de semana.
4: Muchas gracias, Poncho. ¿Vino la presidenta el fin de semana otra vez?
10: Sí, pues ya es, con esas ya van 24 giras que realizan lo que va del año nada más. Es la entidad más visitada de todo el país, justo a menos de un año de las elecciones, que pues es mera coincidencia.
4: Sí, pareciera coincidencia, pero en realidad no lo es, porque pues sí, electoralmente hablando, el Estado de México tiene el mayor peso y el mayor valor estratégico de todo el país.
10: Sí, por encima de la Ciudad de México, y como escribo el día de hoy, perdón por el comercial, pero si consideras toda la región centro del país, todos son gobernados por Morena. Tú me dirás, bueno, pues es en casi todo el país, pero aquí es muy poderoso el valor estratégico que tiene. Es una gran muralla electoral de votos que pues yo no veo cómo le va a hacer la oposición. Digo, su narrativa de narcogobierno, dictadura y no sé qué otras frases utilizan, pues no les ha redituado nada. Y estamos, repito, a menos de un año de la elección. Entonces significa mucho la visita reiterada de la presidenta, que además, Felipe, no sé si viste las imágenes, uh-huh. Hay unas donde se le ve muy afectiva con la gobernadora, la abraza, sonríen, un gesto que la presidenta no suele tener con el resto de los mandatarios, incluyendo los de su partido.
4: Oye, es que además algunos ya ponen a la gobernadora Delfina Gómez así como con miras al 2030, Poncho.
10: Pues es que, Felipe, si le analizas, pues yo no veo quién más. Digo, está el Batman, como le dicen ahora a Omar García Harfuch, sí, que por cierto pesa mucho en el ánimo de la presidenta, tanto que se decía que él era su gallo para que la sucediera en la jefatura de gobierno de la Ciudad, ajá, de México. De hecho, ganó las encuestas, acuérdate. Sí, sí. Por el tema de la equidad de género que tocaba mujer, es como llega Clara Brugada. Yo no sé por qué, si la predecesora era mujer, porque tenía que ser la sucesora obligatoriamente mujer. Pero bueno, independientemente.
4: Sería la misma circunstancia.
10: Sí, aquí sería exactamente lo mismo. Pero sí, sí es que si es candidateable la presidenta, la gobernadora Delfina Gómez, si le ves sus números, sus resultados, acuérdate que ella recibe un estado muy golpeado por la inseguridad, que diario veíamos videos en las redes sociales y hasta en las televisoras de los asaltos que quedaban grabados en el transporte público, que la gente se sentía muy insegura en el Valle de México, y pues no se diga aquí en el sur del estado, que es otro tipo de inseguridad, igual o peor que la que se vivía, porque aquí estamos hablando de extorsiones permanentes, y pues bueno, operaciones como Operación Enjambre, que aunque son operaciones interinstitucionales, pues colocan bien al Estado de México.
4: Ahora, no estamos poniendo o no se estaría poniendo a la gobernadora del estado en la mira de muchos actores muy temprano, Poncho.
10: Pues es que aquí en la política mexicana se amanece más temprano, políticamente.
4: ¿Sí? ¿Sí? ¿De plano?
10: Se amanece más temprano.
4: Al que madruga, Dios le ayuda.
10: Exactamente. Aquí apenas están tomando protesta, todavía no toman la oficina, son apenas gobernantes electos y ya están pensando en la próxima elección.
4: Sí, sí,
10: y
4: sí.
10: Se mueven.
4: Suele pasar. Sí. Hay que decir que estuvo en Naucalpan. Ahora sí estuvo el presidente municipal.
10: Sí, sí, sí estuvo Isaac Montoya. Y ve qué son las cosas.
4: ¿Ya se le acabaron las vacaciones?
10: Pues es que tiene derecho a ellas y está bien, como todo servidor público. Pero oye, Felipe, la gobernadora que trabaja todos los días, ahora sí que 24/7, que hasta los domingos está de gira, que llega un municipio y que resulta que el alcalde está de vacaciones y mientras ella trabajando, pues que imagínese esa, o sea, dice la gente, oye, ¿qué pasó?
4: Sí, pero ahora sí, pues venía la presidenta y se acabaron las vacaciones, entonces ahora sí
10: estuvo.
4: Haiga sido como haiga sido, ahora sí estuvo Isaac Montoya.
10: Efectivamente.
4: ¿Sí?
10: Sí, sí, no, pues imagínate que llegara la presidenta, oye, y el alcalde, ah, pues está de vacaciones, ah, qué suave.
4: ¿Y vino también la secretaria de Gobernación?
10: Sí, de hecho estuvo no solo en eso, estuvo también en la Jornada Nacional de Reforestación.
4: Uh-huh.
10: No viene la presidenta, pero que venga la secretaria de Gobernación, pues es el segundo cargo más fuerte del gabinete.
4: Sí.
10: O sea, después de la presidenta, la más importante es la secretaria de Gobernación.
4: Sí, sí, sí, por supuesto, la secretaria de Gobernación. Y bueno, eso entre muchas cosas sobre las que hay que platicar, el trabajo de los presidentes municipales, las famosas encuestas a propósito de los presidentes municipales también.
10: Sí, esto pues ya tiene tiempo, Felipe, pero en la medida que nos acerquemos al proceso electoral con miras al 27, que esto es ya prácticamente en un mes, pues van a seguir saliendo las encuestas, que tengo mis reservas, porque hay otras que son... Es pura promoción, como he dicho en otras veces, las encuestas pasan de ser instrumentos de medición a instrumentos de promoción.
4: Sí.
10: Y pues bueno, no se han movido las encuestas serias en el sentido de que en el top 5 los mejores alcaldes son los de Morena, excepto dos, la presidenta municipal de Huixquilucan y el presidente municipal de Metepec, que son del PAN. Que por cierto, este último, después del escándalo en el que se vio envuelto por el video este que se hizo viral a nivel nacional de su famosa entrada a un club deportivo privado, sí le tumbó varios puntos, sí le bajó, pero pues ya se levantó, ya está otra vez en los primeros lugares.
4: Ya se nos olvidó.
10: Ya se les olvidó, efectivamente.
4: Ya se nos olvidó.
10: Pero
4: ¿no?
10: pues
4: en este Valle de Toluca. Oye, y ya para cerrar, nos escribe nuestro amigo Ricardo Aguilar.
10: Ajá.
4: A quien tú conoces muy bien.
10: Sí, como no, el gallo de Metepec.
4: Sí, claro. Nos comenta del arreglo que están haciendo de unos 200 metros en la autopista México-Toluca con dirección a Toluca, tramo de 200 metros, y se tienen paralizado el tránsito, y lo mismo sucede en la carretera Toluca-Tlacomulco, que también transita con frecuencia.
10: Sí, es muy pesado, pero pues de eso, más vale mejor molestias temporales a molestias permanentes. Que te molestas porque están arreglando, pero ya quedan. Aunque bueno, tú y yo sabemos que al rato otra vez lo hicimos la vez pasada. Otra
4: más
10: vez
4: obras, más obra.
10: Que más obra, más obra. Y pues ni modo, todos lo sufrimos, los que pasamos hacia la Ciudad de México, quienes van al norte del estado, allá por tu rumbo, es mi señor Felipe, pues también vaya que la sufren, pero pues más vale eso a que no arreglen. O sea, nos quejamos porque no arreglan, y con la arreglan que porque paralizan. Lo que sí deberían hacer...
4: Es el tema de la planeación, ¿no?
10: Sí, deberían ser como antes se hacía en la Ciudad de México todavía, que las obras, incluso de mantenimiento, se hacen durante la madrugada.
4: Sí.
10: Cuando no molestan
4: pero
10: a nadie.
4: Eso no aprendemos aquí.
10: Sí, pero pues también decía un exgobernador, es que si yo lo hago de noche me va a salir más caro.
4: O sea, siempre jódete,
10: ciudadano.
4: Siempre tiene protesto. Poncho Godínez, muchas gracias.
10: No, hombre, gracias a ti, Messi Felipe. Un saludo al gallo Jilotepec y a todo el auditorio.
4: Muchas gracias. Son 3 de la tarde y 33 minutos. Ya sabes, derecho de Picaporte se publica todos los días en nuestro sitio en internet, en asisucede.com.mx. 3 de la tarde y 33 minutos.
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10: Quince horas, 3 de la tarde con 39 minutos. Estamos en Panorama Informativo Toluca por 90.1 Mix, 80s, 90s y más. Y en línea a través de la aplicación iHeartRadio. 3 de la tarde con 39, 3 de la tarde ya con 40 minutos. Hay más información, por supuesto, en Panorama Informativo Toluca. Y mira, rápidamente te cuento que... En el operativo han puesto en marcha desde hace ya varias semanas, meses, un operativo denominado Pasajero Seguro, que desde luego llama la atención, cobra atención, porque en el transcurso de los próximos 20 días habrá regreso a las actividades escolares. Y ahora mismo, pues ya con mucho más actividad en términos de movilidad, en el área metropolitana del Valle de Toluca y en Toluca en lo particular. Sonia Vilchis.
11: La Dirección General de Seguridad y Protección de Toluca puso en marcha el operativo Pasajero Seguro, una estrategia orientada a combatir el delito de robo a bordo de las unidades de transporte público que transitan por el municipio. La medida surge en respuesta a las estadísticas del Secretariado Ejecutivo del Sistema Nacional de Seguridad Pública y las mediciones del Instituto Nacional de Estadística y Geografía, las cuales sitúan al Estado de México a la cabeza en cifras de asaltos a usuarios y señalan que este ilícito como uno de los de mayor incidencia cotidiana en la entidad. El despliegue contempla revisiones e inspecciones continuas en los trayectos con mayor afluencia de pasajeros desde las 5:45 horas, cubriendo los horarios de traslado laboral y escolar hasta el periodo nocturno. Panorama Informativo, Sonia Vilchis.
10: Son las 3 de la tarde con 40. Esto es Panorama Informativo Toluca por 90.1 Mix, 80s, 90s y más. En línea a través de la aplicación iHeartRadio, la aplicación de Grupo Asir. Para que me escuches a través de tu dispositivo conectado a la internet. Son 3 de la tarde con 41 minutos. Hay más información deportiva. Ya está listo el señor Luis Manuel Jaramillo.
12: Bien, vamos con algo más de información deportiva. Pues resulta que mientras otros equipos mexicanos siguen sin encontrar el rumbo en la Leagues Cup, el equipo de la Máquina Celeste de Cruz Azul mantiene paso firme en este torneo binacional. La Máquina derrotó 2-1 al New York City y sumó su segunda victoria, resultado que le acerca desde luego a los cuartos de final. El conjunto dirigido por Joel Wiki llegó a 6 puntos y se colocó en el tercer puesto de la zona

0: de la Liga MX. El equipo neoyorquino, representante de la MLS, permanece sin unidades. Estos son los resultados del día de ayer. El equipo de Seattle derrotó 3-0 al Querétaro. Filadelfia 3-1 al equipo de Necaxa. Cruz Azul, como decíamos, derrotó 2-1 al New York City, mientras que Chicago derrotó 3-1 al conjunto de Santos Laguna, y Nashville se impuso 4-1 al equipo de San Luis. Austin derrotó 3-0 al Puebla, San Diego 1-0 a Tijuana, y América, como decíamos, ganó 3-1 al Porto. Y como usted habrá escuchado, lo cierto es que mal la están pasando los equipos mexicanos, y quién sabe cómo vaya a resultar, porque como también se lo comentábamos, el equipo de Juárez tiene hasta el momento 6 unidades, León tiene 6 unidades, el América 6 y Cruz Azul tiene 6. El resto pues va a batallar, y va a batallar en serio. Por otra parte, le comento, oiga, nada más quería yo hablar con ustedes acerca de la victoria del equipo del América Femenil, que le indilgó 10-0 al equipo de Cruz Azul, esto en la Liga Femenil. ¿Y sabe usted qué es lo curioso? Lo curioso es que casi anotaron todos los jugadores del equipo, excepto la portera, porque después de Gisela da Silva, la delantera de las Águilas, que anotó 2 goles, las demás anotaciones fueron de cada una de ellas: de Gabriela García, de Scarlett Camberos, de Kimberly Rodríguez, de Angelique Saldívar. Bueno, Angelique Saldívar también hay que decir que anotó 2 goles, de Priscila Flor da Silva, que también se hizo presente con 2 goles, e Irene Guerrero. Qué cantidad de goles, la verdad, consiguió el equipo femenil de las Águilas de el América en este torneo de nuestro país, un partido disputado el sábado pasado. Y por otra parte, si le parece bien, vamos a escuchar a Arturo Pérez.
1: Muchísimas gracias. Hablemos del Campeonato Mundial de Atletismo que se desarrolla en Oregón, Estados Unidos, y propiamente nos enfocaremos de los atletas mexicanos, en los cuales han tenido una participación aceptable. La mayoría de ellos son sus primeros campeonatos mundiales que se están fogueando y que están teniendo estos resultados para tener esa experiencia que el deportista necesita para poder seguir creciendo en materia deportiva. Pero escuchemos a cada una de estas atletas en el relevo 4x400, en el cual tuvieron pues un excelente papel en Oregón. Escuchemos y conozcamos a cada una de ellas.
2: Elisa Martínez,
3: Regina Maldonado,
2: Paula Díaz
4: y Susana Montes.
5: Esta competencia hay mucho nivel, y pues estamos muy emocionadas y felices por haber competido a este nivel. Pues sí, la verdad fue una competencia muy difícil, muy dura. Es mi primer mundial, pero las 4 dimos lo mejor, y lo importante es que lo disfrutamos mucho y pudimos poner en alto nuestro país, y pues estamos muy contentas por toda esta experiencia. La verdad es que es muy, muy bonito, la verdad.
6: Es una prueba muy peleada, se sabe, una prueba muy difícil, mucha estrategia. Lo disfruté. Vivir un mundial está increíble.
1: Así es, cada una de estas atletas agarró experiencia, y sobre todo que habrá que tenerles continuidad a este equipo de relevos, que de alguna manera pues termina en 5º lugar, y creo que la actuación ha sido positiva.
0: Para finalizar, una lamentable noticia es que murió Don Nelson a los 86 años de edad. Este hombre, manager, uno de los más ganadores, de los 2 más ganadores, tampoco hay muchos en la NBA. Don Nelson es el segundo, de hecho, entrenador con más victorias en la historia de la NBA, que ganó 5 campeonatos como jugador con los Celtics de Boston. Murió este domingo, lamentablemente, a la edad de 86 años. La familia de Nelson confirmó el deceso en un comunicado que no indicó dónde falleció ni proporcionó una causa que pues podamos saber. De todos modos, descanse en paz Don Nelson. Hasta aquí la información deportiva.
4: Son las 15 horas, 3 de la tarde con 46 minutos. Esto es Panorama Informativo Toluca por 90.1 Mix 80s, 90s y más. En línea a través de la aplicación iHeartRadio, la aplicación de Grupo Asir para que me escuches a través de tu dispositivo conectado a la internet. iHeartRadio es el nombre de la aplicación para que la descargues y la tengas a la mano. 3 de la tarde con 46 minutos, 3 de la tarde y 46 minutos. Vamos con información todavía de Ximena Ruelas, ¿verdad? En la Cámara de Diputados del Estado de México se celebró un foro a propósito del tema de las redes y el acceso de los menores a las redes sociales, el uso, el abuso, los riesgos, todo esto de lo que se ha platicado y mucho. Ximena, adelante.
7: Ansiedad, ciberacoso, violencia digital, reclutamiento criminal y estafa son algunos de los riesgos que ya identifican escuelas particulares del Estado de México por el uso sin restricción de redes sociales entre menores. Ante esta situación, el diputado local del PRI, Mariano Camacho San Martín, propuso establecer candados legales para limitar el acceso de niñas y niños menores de 12 años a estas plataformas. La propuesta fue retomada durante el foro Sin Enredos, los niños sin redes, realizado en el Congreso Mexiquense junto con la Asociación de Escuelas Particulares del Estado de México. En este encuentro, madres y padres de familia, especialistas y estudiantes analizaron los riesgos del uso excesivo de las plataformas digitales. El legislador aclaró que la propuesta no busca prohibir la tecnología, sino establecer límites para proteger a las infancias. Escuchemos.
8: Por eso es que impulsamos esta iniciativa. Esta iniciativa busca, y también no quisiera ser repetitivo, pero es que no es, las redes sociales y la tecnología no es un enemigo, por supuesto que no. Pero hay que también tener candados, tener limitaciones para el contenido que se consume y que se genera.
7: La iniciativa presentada en febrero plantea restringir la creación de cuentas y el uso de redes sociales para menores de 12 años. Para adolescentes de entre 12 y 14 años, propone que exista autorización y acompañamiento de quienes ejerzan la patria potestad. También contempla una ley reglamentaria con reglas diferentes de acuerdo con la etapa escolar, además de campañas de prevención en los planteles educativos. Por su parte, el presidente de la Asociación de Escuelas Particulares del Estado de México, Carlos Liñán Rivera, respaldó la propuesta y señaló que en los planteles ya se han detectado problemas de atención, alteraciones en los hábitos de sueño, dependencia de la apropiación digital, ciberacoso, violencia digital, retos virales y extorsión. Durante las mesas de trabajo, padres de familia, magistrados y representantes de medios de comunicación coincidieron en que el uso descontrolado de redes puede afectar el desempeño académico y el bienestar emocional de niñas, niños y adolescentes. Por ello, plantearon fortalecer la educación digital de madres y padres, establecer límites de edad y fomentar el acompañamiento familiar sin satanizar el uso de la tecnología. Desde el Poder Legislativo para Panorama Informativo Toluca, Ximena Ruelas.
4: Muchas gracias, Ximena.
7: Gracias, Felipe. Buenas tardes.
4: 3 de la tarde con 49. Esto es Panorama Informativo Toluca por 90.1 Mix 80s, 90s y más en línea a través de la aplicación iHeartRadio. 3 de la tarde y 49 minutos.
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0: Son las 3:55, 3:55. Estamos en Panorama Informativo Toluca por 90.1 Mix 80s, 90s y más, y en línea a través de la aplicación iHeartRadio. 3:55. Vamos con más información, ya prácticamente para cerrar este servicio informativo, información a propósito de la brecha en términos de ingresos laborales entre hombres y mujeres en el Estado de México. Por cada 100 pesos que gana un varón, una mujer en el Estado de México gana 84. La diferencia es de 16% en términos nominales, incluso son 82 en términos nominales. Pero a nivel nacional, la diferencia, la brecha salarial es de 34%. La información la tiene Ale Góngora.
1: La brecha laboral entre hombres y mujeres continúa siendo una de las principales limitaciones para el desarrollo económico y la independencia financiera de las mujeres, pues destaca que a nivel nacional las mujeres tienen ingresos hasta un 34% por debajo de lo que percibe un hombre por realizar una actividad económica similar. Para el Estado de México la cifra es menor al 16%. De acuerdo con la plataforma Cómo Vamos, uno de los principales limitantes que se tienen en este sentido está relacionado con los sistemas de cuidados, pues en el territorio mexiquense las mujeres destinan 9 horas más cada semana para el cuidado de otros, esto sin remuneración alguna, es decir, limpieza, cocina, atención médica y educación, entre otros. Las mujeres reciben en promedio 82 pesos por cada 100 pesos que se percibe por parte de un hombre. Sin embargo, los niveles salariales promedio aún son limitados, es decir, entre 1 y 2 salarios mínimos. Es importante mencionar que para el Estado de México las condiciones de informalidad, así como la falta de acceso a sistemas de protección y prestaciones, son otro de los agravantes que se tienen, pues actualmente el 56% de las mujeres en nuestro estado trabajan de manera informal, principalmente en tianguis, puestos en la vía pública o actividades de ventas a través de plataformas digitales. Esta condición impulsa la desprotección en materia de salud y patrimonial, no solo para ellas, sino también para sus familias. Sin embargo, da un mayor control en materia de tiempos para poder dedicarlos a actividades relacionadas con la protección de sus hijos. El estudio revela que aun cuando se ha avanzado en temas de inclusión en materia de educación, con una diferencia mínima entre las oportunidades que se encuentran para cursar una carrera, basado principalmente en capacidades, los puestos gerenciales y directivos alcanzan apenas el 12% cuando son asignados a mujeres, mientras que más del 80% son para hombres. Con información de Rebeca Morales, para Panorama Informativo, Alesa Góngora.
0: Son 3:58. Estamos en Panorama Informativo Toluca por 90.1 Mix 80s, 90s y más, en línea a través de la aplicación iHeartRadio. 3:58. Hoy recordamos el nacimiento de Verónica Yvette Bennett, nacida un 10 de agosto de 1943 en Nueva York y fallecida en Connecticut un 12 de enero de 2022. Conocida por su nombre artístico como Ronnie Spector, fue una cantante estadounidense y vocalista principal del grupo The Ronettes, además de ex esposa del productor discográfico Phil Spector. La canción que estamos escuchando se llama Be My Baby. Se grabó originalmente en el año de 1964, de hecho fue el disco de presentación de este grupo y seguramente tú la conoces porque es uno de los grandes clásicos de la época. Muchas gracias por haberme acompañado a Panorama Informativo Toluca. Gracias a Bala Mandón, que estuvo en la realización de este espacio, la producción de Omar Pérez, el máster. Espero mañana a las 2 de la tarde, de 2 a 4 aquí en Panorama Informativo Toluca, por 90.1 Mix y por iHeartRadio. Yo soy Felipe González, buenas tardes, feliz semana.
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0: Bienvenidos a 90.1 Mix, 80s, 90s y más, y por vía digital en iHeartRadio. Soy Chío Gómez Tagle y les doy la más cordial bienvenida en este turno en vivo que estaré con ustedes hasta las 11 de la noche el día de hoy, siendo ya las 5:05. Pidan su deseo número mágico en el horario. Y la pregunta del día es: ¿cuáles son tus películas favoritas de vaqueros de todos los tiempos? No importa si son westerns clásicos, spaghetti western, nuevos, prácticamente también westerns. Así que dime cuáles son tus películas favoritas de vaqueros de todos los tiempos y házmelo saber a través del Tollback de iHeartRadio con mensajes breves de voz de 30 segundos por allá, o lo puedes hacer por mensaje escrito directamente en mi Facebook, Gio Gómez Tagle en Mix, G-I-O en Mix, para que puedas encontrar más rápido y me digas cuáles son tus películas favoritas de vaqueros de todos los tiempos. Continuamos con más música, soy Gio Gómez Tagle y estás en 90.1 Mix, 80, 90 y más, y por vía digital en iHeartRadio.
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0: Continuamos en 90.1 Mix, 80s, 90s y más, y por vía digital en iHeartRadio. Soy Chico Gómez Tagle y les doy la más cordial bienvenida a toda la gente que se va sumando en esta transmisión de inicio de semana, lunes 10 de agosto, siendo ya las 5:10. La pregunta del día: ¿cuáles son tus películas favoritas de vaqueros de todos los tiempos? Y es que el western o películas del oeste, pues es este género cinematográfico típico del cine estadounidense que se ambienta por lo general en el viejo oeste estadounidense, en esta, pues como frontera estadounidense entre lo que fue la fiebre del oro de California en el año de 1849 y este cierre de la frontera en 1890. Y pues comúnmente asociado con estos cuentos populares del oeste estadounidense, tanto en México como en Estados Unidos e incluso el oeste de Canadá. Y bueno, pues de alguna manera la frontera solía denominarse viejo oeste o salvaje oeste, y se representaba pues en los medios de comunicación del western como pues algo hostil, algo poco poblado, patrullado por vaqueros, por forajidos, por sheriffs, ¿no? Y bueno, pues de alguna manera estas narrativas pues trajeron de alguna forma también una forma de ampliar temas de justicia, libertad, individualismo rudo, ¿no? Destino, incluso la propia historia e identidad de las, justamente de las naciones. Y pues de alguna manera la palabra western es ese adjetivo que viene de west, de oeste, y hace referencia pues a este tipo de obras cinematográficas. Ahora, también existe en la literatura la novela del oeste, ¿no? El clásico western. Y es que este es un pues extranjerismo, al final de cuentas un anglicismo que se adoptó por parte de la Academia de las de la lengua española. Y a estas obras también acá las conocemos como películas de vaqueros, ¿no? Entonces, bueno, siendo así, Esther Moreno me dice acá en Facebook que tiene varias, que creo que su más favorita, dice, le llamaban Trinidad, con Terence Hill y Bud Spencer. Uy, muy buena, del Spaghetti Western, justo. Me dice también por acá Alex Salique: buenas tardes, Gio. Recién descubrí las pelis de Clint Eastwood y me fascinaron. El bueno, el malo y el feo. Híjoles, que es la película, yo creo que está. A pesar de durar como 3 días, nunca me aburrió. No sé cómo ha pasado 40 años de mi vida consciente sin haber apreciado estas joyas. Nunca es tarde para descubrir un buen cine, mi querida Alejandra. Y este sujeto super sexy aún, jejeje. Bueno, pues sigan mandando sus respuestas, ya lo saben, a través de Tollback de iHeartRadio, con mensajes breves de voz de 30 segundos, o a través de mi Facebook, Gio Gómez Tagle en Mix. Continuamos con más, aquí en 90.1 Mix, 890 y más, y por vía digital en iHeartRadio.
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0: Continuamos en 90.1 Mix, 80s, 90s y más, y por vía digital en iHeartRadio. Soy Gio Gómez Tagle y eso fue YMCA con Village People, siendo ya las 5:28. La pregunta del día: ¿cuáles son tus películas favoritas de vaqueros de todos los tiempos? Saluditos a Alonso Sánchez Tapia, que nos manda por acá un tollback que les voy a compartir en este momento.
1: Hola Gio, buenas tardes. Mis películas favoritas de vaqueros es la de Los Justicieros con Val Kilmer y la de Hidalgo con Viggo Mortensen, la del caballito del Mustang.
0: Ah, sí.
1: Me llamo Alonso, adiós.
0: Adiós, mi querido Alonso. Y también por acá nos manda otro tollback Ali Espinosa Quintero y nos dice lo siguiente.
2: Hola Gio, ¿cómo estás? Soy Ali. Algunas de mis películas favoritas sobre vaqueros: Volver al Futuro 3, Indiana Jones y la Última Cruzada, Django sin cadenas, Revenant y American Cowboys versus Aliens. Saludos y bendiciones.
0: Igualmente, mi querida Shali, por acá en Facebook me dice Lau Lau Ave: qué leyendas de pasión, no sé si entra en el género, pero es hermosa. Pues es que está en el contexto, y sí, podríamos mencionar ahorita que de alguna manera no es la clásica película de el sheriff con el forajido y todo esto, pero pues sí, si entra, es como por ejemplo Rango, ¿no?, que también menciona, pues también es una película de animación que evidentemente está en este contexto del medio oeste. Shanghai Kid también dice Lau Lau Ave con Jackie Chan. Y la de Rápido y Mortal, que es con DiCaprio, que dice que era un chamaquito. Sí, sí, estaba muy charrín ahí. Y pues sigan mandando sus respuestas a través de Tollback de iHeartRadio, así como lo hizo Shally, así como lo hizo Alonso, o lo pueden hacer así como lo hizo Lau a través de Facebook, que ya se me juntaron por acá varias respuestas, ya sea que comenten directamente en la publicación que está fija o me manden mensaje directo y me platiquen el día de hoy cuáles son sus películas favoritas de vaqueros de todos los tiempos. Continuamos con más música, soy Gio Gómez Tagle y estás en 90.1 Mix, 80, 90 y más, y por vía digital en iHeartRadio.
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0: Continuamos en 90.1 Mix, 80s, 90s y más, y por vía digital en iHeartRadio. Soy Chío Gómez Tagle, esto fue Rock DJ con Robbie Williams, siendo ya las 5:49. La pregunta del día: ¿cuáles son tus películas favoritas de vaqueros de todos los tiempos? Michelle Ushan me dice por acá en Facebook: hola Chío, creo que El Llanero Solitario 2013, El Bueno, El Malo y El Feo, Legends of the Fall, La Balada del Pequeño Joe y Vacas Vaqueras. Saludos a esta cotorra. Yanita H: hola, acabo de ver de nuevo The Good, The Bad and The Ugly, For a Few Dollars More y The Pilón, Man in the Wilderness. Además, recuerdo que me recetaron varias de Spaghetti Western para la materia El Cine como Cultura Audiovisual. Fue un muy buen semestre. Bueno, esta, por ejemplo, de El Bueno, El Malo y El Feo, es gran Spaghetti Western. Uno de los mejores, yo creo. Y Jobis Jobis me dice: hola Tocayo, excelente inicio de semana. Pues la única que me gusta es la de Volver al Futuro 3. Saludos. Igual y te hace falta más ver Jobis Jobis. Marta Esteves: pues la verdad no sé si se aplique a películas de vaqueros. La de Australia de Nicole Kidman y Hugh Jackman. Bueno, esa es más bien película épica. Épica y de romance, ¿no? Así, de aventuras y romance. También dice que la de Un Horizonte Lejano con Tom Cruise. Ah, bueno, esa sí, Tom Cruise y Nicole Kidman. Esa para que vea así. Que se llama Far and Away, ¿no? La original, bueno, el nombre original. Y no sé si aplica, pero la de Volver al Futuro 3, sí, también aplica. Ciencia ficción junto con Western. Manolo Salmac: absolutamente todas las películas de Sergio Leone. Es que sí. O aquellas en donde trabaja Clint Eastwood. Saludos, mi querido Manolo. Sí, se ve que sí ves mucho Western también tú. Tania Neri: Volver al Futuro 3, muy bien. Alicia Desiree me dice también que Volver al Futuro 3. Eric López: Centauros del Desierto, de 1956, buena película. Por acá Iván Martínez: El Bueno, El Malo y El Feo. Wendy Barrios dice que las del vaquero Woody, no te manches, que las de Toy Story, esas no aplican, Wendy. Dice que mis películas de vaqueros favoritas son Django sin cadenas y Gabino Barrera con Antonio Aguilar. Ah, mira, está chida. Y Morán Vic me dice que El Repatriado, de Vicente Fernández, que ese en realidad se llamaba Juan Armenta. Juan Armenta, El Repatriado, ¿cómo ves? Pues a ver, atentos, porque en la siguiente hora voy a empezar a soltar ya tres, van a ser tres respuestas correctas, las que tienen que mandar, para que se puedan llevar su mochila mix, porque tienen que ir bien armados para este regreso a clases, y qué mejor que lo hagan con la mochila oficial de Mix, que están súper chidas. Así que estén muy pendientes. Lo único que tienen que estar haciendo es cazar en los turnos en vivo a los locutores. En este caso, el día de hoy voy a hacer tres preguntas que tienen que ver con, más bien voy a hacer una pregunta con tres respuestas de tres westerns que les voy a ir mencionando. Van a ser tres que yo les voy a mencionar, y esos tres me los tienen que mandar en algún momento por mensaje de voz por el Tollback de iHeartRadio. Así que si quieres tu mochilita mix, corre a bajar la aplicación de iHeartRadio, porque es la única manera oficial para poder participar y te puedes llevar tu mochila mix. Así que atentos, porque tengo varias mochilas para el día de hoy y quiero que se las lleven todos ustedes, pero pues tienen que estar escuchando los datos que les voy a estar dando, después mandarlos con su nombre, su teléfono, y de esa manera se van a poder llevar la hermosa y gran mochila mix, que la verdad está bien práctica, está amplia y está chidísima para este regreso a clases. Continuamos con más música, soy Chío Gómez Tagle y estás en 90.1 Mix, 80, 90 y más, y por vía digital en iHeartRadio.
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3: Continuamos en 90.1 Mix, 80s, 90s y más, y por vía digital en iHeartRadio. Soy Gio Gómez Tagle y les doy la más cordial bienvenida a toda la gente que se va sumando en esta transmisión de inicio de semana, lunes 10 de agosto, siendo las 6 de la tarde ya con un minuto. En esta hora les voy a recomendar un western que, uno de los mejores westerns de toda la historia de la cinematografía, y digo, por lo menos para mí, y creo que para varios también. Así que atentos porque esa recomendación va a estar bastante chida. Una película protagonizada por John Wayne. Así que ahorita les voy a platicar más sobre esto. Y también hoy en el abecedario Mix toca el turno de Queen con Another One Bites the Dust. Por eso fue que escogí esta temática de vaqueros, porque tiene mucho que ver precisamente con esta canción. Y recuerda que te puedes poner en contacto vía Tollback de iHeartRadio con mensajes breves de voz de 30 segundos. O si lo quieres hacer por mensaje escrito directamente en mi Facebook, Gio Gómez Tagle en Mix, G-I-O en Mix, para que puedas encontrar más rápido. Y estén atentos porque voy a ir soltando los datos para que se puedan llevar sus mochilas Mix el día de hoy. Continuamos con más música. Soy Gio Gómez Tagle y estás en 90.1 Mix, 80, 90 y más. Y por vía digital en iHeartRadio.